0: escuchando. Buenas tardes con el patrón. 5:05 PM. ¡Ay! Es momento de los deportes. 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Y con todo su dolor.
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2: A ver, bájale la música, por favor. A ver, Max, necesito que me digas tú una canción con la que llores así perronamente al estilo Scaloni.
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2: Una canción, compadre. Una canción, a ver si pega, chicle.
3: Mi estimado patrón, qué grande es mi razón de estar contigo y cuánta falta le haces a este corazón que me hace sentir lo que hoy te pido. Regresar, mi amor. Regresa conmigo. Porque, patrón, yo te necesito.
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3: Yo te necesito. En momento solo pienso en
2: amor. ¿A poco bravo? ¿A poco no le queda esta frase de Scaloni?
1: 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Si tú aquí no
2: estás, yo te necesito. Bravo, bravo, bravo.
3: Me duele decirlo. Póngate esa, se me recuerda a la güera rock and rollera.
2: Yo te necesito. Pero bueno, ¿qué? Vámonos con la acción deportiva del día de hoy. ¡Viernes! ¡Viernes! ¡Adelante, compadrito!
3: Amigo, esa rola es la que le cantó el River Plate, pero Angelito Correa. Yo te necesito.
4: Déjame.
3: Tremendo zafarrancho y otra vez con argentinos. Argentinos en la mirada, qué buenos para armar despapalles estos canijos. Amigo, Tigres tenía en su control, en su plantilla, Ángel Correa. Ángel Correa, que recordemos que así que hizo mucho, pues no hizo mucho, pero le fue un buen negocio porque lo compró en $8 millones y ahorita lo vendía en 20. Pero, y recordemos que falló el penal de la victoria ante Toluca. Recordemos.
1: Hay que recordar, debemos recordar.
3: Y después fue banca y digamos que pues X. Y de la nada sale River Plate diciendo: yo te necesito, Ángel. Lo querían a muerte, que era el fichaje de la década. Entonces le hablan a Tigres: oye, véndenos a Ángel Correa. Y Tigres: pues no lo vendo, ¿para qué lo quieres? Véndemelo, que no lo vendo. ¿Cuánto quieres por él? $17 millones. Uy, no, está carísimo. No. Y luego que no son ni codos los argentinos ahí en el fútbol. Total, después de 5 propuestas, y Tigres, que dijo que no está en venta, carnal. Y bueno, si quieres, págame los 17. Y si no, pues no. Pues bueno, River armó un zafarrancho con Ángel Correa. Se pusieron de acuerdo para que le mandaran, ahora sí que bots, mensajes de amenazas, de que no podía estar más en México, amenazas de muerte. Y Ángel salió con que no podía seguir en Monterrey porque lo estaban amenazando de muerte y desapareció del mapa, dejó de ir a los entrenamientos. Entonces, River Plate se va con la FIFA, con el TAS. Oye, estos canijos no me quieren vender a Ángel, y Ángel se tiene que regresar a Argentina porque lo están amenazando de muerte. Ojo, River no quería pagar los impuestos que se hacen por la transacción. Tampoco quería pagar la cantidad. Y total, después del zafarrancho, se metió el presidente de Cemex, que son los verdaderos dueños de Tigres, y dijo: a ver, papá, yo tengo los abogados más perros del mundo. Yo vendo en todo el mundo y vámonos con los trancazos. Pues total, hoy se concreta. Le llegaron al precio, venden Ángel Correa, $19 millones.
2: ¡Palos!
3: Cosa que Tigres, pues, le iba y le venía, ni lo juntaba, pues sí.
2: No, sí,
3: y pues bueno, los argentinos querían hacerle ahí chanchullo para no pagar o para que saliera libre, pues después de que las amenazas. Y al final van a pagar, pero van a pagar en pagos.
2: Pequeños paguitos, como el estilo Coppel. Mejora tu vida.
3: Exactamente. Siempre broncas con estos viejos. Ya lo vimos con Gago, ¿te acuerdas también? Y ya recordé que digas: uy, fichazazazo. Pues no, carnal. Pues llévatelo,
2: Tigres
3: dijo: llévatelo.
2: Mejor. Mira, entonces bien contratado a Julián Quiñones, mejor.
3: Imagínate, hablemos de Julián Quiñones. Qué bueno que lo mencionas, compadre, porque ya salió el peine. el día de México, Inglaterra, que lo cambiaron y te dije, ¿por qué Vasco? ¿Por qué cambias? Salió, ¿por qué sacas a Quiñones? ¿Qué crees que había de por medio? ¿Qué? No un esguince, no un dolor de glúteo. 40 millones de dólares.
2: ¡Ah, caray!
0: A ver.
3: ¿Qué hubo? ¿Qué hubo? Atrás de los jugadores, atrás de la Federación Mexicana de Fútbol, hay un negocio redondo de los dueños de los jugadores, que son los promotores. Uh-huh. Y ojo, tenían que jugar otros jugadores para poder después ellos sumarle el precio a sus jugadores. O sea, si mi jugador tiene minutos, pues ya le puedo subir precio para que después del mundial yo venderlo en más dinero.
2: Malditas tranzas.
3: El Vasco tenía que sacar a Quiñones, meter a otros para que esos otros tuvieran sus minutos y así poder cobrar a futuro.
2: Madre santa.
3: El Vasco ya no respetó la línea de, güey, tenemos que ganar, o sea, venimos a ganar. Entonces le valió queso. Y esto no le sorprenda, porque lo vimos en Estados Unidos. Cuando el Vasco era entrenador de la selección mexicana en aquel mundial del 2000... ¿Qué? ¿Qué fue?
2: Cuando quedó eliminado contra Estados
3: Unidos. 2002, ¿no?
2: 2006, sí, 2004 en Japón, 2002.
3: Estaba recién pasado lo de las Torres Gemelas. Entonces jugamos contra Estados Unidos, no se elimina, pero había como le dijeron al Vasco, carnal, tienes que perder para que le des una ilusión a los estadounidenses.
5: Ay,
3: de que
5: no, ¿qué es eso?
2: Amaño, pues hubo amaño, supuestamente. Amaño.
3: Mágicamente el Vasco se desaparece años en España. Y después tiene broncas con el Osasuna, tiene broncas
2: en Japón, en Japón también.
3: Híjole, no, tenía que salir el peine, señores. Pero bueno, la poposilla flota, así que ya saben, señores.
2: Bueno, ahí está, no te acabes nunca fútbol mexicano, válgame la casa. ¿Qué más tenemos, viejón, antes de irse?
3: Jornada número 2 del fútbol, señores. Arrancamos con un partidazo, mis potros de hierro del Atlante, estrenando portero colombiano Parque. Se enfrentan al América y Tijuana León el día de hoy. Para mañana, las Chivas Rayadas se enfrentan a Juárez, Santos contra Atlas, Tigres San Luis, y el domingo Necaxa Monterrey y Pachuca Querétaro, el partido más aburrido de la jornada, yo creo. Y ojo, sábado, campeón de campeones, de campeones, de campeones, de campeonísimos, la máquina cementera Cruz Azul, enfrentando a los Diablos.
2: En Carson.
5: Ay, en Carson, tan lejos y tan cerca.
2: ¿Vas a ir, Vali?
5: No me dieron. Cuando intenté comprarlos, estaban soldados.
2: Bueno, pues ya nos vamos, pero antes quiero restregarte algo en la cara.
5: ¿Qué?
2: El Atlas va a tener estadio nuevo y ya tiene. Y el Cruz Azul no. ¡Y el Cruz Azul no tiene! ¡Ah!
3: Oye, espérate. Eso, y planteado eso de aquí a 2 y máximo 3 años que el estadio está listo y entregado y listo para estrenarse, papá. 30,000 aficionados.
2: ¡Ay, la Cruz Azul es hora que ni terreno tiene! ¡Vámonos! ¡Las redes sociales, viejón!
3: Arroba Max Volquartz y arriba el Atlas. Una y mil veces.
5: Ya, además, eso me duele en el alma.
2: Y me duele en el alma.
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7: Vámonos, Inland Empire, al reporte del tráfico. Autopista número 210 en dirección hacia el este, a la altura de la Heaven Avenue, está reportando un accidente sobre el carril central. Ten cuidado si vas manejando por ahí, siempre alerta, por favor. 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

0: Vámonos, recio. ¿Qué crees que traigo ganas? Tengo ganas de regalar.
1: Eso a mí me duele. ¡Qué raza, mierda!
0: 5:23 PM, plebada, póngase al tiro, póngase al tirante, porque yo, tu compa, el patrón, te voy a hacer una invitación bien perrosísima, la que buena. 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Son del Rancho El Mondragón.
1: ¿Del Rancho El Mondragón?
0: De Autlán de Navarra. Autlán de Jalisco. Autlán de la Salud para toda la gente de Autlán de la Gran Jalisco, plebada. Llega Rancho El Aguaje.
2: Los montan los Reyes. Los Reyes de América.
0: 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Y además llegan los Inquietos del Norte. ¡Te

0: perra.
1: Una rolita en viernes de los inquietos del norte, aquí la tía buena y cantando.
2: Toda la clica reunida y todos tomando tequila y tanto cerveza también.
1: La banda, no se pueden perder este ventazo allá en el Toro Guapo de Perris, California. Algo bien. Además, llega el Chino Pacas al sur de California.
3: 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Y todo por el bulevar con mi compa flaco arremangando. 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
1: 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Sábado 8 de agosto llegan también los pescadores. ¡Pes!

0: Imagínate andar bailando de cartoncito allá en el Toro Guapo de Perris.
1: Chulada.
0: Con tu piorendada o vas y te consigues una morrita por allá y le cantas al oído así, mira.
2: ¿Qué esperas de mí? Quiero ver qué piensas.
0: ¡Ánimo, plebada! Allá en el Toro Guapo de Perris, le repito, sábado 8 de agosto, boletos a la venta en Tique. Compañera,
1: dime.
0: Para ganar los boletos, ¿a qué número debe de marcar la raza en este momento? Porque regalo pares de boletos.

0: para afuera va, pero bueno.
1: Pues qué, quién sabe, nunca sabe.
0: Que imagínate que el diablo. Y el diablo decía, métase para afuera.
2: Pues no.
0: Vamos a tomar llamadas, 20 líneas disponibles en el teléfono, en cabina, plebada, mucha suerte, porque usted tiene que contestar estilo inquieto del norte, ¿ok?
1: Estilo inquieto del norte.
0: ¿Cuántos tenemos? Dos pares. Jálate, viejona, con la llamada número uno. Jálate, viejona. A ver, buenas tardes con el patrón. ¿Con quién hablamos?
3: Hola, hola.
0: ¿Con quién hablamos? ¿Con quién hablamos?
3: Déjate.
0: ¿Con quién hablamos?
3: ¿Siempre, patrón? Dime que sí.
0: Tienes que contestarme, estilo inquieto del norte, si no, no te va a ganar los boletos. ¿Cómo que le hablamos?
3: Con los inquietos del norte. No, con Craidel.
0: ¡Gracias, Craidel! ¡Clica! ¡Te quiero ir a ver los inquietos del norte!
3: ¡Vámonos!
0: ¡Pues ya te ganaste los boletos!
4: ¡Se abrió la puerta del infierno!
0: ¡Hija, no lo vayas a colgar para tomarte los datos! ¡Un gritón bien perrón! ¡Jálate, viejona! ¡En viernes! ¡Qué pedo! ¡Hija!
1: ¿Se desmayó?
0: ¿Te desmayaste o qué?
3: ¡Ya casi!
0: ¡Te alteraste! ¡Hija, no nos vayas a colgar! ¡Mantente en la línea para tomarte los datos fuera del aire, ¿ok?
3: ¡De verdad, gracias! ¡Muchas gracias, patrón!
0: ¿Dónde nos escuchas, mija?
3: Aquí en el
0: tránsito
3: para Riverside.
0: ¡Todo arriba, Riverside! ¡No nos cuelguen, mija! ¡Ahora con otra llamada, plebona! Estilo de quietos del norte. ¡Buenas tardes con el patrón! ¿Con quién hablamos? ¿Con quién hablamos?
5: Y los inquietos.
0: Tienes que contestar estilo inquieto, compa. ¿Con quién hablamos?
5: Y los inquietos.
0: Háblale como los inquietos. Una, dos, tres. ¿Con quién hablamos?
5: ¡Aquí el inquieto!
0: ¡Es todo, viejo! ¡Ya te ganaste los boletos, viejo! ¡Compa, ¿dónde nos escuchas?
5: ¡Aquí en Moreno Valley!
0: ¡Y arriba la clica de Moreno Valley, compa!
4: ¡Se abrieron las puertas del infierno!
0: Oh, ¿de qué parte del mundo eres, compa?
5: Yo soy allá de Puerto Vallarta.
0: ¡Arriba Jalisco! No nos vayas a colgar para tomarte los datos fuera del aire. Ya te ganaste los boletos, viejón, ¿eh?
5: Pues gracias, ya digo.
0: Y gracias por escuchar a su compa, el patrón de la qué buena, compa.
5: De todo.
0: Nos alteramos al cielo, viejones.
4: Me quedé pisteando por un buen rato.
0: Recuerda, nos vemos. Adivinen quién va a estar ahí también.
1: Ay, déjame pensar. No lo sé. Dime, patrón, quién va a andar ahí.
0: Yo, el patrón de la qué buena. Con la plebada.
1: Y te vas a subir a cantar con los inquietos.
0: Deja tú. Me voy a unir al tour Llueve Cerveza 2026.
1: Chulada.
0: Porque vamos a tirar cerveza hasta para todos lados. Así que nos vemos en el Toro Guapo de Perris. Boletos a la venta
1: en ticketon.com.
0: Y toda la semana que entra, de aquí a que llegue el evento, aquí su compa el patrón va a tener los boletos para usted que nos está sintonizando, plebada. Para que se vaya a ver los inquietos del norte, al chino Pacas, a los pescadores de Río Conchos, a Tercer Elemento y a toda la plebada. ¡Vámonos, recio! ¡Nos alteramos con los inquietos del norte! ¡Ya regresamos! Buenas tardes con el patrón, el show número 2 de la radio, 5 de la tarde con 30.

0: igual, güey. Es de chiflido. ¿Estás escuchando? Buenas tardes con el patrón. Hecho número 2 de la radio. Ya es momento de la información. Ya llegó, ya está aquí su Cheri del Viejo Nuevo Este con las noticias de este 24 de julio. Acomódese en la cantina porque arrancamos, Apacha.
1: Aquí sí tenemos Wi-Fi, Wi-Fi o como le quieras llamar. Pero queremos que nos cuentes qué está pasando en el mundo mundial.
0: El gobierno de Donald Trump anunció una nueva ronda de aranceles a decenas de países, incluyendo México, Canadá y varios socios comerciales.
1: ¿Otra vez?
0: La medida busca presionar por temas de comercio y trabajo forzado, pero ya provocó críticas y amenazas de demandas por parte de empresas afectadas. Parece que esto del rollo arancelario no tiene fin y va a seguir siendo, pues, un foco de atención para el gobierno de Estados Unidos. ¿Qué? Incluso la Unión Europea ya se está reuniendo y se está listando para mandar las demandas. Lo único que me deja preocupado son aquellos pingüinos que viven en una isla de allá, de que también le ponen impuestos.
1: ¡Válgame!
0: En este pobres pueblo pingüinos. Ya no sube nomás el precio del huevo.
1: ¿Ah, no?
0: No, ahora hasta los aranceles vienen con turbo. ¡Ay, ay, ay! En política, la nueva política comercial sigue causando fuerte debate en Washington. Legisladores opositores acusan a la Casa Blanca de exceder sus facultades y abrir nueva guerra contra los comercios con aliados históricos. Con o sin aliados o desaliados, para todos le siguen metiendo aranceles. El Congreso se avienta más indirectas que una suegra en la cena de Navidad, oiga. Ay, ay, ay. ¿Tú qué opinas de los aranceles, Apacha?
1: Cada día están más altos y el otro día, por culpa de esos, mi paquete no llegó.
0: Ay, ay, ay.
1: Que por impuestos de aranceles, válgame.
0: Continúan las propuestas, o mejor dicho, las protestas contra los del hielo en distintas ciudades. Se vuelven a levantar el pueblo. Este viernes hubo manifestaciones en San Diego, coincidiendo con el arranque de ese mentado Comic-Con, donde activistas denunciaron el endurecimiento de las políticas migratorias. El único disfraz que nadie quiere ver es el problema migratorio, porque ese sí da miedo de verdad, ya que está el Comic-Con allá en San Diego, a todo lo que da.
1: Hasta ahí llega.
0: En México, ra, sigue atento al impacto económico que podría tener nuevos aranceles estadounidenses sobre productos de exportación, mientras continúen las conversaciones comerciales entre ambos países. Cuando dos vecinos discuten por la cerca, el que vende limonada siempre sale ganando.
1: ¿Sí?
0: Es increíble cómo suceden este tipo de cosas. En las internacionales, otra vez el tema son los aranceles. Estos nuevos aranceles de Estados Unidos provocan reacciones en continentes completos como Europa, Asia, Oceanía y todo Sudamérica. Los mercados siguen perdiendo efecto porque podrían tener sobre el comercio mundial y los precios internacionales. La cosa es que se sigue perdiendo. En conclusión, está tan movido el mundo que hasta el globo terráqueo ya está pidiendo esquina y descanso, oiga.
1: ¿Y sí?
0: ¡Ya le va su pilón del Cheri!
1: ¡No, por favor!
0: Los Centros de Control y Prevención de Enfermedades, los mentados CDC, investigan un brote de ciclospora que ya afecta a varios estados del país, porque se recomienda extremar precauciones con frutas y verduras frescas. ¿Sí sabes qué quiere decir ciclospora? ¿Pora?
1: No, ¿qué es eso, sheriff?
0: ¿O qué hace la ciclospora?
1: No.
0: ¿Qué cierra es eso? Los ojos.
1: ¿Ok?
0: Cierra los ojos.
1: Bueno, no.
0: Si está manejando, no. Cierra sus ojos. Y esto es lo que provoca la ciclospora. Recuerden, forasteros, en el viejo este y la vida moderna, el que anda bien informado esquiva más balazos y también los chismes. ¡Hasta la próxima, amiguitos! Y recuerde, aguas con la ciclóspora. Yo guardo.
1: Ah, sí.

0: tráfico Inland Empire, te comento, autopista número 91 en dirección hacia el este, viene a vuelta de rueda a la altura de la Imperial Highway hasta la intersección con la 241. Maneja con mucho cuidado y sigue disfrutando de buenas horas con el patrón aquí a través de la que buena 96.1.
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3: Plebada, estoy escuchando. Buenas tardes con el patrón 96.1 FM y me voy a enlazar directamente con mi amigo Jorge Barrera, Freeway 10 salida Alabama, Freeway 10 salida Alabama. Ahí está mi amigo Jorge Barrera. Agárrese porque mochilas con las mochilas, Jorge.
4: Así es, patrón. Feliz viernes, hombre. 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Porque aquí el patrón, lo que dice el patrón, aquí se cumple, ¿verdad, patrón?
3: Así nomás quedó, ya se la saben. ¿De dónde creen que salió la Totoya, la Tacoma? De con Jorge Barrera, pleba, además que ya estoy. Jorge, ya me toca refinanciar, ¿eh? Así que ahí te voy.
4: Ya viene, ya te toca.
3: Ahí está.
4: A ver si te convenzo para otra, porque hay que subir niveles. 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
3: Jorge, muchas gracias. Buen fin de semana y recuerda que mi amigo Jorge Barrera es el que te pone
4: en la carretera, pues, hombre.
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0: Let's go, babies. Estás escuchando el show número 2 de la radio. Buenas tardes con el patrón. 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
1: Está bien bueno.
2: Gracias, don Bocenofa, ahí por exhibirnos.
3: Ya nos exhibiste.
2: Y por promocionar nuestras redes sociales.
1: Y nuestro bueno, podcast.
2: Nuestro podcast está muy bueno.
4: Y me duele. Me duele el alma.
1: Me duele el alma que no vayan al podcast.
2: Ahora sí. Hoy sí lo voy a titular así el podcast. Me duele en el alma. Viernes
1: para que lo escuchen.
2: Por lo general los viernes siempre andamos acá con todo el power. Siempre andamos con todo el power, ¿no? Sí. Pero siempre tratamos de poner asuntos alegres y todo. Y hoy estamos triunfando.
1: Claro.
2: Como que a la gente también le gusta los asnos.
4: Sí, duele.
2: Duele el alma. ¿Sí o no, compañera?
1: Claro. Porque, o sea, sí hay que estar felices, pero hay que reconocer que la tristeza también existe.
2: Sí, porque, por ejemplo, también es viernes para pronto.
1: No, patrón.
2: Escuchar rola sad.
4: Y me duele el alma.
2: En el show número 2 de la radio. Buenas tardes con el patrón.
4: Y me duele el alma.
2: Sigue acompañándonos. El viernes más sad de la historia de la radio.
5: Y más.
2: Aliviánense.
4: Y me duele.
2: Y ahora regresamos con la iguanota marihuanota. Vamos a hablar de un tema. ¿Te dice el calor o la calor?
1: El calor.
2: ¿Segura?
1: Según yo, sí.
2: La Real Academia Española de la Letra ha aclarado cuál es la forma correcta. Y ahorita se la platicamos en Buenas Tardes con el patrón, vale, porque a mí me duele.
4: Y me duele el alma.

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0: 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Esto es la información que
1: no sirve para nada.
0: ¡Marihuanota, marihuanota!
2: ¡Diablos, señorita!
3: Amiguitos, yo sé que el día de hoy vamos a hablar y como se debe, gracias a la Real Academia de la Letra.
4: ¡Añeñe!
3: ¡Ay! Está muy fuerte la calor.
5: A ver, para empezar no se dice fuerte. Se dice fuerte.
3: ¡Fuerte!
5: ¡Fuerte!
3: ¡Fuerte! La calor.
6: El calor.
5: Yo pienso que ha sido una legata de mucho tiempo, ¿no?
6: Pues es que muchos dicen la calor. Yo crecí diciendo el calor.
5: Pero sí hay mucha gente que dice la calor. ¿Cuál será la respuesta
6: correcta?
3: El debate entre usar un género masculino o femenino para referirse a la temperatura ambiente es un clásico en nuestro idioma. Así es, amiguitos. Muchos dicen el calor, otros dicen la calor. Lo bueno que los dos perro calorón.
6: Mejor así, un perro.
5: En muchas partes de que están escuchando ahorita, es un calorón ahorita. Es la queja general de las personas.
3: Muchas personas dudan al hablar o escribir si es correcto decir el calor o la calor, principalmente porque ambas expresiones son comunes en la vida cotidiana. Esta confusión es bastante comprensible y responder tanto a normas gramáticas como a costumbres regionales o históricas.
6: Regionales, históricas, gramáticas o no, siempre existe esta discusión. Y la neta es que, como te lo acabo de decir, Iguanota, yo desde que crecí recuerdo haber dicho el calor.
3: Pues a continuación, aquí les voy a destapar la duda, amiguitos. Aquí en Buenas Tardes con el Patrón.
6: ¡Ah, qué intelectual, Iguanota!
7: Directamente y traído desde la Real Academia de la Lengua Española, llega la Iguanota Marihuanota para descifrar este enigma. ¿Es el calor o la calor? Adelante, Iguanota.
5: Pero será la epidemia de la lengua, porque...
3: Bueno, la real epidemia. De acuerdo con la Real Academia Española, la forma adecuada en el español estándar es el calor, ya que se trata de un sustantivo masculino. Sin embargo, la expresión la calor no es un invento reciente, sino que responde a dialectos específicos e historia lingüística. La forma correcta, ¿cuál es? En español general y forma normal es aclara. Se dice el calor, al ser un sustantivo masculino, debe acompañarse de un artículo determinados. Por ejemplo, el calor está muy intenso hoy. Pero prefiero el clima fresco antes que el calor de verano. Eso es lo correcto.
5: Bueno, pero ¿por qué decimos la calor? Aunque no es la forma, parte del estándar formal, el uso de decir la calor es habitual en diversas regiones de España, América Latina y sobre todo de habla cotidiana o rural. Usar el término la calor.
6: Claro.
5: ¿Ok? En etapas medievales o clásicas en el español, pues se ha ido modificando. ¿Es incorrecto decir la calor, sí o no? Ahí le va. La respuesta depende estrictamente del contexto.
6: A ver.
5: En el habla coloquial o regional, es una manifestación dialectal aceptada como un uso popular o espontánea. En el lenguaje formal o escrito, se considera un uso inadecuado o vulgarismo que debe evitarse.
6: ¿Qué en español quisiste decir?
3: ¿Qué? ¡Ay! ¿Qué es? ¿Qué es un vulgar el patrón?
5: No quiere decir eso.
6: No digo, porque suena muy bonito, pero sin tanta complejidad es...
5: En formas gramaticales no puedes decir la calor.
6: O sea que si estás escribiendo algún texto y poner la calor, podría ser como, pues no incorrecto, pero lo correctamente sería...
5: Lo correcto según la Real la Academia de la Lengua Española es decir el calor, ¿ok? Eso no queda acá.
6: Pero te lo acepta.
5: Pero te lo acepta si lo hablas en algunas regiones del mundo. Es decir, es incorrecto escribirlo o usarlo de forma formal, podemos decirlo.
6: Ok.
5: Pero se acepta.
6: A que lo hables.
5: A que lo puedas decir en forma.

0: cuando dice, ay, mira, dijo la calor. Uh-huh. Hasta nos burlamos.
1: ¿Tú dices el calor o la calor?
0: Yo digo, yo, la neta, uh-huh, yo digo, está haciendo un... Eso digo yo.
2: ¿Qué?
0: Pero bueno. Así que si alguien habla, hablando, dice, la calor no está tan mal.
1: No está. Ok, cool.
0: Gracias, amiguitos.
1: No vaya, Iguanota.
0: Esta información sí sirve para algo.
3: No sirve para nada.
0: Para nada sirve. Sé que no se burle cuando alguien dice la calor, ¿eh? Hey, no. No está tan mal dicho,
1: no,
0: tampoco.
1: ¿Por qué se van a burlar?
0: Ay, está haciendo un calor. Ya regresamos. Ah, sí, eso está un perro calorón allá afuera.
4: El patrón.
0: ¡Plebada! Soy tu compa, el patrón de la Qué Buena. 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
0: Ánimo, ahí responde mi amigo Jorge Barrera, Freeway 10, salida de Alabama, hasta Nissan de Redland. Ya dio el número de celular. Ánimo, ay, yo no sé qué bronco te vas a meter, Jorge. Pero bueno, gracias, Jorge, buen fin de semana, porque Jorge Barrera te pone
5: en la carretera y con el celular también.
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1: Fue un placer estar aquí con ustedes.

0: escuchando. Buenas tardes con el patrón, el show número 2 de la radio. Y llegamos al segmento de nuestro amigo Horacio Ontiveros. Sí, esto es Código Misterio con Horacio Ontiveros, que el día de hoy, por supuesto, va a haber un tema de investigación. Vamos a estar platicando de algún tema que a la gente le puede interesar o que ha escuchado alguna vez y que lo ha tomado tal vez como broma o lo ha tomado como decimos luego. Así que ven un tema de esto y... Pero en este segmento no son temas de imaginación y que lo que se nos ocurra o de chisme, no. Son temas de investigación que nuestro amigo Horacio Ontiveros nos trae aquí en Buenas Tardes con el Patrón. En su segmento de Código Misterio. Horacio, bienvenido nuevamente. ¿Cómo estamos, compadre?
1: ¿Qué onda, patrón? ¿Cómo estás? Yo feliz, como siempre, de estar aquí con ustedes y hablando de un tema interesante. Y bueno, pues como siempre, ¿no? Invitar a la gente, patrón, que si tienen alguna sugerencia, así como te hicieron de ese tema, por favor, no la hagan llegar. O cuando te ven en algún control remoto, te digan, oye, dile a Horacio que trate de este tema. Yo feliz, ¿eh?
0: Así que ahí ya los escucharon este tema que también nos pidieron y otros temas que ya están ahí que le voy a estar mandando a Horacio poco a poco. Saludos a toda la gente que pregunta y que supuesto está ahí al pendiente de este segmento, Horacio. Y recordándole que también tú tienes un podcast y tienes una página donde pueden ver todos estos temas también con más profundidad, Horacio.
1: Efectivamente. Bueno, les recomiendo que bajen los podcasts de investigación en Apple Podcasts, en Spotify, iHeart. Y nos visiten en las páginas de Facebook y de Instagram como Código Misterio o vayan a Código Misterio Podcast en el canal de TikTok. Y bueno, patrón, tenemos información muy buena de ese tema que te solicitaron, que es el famoso hombre polilla. ¿De dónde viene? ¿Qué ha pasado? ¿Por qué? No sé, ¿por qué apareció de repente, no?
0: Sí, que hay registros, vamos a entrar ya de lleno en el tema, plebada, que fue visto por primera vez en la época de los 1966, para ser exactos. Unas personas reportaron una figura alta, con alas enormes y ojos brillantes, e incluso hay dibujos y hay hasta estatuas de esta criatura que se ha visto, pero tampoco se ha comprobado alguna situación, pero cada vez las investigaciones están más profundas con el hombre polilla. Adelante, Horacio.
1: Claro que sí, patrón. Muchísimas gracias. Efectivamente, fíjate, todo inicia más o menos en 1966, como tú decías, en Point Pleasant. Ahí de estos testigos describen una figura impresionante. Estamos hablando de un ser, un humanoide de más de 2 metros de altura, con alas enormes, ojos rojos que brillan en la oscuridad y que va volando. Ahora, esto es increíble porque a raíz de eso supuestamente empiezan a suceder algunas cosas. Esto lo quiero ligar, patrón, porque decíamos ahorita, bueno, ¿por qué se aparece en lugares donde hay desastres? Bueno, supuestamente para tratar de evitarlos o porque él los propicia o también como una advertencia para que la gente salga de este lugar. Y entonces, patrón, fíjate, una de las cosas que yo creo que más la gente recuerda es este famoso colapso del Silver Bridge en 1967. Fíjate, esto es muy triste, patrón, porque caen varios autos al río, 46 personas mueren. Lo más cruel de esto es que es previo a la Navidad y la gente que estuvo ahí como testigo, tratando de recuperar los cuerpos también y todo, dicen que el marco era dantesco porque pues muchas familias traían precisamente los regalos de Navidad. Gracias. Y entonces estaban flotando en el río y todo. Fue muy difícil esta situación. ¿Por qué? Pues por lo que representa. Ahora, hay una cosa muy interesante de esto. No solamente se ha visto aquí en Estados Unidos. Hay algo que para la gente que nos esté escuchando y que de repente dice, no, pero pues yo no creo en esto. A ver, antes del desastre nuclear de Chernobyl y de Fukushima, que digamos es lo más cercano ahorita, ya se había aparecido este ser. ¿Cómo la ves, patrón?
0: El de Fukushima es el de cuando fue el tsunami, ¿no?
1: Y el... Efectivamente. Ahora, dime.
0: No, estaba yo checando ahorita mientras estabas platicándonos a toda la gente que está sintonizando. Me metí a ver unos periódicos de aquellos años del Silver Bridge. Fueron 7 personas que fallecieron y 41 personas desaparecidas. Y lo que más cuenta la gente es la aparición de esta criatura, Horacio.
1: Sí, fíjate que es lo más curioso. Mucha gente dice que lo habían visto ya, ¿cómo te diré? En varias ocasiones en este lugar, no necesariamente cerca de este puente, sino muy cerca de la población. Y decían, no sabemos qué es lo que está pasando. Ya sabes, mucha gente lo relacionaba directamente o con un demonio o con un ser alienígena, ser de otro mundo, pero Lo que después empieza a suceder es que la gente dice, no, ¿sabes qué? Es que siempre se va a presentar antes de cualquier tipo de desastre. Y lo que tú mencionas, estas fotos que vemos y la desaparición de tantas personas fue lo que más pues impacta a toda esta comunidad, ¿no?
0: Es un preludio a una catástrofe, como quien dice, ¿no? Y eso que dices es muy, pero muy cierto que en Chernobyl y también en esto que pasó allá en Fukushima, hubo apariciones previas de este hombre polilla, ¿no?
1: Exactamente. Ahora, fíjate, hay una cosa bien interesante aquí, patrón, porque mucha gente dice, no, pero es que es una lechuza o es un búho enorme. No. Estamos hablando de que no puede ser un búho o un ave de tal dimensión, porque pues no existen. Ahora, ¿cómo puede ser que esto se habla ya también desde culturas anteriores, desde los apaches, desde los indios Hopi y demás? Entonces, creo que vale la pena ir, profundizando en toda la interpretación que hay detrás de este ser, porque no es normal, sobre todo cuando él se aparece y posteriormente, bueno, resulta ser que viene una catástrofe. Y te voy a decir una cosa, patrón, no dudes que durante estos tiempos que estamos viviendo, ya sabes, de enfrentamientos y bla, bla, bla, bla, bla, más adelante surjan videos donde este ser aparentemente puede estar ahí, porque más adelantito te voy a contar lo que se vio en Fukushima, porque es impresionante las fotografías de este ser, cómo lo captan las cámaras de video de vigilancia.
0: Ok, entonces ahorita regresamos. No le voy a cambiar, está escuchando Buenas Tardes con el Patrón. Estamos con nuestro amigo Horacio Ontiveros de Código Misterio. El día de hoy el tema que tenemos platicando es el hombre polilla. Ya regresamos, no le cambie.

0: Hijo.
1: Ya estamos de regreso, estás escuchando. Buenas tardes con el patrón, el show número 2 de la radio. Y seguimos platicando con nuestro amigo Horacio Untiveros de Código Misterio. Platicamos del hombre polilla, si usted va encendiendo la radio. Estas apariciones que desde la época allá de los 60s ha habido registros, aunque los registros han bajado un poco. Pero quedamos pendiente, Horacio, que vamos a platicar en esta parte del segmento de la aparición del hombre polilla en Fukushima, ahí en Japón. Pero antes me dio un mensaje que si dónde estaba esta ciudad. Está en West Virginia, en uno de los estados allá del este de los Estados Unidos, ahí muy cerca donde vives tú, Horacio, allá de West Virginia. Ahí es donde está esa ciudad. E incluso, Horacio, hay una estatua del hombre polilla ahí en esta ciudad.
2: Sí, fíjate que ahí estamos hablando de esta penetración de un ser que deja de ser como una leyenda urbana, patrón, para convertirse básicamente pues en el antecedente de todo esto. Pero fíjate, ahorita que dije la palabra antecedente, te voy a contar algo. Okay, okay. Porque mucha gente, y ahorita lo platicábamos nosotros dos, a ver, relacionamos al hombre polilla con esta aparición en los años 60, pero ¿qué crees? Supuestamente no tenía este nombre como tal, pero ya se habían visto seres muy similares a principios del siglo XIX. O sea, a ver, estaba la gente en, ¿qué te gusta? Siglo XIX, ya a principios del siglo XX, en varias partes de Estados Unidos, ya se habían pues reportado algunos avistamientos de hombres voladores, demonios alados y aves gigantes con ojos de fuego. Uf. Ojo, no le llamaban hombre polilla como tal, pero sí ya se había visto esto. Incluso en Chicago, a finales de los 1800, varios periódicos documentaron encuentros con esta figura alada que sobrevolaba la ciudad y que tenía forma humana y tenía los ojos de color rojo.
1: Oye, Horacio, la verdad es esos avistamientos y esos registros, como bien lo mencionabas, pues cuando volvieron los años 60, lo que yo he leído por ahí, he investigado, pero en el primer registro no había sido tan específicos, incluso con lo que contaron ya de la época de los 60, con esos ojos rojos, con esas alas grandes, la forma de volar, incluso que perseguía autos. A ver, tú que eres el experto en este asunto, Horacio, hay una película, ¿no?, con Richard Gere del hombre polilla, ¿no?, por ahí. Creo que Hollywood me tocó ver ahí por ahí algo. Y mucha gente también después de esta película empezó a tener registro y decir, es cierto, a mí me pasó esto, es cierto. Porque sucede mucho que mucha gente no lo hace por miedo, no lo hace por vergüenza, pero después de una película, después de algunos registros, la gente empieza a reportar más, Horacio.
2: Sí, fíjate que me robaste, me estabas leyendo el pensamiento, patrón. Sí, de hecho, les iba a comentar de esta película, se llama Las Profecías del Hombre Polilla o The Mothman Prophecies. Es una película ya viejona, efectivamente, con Richard Gere. A mí se me hizo bien interesante y yo creo que después de eso que estamos platicando, la tengo que volver a ver. Y lo que dices es muy cierto, ¿no? Yo creo que cuando algo sucede, cuando se empiezan a reportar algunos avistamientos de lo que sea, ovnis, y en este caso del hombre polilla, fíjate, la gente creo que empieza a poner más atención a las cosas y es cuando se empieza a volver como que todavía mucho más famoso. Efectivamente, a raíz del 66, posteriormente esta película que viene muchos años después y con la aparición de las redes sociales y demás, dicen que se han visto en innumerables ocasiones y la gente los está reportando. Ahora, quiero comentarles una cosa. Como mencionábamos hace rato, patrón, esto no es solamente en Estados Unidos ni en Fukushima. Uh-huh. Algo muy curioso que llama la atención es que en algunas ocasiones en México se ha visto. Fíjate, llama la atención que en el norte de México hubo una situación de una gripe porcina. Obviamente afectó a todo el ganado, a los chanchos, a los puerquitos, como le quieren llamar. Y dicen que días antes de que cayera esta gripe porcina en México se había visto en innumerables ocasiones por parte de algunos rancheros. Ahora, hubo un accidente en una mina en Chihuahua también, patrón, no tengo la fecha exactamente ahorita, pero dicen que las personas habían reportado este ser varios días antes de que hubiera esta explosión en una de las minas y dejaran atrapados a estos mineros. No pasó a mayores, wow, pero sí es importante recalcarlo, porque se tiene que presentar justo precisamente antes de esto. Y fíjate, todo el mundo hemos escuchado hablar de Detroit como la cuna donde estaban todas las fábricas automotrices. Rascándole por acá y rescatando algunas notas, se dice que antes de que desapareciera esta ciudad de Detroit como este nicho empresarial y como la conocemos, dicen que ya se había visto a este hombre polilla ahí.
1: Y hay un debate ahí entre los foros que me ha tocado ver, que muchos dicen que es un ser extraterrestre y otros dicen que es un ser intraterrestre, que ese es un tema que también algún día vamos a tocar aquí en tu segmento, Horacio, porque siempre hablamos de seres extraterrestres, pero los seres intraterrestres son otra cosa también, ¿eh?
2: No, eso es bien interesante y qué bueno que tocaste el tema, patrón, porque sí, fíjate, la gente dice, qué casualidad que se aparece el hombre polilla y se empiezan a ver avistamientos ovnis. Bueno, digamos que a lo mejor pudiera haber una coincidencia, pero lo que tú dijiste, quizá pudiera ser este ser que habita dentro de la Tierra y que de repente, bueno, pues sale a, no sé, a comer, a hacer de las suyas, no sabemos exactamente, pero sí, yo creo que es una teoría muy válida que pudieras pues todavía rescatar la importancia de este ser, ¿no?
1: Yo en mis teorías locochonas.
0: ¡Ay, tengo miedo!
1: Ok, yo en mis teorías, pero bueno, ¿quieres saber más? ¿Quieres investigar más? Siga a mi amigo Horacio Ontiveros en Código Misterio, en sus redes sociales, en su podcast. ¿Algo que quieras agregar, Horacio, el día de hoy?
2: Nada, patrón, pues como siempre, yo feliz de que la gente nos escriba a las redes, de ustedes, a mis redes. Estamos ahí en Código Misterio, Facebook e Instagram. El tema que quieran, cualquier sugerencia también siempre es bienvenida. Y pues ya saben, vayan directamente a las plataformas de audio de su preferencia y síganos en las redes sociales. Patrón, pues te mando un abrazote y yo feliz de estar aquí. Y ahí les traigo un tema bien interesante para la próxima.
1: No, se viene algo perrón, pleba, así que no le cambies, escuchando Buenas Tardes con el Patrón. Esto fue Código Misterio con nuestro amigo Horacio Ontiveros y vámonos, Horacio, porque aquí
2: espantan
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0: ¡Lo siento! ¡Me duele el alma!
1: Y me duele.
0: ¡Me duele el alma! ¡Lo siento! ¡Ya nos vamos!
2: ¿Sabes qué?
0: ¡Feliz viernes!
2: Eso realmente me duele en el alma. Que ya nos vamos.
0: ¡Ya nos vamos!
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1: Y me duele. ¡Me duele!
4: ¡A la bestia! Esas canciones que ando yo poniendo hoy. ¡Cállate la boca!
2: Ay, ay, ay.
4: Ay, ay, ay. No más para recordar.
1: Y me duele.

0: Y me duele el alma.
1: Oye, esas agrupaciones así de antes, nomás con el puro tecladito, ya soltabas el llanto antes de que empezara a cantar el amigo. La neta.
2: Pues sí.
1: La neta, sí está muy, muy, muy sad ese rollo, la verdad.
2: Quiero llorar.
0: Y me duele el alma. Lo siento.
2: ¿Por qué me haces esto?
0: Y me duele el alma.
1: Gracias, Scaloni, por inspirarme el día de hoy. Hoy. ¡Esa no! Tampoco está bien sad esa
2: no sé
1: canción.
2: Qué estás ocasionando que ahorita que nos vayamos.
0: Y me duele el alma. Lo siento.
1: Compañera, no me mire así, compañera.
2: Me duele.
1: Ya nos tenemos que ir, compañera.
2: Me duele en el alma.
3: ¿Qué puedo hacer para olvidarte, vida mía?
0: ¿Qué me duele? ¿Qué me duele? ¿Qué
1: me duele en el alma? ¡No, hombre! ¡Cállese los ojos!
2: Ay, me está dando
1: ay,
2: la mano.
1: Ay, ay, de más. Pura rola.
0: Y me duele el alma.
1: Mi mamá y mi papá lloraban con esa canción, me acuerdo.
2: Ay, sí,
1: y yo decía, qué ridículo mi papá y mi mamá.
2: La neta, sí.
1: Y ahora yo me convertí en mi papá y mi mamá, yo lo escucho y no, hombre, cállese la boca.
2: Era uno es el que la... No, patrón, no, ya me voy.
1: No ocupaban cantar las agrupaciones.
2: Sí, ya sé.
1: Con el puro sonidillo.
2: Intro, no, hombre, ya.
1: Con el puro intro. Estaba uno en un mar de lágrimas. Hoy nomás. Escucha nada más.
4: ¿Llevas mucho tiempo esperándome?
5: Un poco. Pero te quiero mucho, mi amor.
4: Pero por favor, apúrate que pueden ver.
0: Que me duele. Bueno, me duele el alma.
5: Pero ¿hace cuándo?
1: ¡No, hombre, viejones!
2: Ay, ay, ay, no puede ser. No.
0: Que me duele. Me duele el alma.
2: Me duele en el alma. Y también lo siento. Siento mucho irnos.
3: Déjenme.
2: Si estoy llorando. ¡Madrando!
1: No, ya es de más esto, pleba. Ya.
0: Y me duele el alma. Lo siento.
1: Ya, por favor, ya vamos.
2: Ya vámonos. Gracias.
1: Ya vámonos. Gracias por escucharnos.
6: Adiós.
2: Gracias por acompañarnos en nuestro dolor.
1: Y la neta, si usted no escuchó el show del día de hoy, escúchelo en nuestro podcast. Créame que va a llorar así.
0: Y me duele el alma.
1: El show que más duele en el alma, plebada.
2: Buenas tardes con el patrón. Plataformas de audio favorito.
1: Señor productor, ¿puedo poner la última? Sí.
2: ¿Una última?
1: Con esta nos despedimos.
0: Y me duele el alma.
2: ¡No!
1: ¡No! Con él en la casa, en el cuarto, comiendo pastel. A la bestia, güey. Bueno, más.
3: Una vez más.
1: Hombre, algo más triste que eso. Oh, sí, hay algo más triste. Aquí me tiraron un mensaje.
2: ¿Qué?
1: Es cierto. Hay canción más triste que esta. Claro que hay canción. Ahí le va. Ahí le va. Chécate nada más esta.
2: A ver. Ay, no puede ser que haya algo todavía más triste que eso. Tengo miedo. Y voy a soltar la lágrima porque me duele. Me duele en el alma.
7: Bueno.
8: Sergio.
7: Hola, mi amor.
8: Oye, te llamo para decirte que no voy a poder ir a la cena de tu cumpleaños.
7: No, no.
8: Porque, ¿sabes? Que acaba de llegar una amiga de Puebla y
7: no.
8: Me invitó a salir con unas amigas.
7: ¡No! ¡No! ¡No! No.
8: Sí, pero no puedo cambiar.
7: Lo siento.
3: Tú me quieres lastimar.
1: Oye, vámonos. Ya no puedo más. Ya. ¡Adiós! ¡Adiós! ¡Adiós! ¡Adiós! ¡Adiós!
8: Sí, pero no puedo cambiar.
1: ¡Adiós!
0: Y me duele.
3: Tú me quieres lastimar.

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0: Fin de semana, feliz viernes. Ahí quedó lo más nuevo del señor Pancho Barraza. Que me maten las penas. Ya la puedes pedir aquí a través de la Qué Buena. Muy buenas tardes, Los Ángeles. Buenas tardes, Inner Empire, Condado de la Naranja. Te saludo tu compa Gámez del mero Guadalajara, Jalisco. Arrancamos este viernes con buena música. Son las 7:23 y nos vamos con algo de Los Recoditos.
1: ¡Súbele!
0: Acompaño hasta la medianoche.
1: Hey.

Oigan, hoy en viernesito lindo y querido, son las 7:31. Simplemente les quiero preguntar, imagínate que conozcas a una persona hoy en viernes, que salgas por allá a los bailes, andes en algún lugar y conozcas a esa persona y jamás la vuelvas a ver. Por eso tienes que cantarle el último beso. Él es Vicente Fernández y aparte de cantárselo, tienes que dárselo, no te quedes con las ganas. Súbele, estás escuchando pura música buena 24 siempre. Yo soy tu compa Gami, te acompaño hasta la medianoche. Gracias Los Ángeles, gracias Inner Empire. Ahí venimos con más música. No le cambies, porque ahí viene la noche perfecta, no lo hice bien. Y muchas, muchas más.

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0: 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Buenas tardes con el patrón, aquí en La Qué Buena. 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

perfecta para escuchar buena música aquí a través de la Qué Buena 105.5, 94.3 FM y 96.1. Vámonos con algo de histórico. Ellos son los Plebes del Rancho. No lo hice bien. Una rola para enamorar. Súbele. Estás escuchando pura música buena 24 siempre. Tu compa Gamis te acompaña hasta la medianoche. Gracias. Súbele, relájate. Simplemente recárgate y relax. Y tómate una chela porque es viernes.

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Son las 8:21. Acaba de cambiar el reloj. 8:22. Te saludo a tu compa Gámez, del mero Guadalajara, Jalisco. La rola que les voy a poner a continuación es de, como dicen por ahí, el tigre pintito, algo así. Bueno, no sé, muy bueno para los dichos. Hijo de tigre pintito, pero esta es hija de tigre pintito. Ella es Chayito Valdés, hija. Y él nomás qué rolonón acaba de sacar. Y ya la puedes pedir aquí a través de la Qué Buena. Si me da la gana, vuelves. Disfrútala. Una de las favoritas, una de las caras. Una de esas que la tienes que agregar por ahí cuando tengas una fiesta, cuando tengas mariachi. Y más para esas morras que andan por ahí, pues medias adoloridas, o que tienen por ahí un pesar, o que se están acordando de algún vato. Está como para dedicarla. Súbele, esta es la Qué Buena.

Estás escuchando pura música buena, 24 siempre. Te saluda tu compa Gámez del mero Guadalajara, Jalisco, para todo el sur de California. Oigan, yo quiero mandar un saludo para todos los michoacanos y para toda la gente de por allá, de cualquier parte de Michoacán, porque cuando ponemos esta canción que voy a tocar a continuación, la neta, no hay michoacano que no se ponga contento y no hay michoacano que no se ponga a bailar. Esta rola, la más pedida, que siempre en cualquier fiesta michoacana se tiene que tocar como si fuera un himno. Un saludo muy especial para mí, para mi compa el Sugar, que está por allá escuchando la Qué Buena. Súbele, no le cambies ni le muevas. Ahí les va, mis compas. ¡Ahora, Valis! Súbele a la Qué Buena. Les saludo a su compa Gámez hasta

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Y saludando a toda la gente de Inland Empire. Me mandaron por aquí un mensaje, me dice por acá: compa Gámez, buenas noches. Puedes mandarle saludos para la familia Magín de parte de Hugo Sánchez de Pomona. Ahí está mi compa, mi tocayo. Un saludazo muy especial, mi tocayo Hugo Sánchez, que siempre está por ahí en sintonía de la Qué Buena. Y siempre por ahí cuando andamos en eventos nos acompaña también. Tocayo, muchísimas gracias. Un saludo hasta allá, hasta Pomona. Vámonos con más música, Qué Buena. ¿Quién no tiene alguna persona o no conoce más bien alguna persona que es así, inconforme, que cuando va a salir se regresa, sabe cuántas veces, se mira al espejo, se va mirando todavía en el espejo del carro y se quiere regresar porque se le olvidó el perfume, se le olvidó la falda, se le olvidó ponerse un pantalón más largo o los tacones preferidos? Súbele, estás escuchando pura música buena con tu compa Gámez. Ellos son los Super G. ¿Te conforme? Todos tenemos a alguien así. Ah, yo tenía una carnala que así era. Híjole, nomás salía a la puerta de la casa y tenía que llevar los tacones, el arete, el peinado, el perfume y los dientes bien blancos. Súbele, estás escuchando pura música buena 24 siempre. Yo soy tu compa, el amigo, tu amigo de siempre, del mero Guadalajara. ¡Vámonos!

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1: Ok, ahí venimos con más música. ¡Qué buena! Muy buenas noches, son las 9:55. Por ahí viene Vicente Fernández, Los Rojos, Julián Álvarez, Los Dos de Tamaulipas y muchos más. Aquí a través de la Qué Buena. Buenas noches, Los Ángeles, Inland Empire, Condado La Naranja. Te saludo tu compa Gámez, súbele. No le cambien.

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Los Ángeles, espero y se encuentren listos ya para el fin de semana. Feliz viernes. Son las 10:40. Vámonos con esta radio. Son los Tucanes de Tijuana. Y suenan aquí en La Qué Buena.

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Estás escuchando pura música buena, son las 10:54. Buenas noches, Los Ángeles, Inland Empire. ¿Cómo andan, oiga? Vámonos con esta rola. Él es Chuyín. Y viene, esta rola viene en el álbum Los Locos Nunca Mueren, donde vienen, pues, 12, son 14 tracks que sacó este compa. Y esta canción viene en ese disco. Vamos a escucharla, que está bien perrona. Chuyín, suena aquí en La Qué Buena. Algo de lo más nuevecito, algo de lo más chido que le gusta por allá a la raza, a toda la gente, a todos los morros por ahí de la high school. La piden bien seguido aquí en La Qué Buena. ¿Ya la puedes pedir? Fácil y sencillo. No le cambien ni le muevas, estás escuchando. Tu compa Gámez hasta la medianoche te acompaña con música buena. 24 siempre. ¡Vámonos!

0: noche se va volando escuchando música buena. Te saluda tu compa Gámez, aquí te acompaño hasta la medianoche. Ya nos vamos a ir a la última hora de Bolón Pimbón que se está yendo. Muchísimas gracias a toda la gente que está sintonizando, a la gente que está por ahí trabajando, gracias a los de las barredoras, a los que hacen seguridad, a los que hacen DoorDash, a todos los que andan haciendo Uber. Gracias por estar en sintonía de La Qué Buena. Nos vamos a la siguiente hora. Súbele, no le cambies ni le muevas. Esta es La Qué Buena.
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Otra de las colaboraciones muy perronas es esa canción Me Haces Tanto Bien. Ella es Yuridia y Edén Muñoz. Y suena aquí en La Qué Buena. Una romántica, una balada hermosa, una balada para disfrutar, una balada para estar ahí con una pareja, con una novia, con tu querida.

0: Son las 11:34, estás escuchando pura música buena. Yo soy tu compa Gámez del mero Guadalajara, Jalisco. Oigan, a estas horas de la noche, imagínate que vas manejando, suena tu celular y que te digan: te extraño mucho, mi amor, me haces falta y no tengo a quién acariciar si no es a ti. Nos vamos a trasladar a 1982, cuando salió esta rola con Ramón Ayala, Lo lindo de ti. ¡Ay, no más! ¡Ay, Dios mío! Imagínate que te llegue ese texto. Me cae que te regresas.
1: Te

Vámonos con otra colaboración. Calle 24 y Fuerza Regida. Fíjate que se juntan esto de par de agrupaciones y cantan una canción que combina el ritmo romántico y sensual con los elementos de la música callejera, caracterizando lo de Calle 24 con los versos que describen una noche especial para aquella protagonista que quiere llevar a su pareja a pasear, a dar la vuelta y cantarle canciones y hacerla sentir amada por primera vez. ¿A poco todavía existe eso? ¿Lo crees o no lo crees? Vamos a escucharla. Calle 24 y Fuerza Regida. Noche perfecta. Vamos a hacer la noche perfecta aquí en la Qué Buena. Tu compa Gámez te acompaña hasta la medianoche. Esta también está como para dedicarla, para que ahorita tú seas el que agarres el celular y le marques a esa morra y le digas: quiero una noche perfecta, quiero sentir, quiero hacerte sentir amada, y se la cantes al oído. La escuchaste aquí en La Qué Buena con tu compa Gámez. Súbele, no le cambies.

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0: Don Cheto al aire, feliz lunes a todos ustedes. Esta semana, pues ya les adelantaron, me supongo, el viernes que Don Cheto va a andar de vacaciones. Así que, pues bueno, se van a conformar con lo que hay y esto es lo que hay en estos momentos. ¿Cómo estuvo tu fin de semana, Ferra?
1: Muy bien.
0: ¿Bien? ¿Qué hiciste? ¿Mandé?
1: Luego te platico en privado. Ah, no es cierto. No, bien, me tocó según trabajar el domingo. Llegué. ¿Y todo para qué? No me tocaba.
0: Ay, amiguita. Oigan, también como que ahorita es pues hora de puras chicas porque tenemos también a la mami que nos está acompañando el día de hoy. Bebecita, ¿cómo te amaneció?
2: Me ha amanecido bastante bien, como podrás notar.
0: Muy pilarica el día de hoy, bebé.
2: Sí, sí, sí, como que el acento, recordé que tengo acentos españoles y pues bueno, hay que hacerlo notar el día de hoy que hemos sido campeones.
0: Efectivamente, efectivamente. Muchas cosas sobre el mundial que pues obviamente nos vamos a esperar a que lleguen a que un poquito más de testosterona para hablar sobre ello, pero lo que sí es que vamos a comenzar esta hora con Big Little Secret. No sé si te ha tocado el Big Little Secret, mami.
2: A ver, váyamelo poniendo en contexto.
0: Pues prácticamente si tú tienes ahí un secretillo en el tintero y lo quieres exponer, puede ser de forma anónima o si te vale gorro, pues ¿por qué no, verdad? Y puede ser grande o hasta el más pequeño y nosotros lo vamos a platicar aquí, nos lo cuentas. A veces criticamos, a veces no juzgamos, pero bueno, puede ser desde el más grande hasta el más chiquito.
2: Y a través de las redes sociales también el público conocedor participa.
0: Ah, claro que sí, preferible. Lo pueden hacer también por teléfono, pero pues en redes sociales es más fácil para leerlos. 818-563-1055 si quieren participar. O las redes sociales de... ¿Cuáles tus redes sociales?
2: Arroba la mami locutora, mami con Y. Oye, esto de Woman Power por la mañana como que me agrada,
0: la mana. Me gustó. Mejor que se tomen toda la semana Said y Chino y nos quedamos entre puras...
3: Ah, yo ya estoy aquí, ¿eh?
0: Ay,
3: yo soy Woman Power igual que ustedes.
0: Claro. 15 minutos después, bebé.
3: Yo soy Woman Power, no, mira, 14.
0: Ah, bueno, uno menos. Bueno, mientras tanto, las redes sociales de la mami, como ya escucharon, la chica Ferrari con Casi, soy Said, el Chino al aire y Bravo Giselle. Regresamos con Big Little Secret para que se vaya preparando.

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0: regreso en Don Cheto al aire. Recuerda que son lunes, lunes de Big Little Secret. Desahógese.
1: Llegaste 3 minutos antes.
0: ¿Eh?
1: Felicidades, 3 minutos antes de lo que sueles llegar.
0: Haciendo una asignación especial con Don
1: ¿Cuál
0: Cheto.
1: ¿Cuál era?
0: Ahí, tirando rata, reportando.
2: Un pendiente.
1: Pero si él vive hasta Long Beach, ¿cómo ibas a estar hasta allá?
0: Ah, hay teléfono, FaceTime. Todo.
2: Bárbaro, de todo un poco.
0: Todo reconocimiento. Pero lo más importante es recibir sus Big Little Secret. ¿Quiere desahogarse? ¿Hizo algo y no se lo puede contar a nadie? Aquí, anónimamente, sáquelo. A través de las redes sociales, ya lo sabe. Sí, soy Zaid, la mami locutora, el chino al aire, Bravo Giselle y la chica Ferrari. Pero chicas, la Ferrari siempre decimos sus redes y ni participa.
3: No, sí participas, va Ferrari. Sí.
2: Además, ¿quién no va a querer un promo?
0: A ver.
2: Yo sí.
3: Chicas, a ver. ¿Ya te diste cuenta que somos puro
0: sí.
3: Power el día de hoy?
0: Sí, ya soy el único varón aquí.
4: Sí.
3: Ahorita te va a dejar, no te preocupes.
2: Gran
4: varón. Bueno.
1: Pero en todos los aspectos yo soy más varón que tú,
3: hospital.
1: ¿Eh?
0: Pero ya qué. Señores, mi Big Little Secret, me acabo de comprar una Tacoma del año. Nada más que mi vieja cree que nos costó 20 mil, cuando en verdad nos costó 60 mil.
2: Porque son así los hombres. ¿Por qué miente con los precios y con lo que
0: cuesta? Es que también no hay, ya no hay. Una camioneta del año, no hay ninguna camioneta del año cuesta 20 mil.
2: También eso, ¿qué amiga mía todavía cree en eso?
0: Es que a lo mejor las moras no son tan metidas en los precios, ¿no?
3: Hacemos nosotros lo mismo, ¿no? Con los maquillaje y esas cosas.
2: Sí, pero ¿qué va? $100, 200, no, 300 a 60 mil.
3: Eso que ni. ¿Cuánto fue de las uñas, guarda?
2: 20. Ay, yo, 20. $20.
0: ¿Cuánto salen las uñas?
2: Uf, más de 100.
4: Más de 100.
0: ¿$100 dólares?
4: Sí.
3: Yo pagué $148 por pedicure y manicure. Yo dije,
0: ¿qué? ¿150? No.
2: Más de $100 para las uñas ya.
4: Sí.
3: Ya estoy pensando si mejor.
0: Güey, mejor ponemos un negocio de eso, ¿no?
3: La verdad que sí.
2: Pues es que es el rollo es que hay en todos lados, pero sí, ya está cariñoso.
3: No, las chinitas andan en friega para esa fábrica ahí. Ta, ta, ta, ta, ta, ta, ta, ta, ta, guacala, guacala.
1: ¿No les ha tocado que dejan poquita propina y los persiguen?
4: No, comienza ño, ño, ño, ño, ño. Entre ellas. Te la están rayando.
3: Que no me ve lo que hay, ni modo.
1: Sí, es que un día a mí me dijeron que no se podía dejar propina más que cash y yo no traía más que tarjeta y nomás le dejé $2. No, bueno, la otra me persiguió hasta el parking.
4: Cállate.
1: Sí, mo. Yo, mo. Dije, mo, ¿qué?
4: Mo no está, no vino.
1: mo. Yo dije, pues, ¿quién sabe qué querrá la señora?
3: Oye, aquí tengo un todavía seguimos con los.
1: Sí.
3: Dice Salvador. ¿No tenía que decir su nombre?
2: No.
3: Chale. Bueno, deja apellido. Hay muchos Salvadores. Sí. Entre ellos, el señor. Pero bueno, dice aquí. Es que este fin de semana fui con mi amigo y él me había propuesto algo con su esposa, pero la neta no me animaba. Y pues el calor de las copas, pues ni modo, este fin de semana se le hizo la fantasía a los dos.
0: ¿Qué?
2: O sea, se lonchó la.
0: Se comió la.
3: Mi amigo.
0: Bien.
3: Yo con eso, yo no pudiese.
2: Un chinazo se llama.
3: Yo no pudiese.
4: Se achinó.
1: Se achinó. Se achinó.
2: Ahí le va una de válgame los dulces nombres, diría un che. Dice, buenos días. Dice, mi Big Little Secret es que dos cantantes de conjunto que yo he contratado han sido mis amantes. Dice.
0: ¿Es morra?
2: Pues, es que mira, ahí está el meollo del asunto.
1: No, es morro.
3: ¿Es hombre el que te escribió?
1: Sí.
2: Pero es que hay una foto en la. Sí, ¿estás viendo la foto?
3: Qué fuerte.
0: O sea, el güey ha llevado como que aquí a la banda que toquen aquí en la yarda.
3: Y le tocó para la otra yarda.
1: Ah, no, sí es mujer, porque dice que mi marido, ya vi, es la mujer, sí, la mujer. Sí. Dice que dos cantantes de conjunto que ha contratado han sido sus amantes. El Big Little Secret es que ahora mi ex.
2: ¿Eres morro o borro?
1: Mi marinovio son amigos los dos.
2: Ya está, sigue escribiendo.
0: Es que pon bien el chisme, porque aquí nos tienes como güeyes descifrando que.
2: Ya está escribiendo.
1: No, mira, es Estela, es ella.
2: Y dice, y un extra dice, mi papá, mi ex y mi marinovio ahora son amigos de los dos.
4: Uf.
2: O sea que todo queda en familia, básicamente.
1: Está bien.
0: Dice, no digas mi nombre, pero tengo otro jalecito. Y ese jale lo muevo en el jale de la troca, porque es más seguro. Bien,
3: y del jale, ¿no? En la troca del jale, del trabajo.
2: ¿Les como cuento que otro jalecito?
3: Un de My Big Little Secret.
1: ¿Otro?
3: No mío.
1: Ah,
3: yo
1: pues. Oh.
3: Trabajaba en una empresa que yo me enteré que un compañero movía jalecito en las vans.
1: ¿Cómo?
3: Pues sí, yo no guaramía, chino. ¿Qué tipo de jale estamos hablando? Bueno, este vato.
1: Droga.
3: Simón. Y en las. Como posee la troca de la radio. Movía en la troca de la radio.
0: No.
1: ¿Cómo crees?
3: Pues nos enteramos, Simón.
1: O sea, según iban de promociones, pero iban a promocionar otro el jale.
3: Este güey agarraba las trocas, como pues era los que manejaba, era área de promoción, pues los movía en la área de la radio.
1: Uy, no. Aquí nada más, aquí lo único que se trafica es tirse patide falso del chino. Aquí lo lleva, cosillas. Lo lleva incluso a Baker.
0: De repente también, lados. De repente también aquí en las trocas podemos llevar cosillas, pero
3: no, ¿cómo que?
2: Inyecciones.
1: Sí, no.
3: Dios.
1: Dice mi Big Little Secret es que mi compañera del jale anda queriendo pedo a la babosa y ya estoy como que a 5-6-7-8 de decirle que sí, dice
3: ya
1: el morro.
3: Ya haber entrado ahí, hombre.
1: No, si ya estás diciendo que anda queriendo pedo es porque seguramente ya te la.
2: Ya le dio entrada.
1: Sí, ya le diste entrada.
3: En el trabajo jamás.
1: Bye. Bye.
2: Ay, yo tengo un Big Little Secret sobre eso.
4: Todos tenemos un Big Little Secret.
2: ¿Ah, sí?
0: ¿Segura? Tengo videos porque hay cámaras.
3: Corre, videote ahí.
0: Esta morra dice, pues ahí les va mi Big Little Secret. En la casa donde vivo hay una pareja y otras vecinas. Ah, ok, hay una pareja y otras vecinas. Y cuando la esposa del güey se va al súper con el bebé, él se mete al baño con una vecina a darse sus arremangones.
3: Manches.
2: Maldito.
3: Qué poca mouse.
0: Está bien, pues, ¿qué tiene?
2: ¿Cómo no. que está bien que tiene?
0: Pues sí, es un secreto.
2: Ah, pero no fuera al revés, porque uy.
0: Pues yo nomás digo que está bien.
3: Pues, ándale, Ferrari, tú participa. Puedes
0: de lo que te digo.
1: Claro que no está bien. O sea, imagínate que al rato van a tener embarazadas allá varias. Se va a armar pedo. Se
3: o la misma
1: pedo.
3: Infección todas.
1: Sí, bueno, también.
2: No pueden con una y mantener un chiquillo y andan allá picando por todos lados.
1: Anda mandando a la esposa a pedir fiado para la chiquilla. Ay, y anda que metiéndose con otras. Qué horror.
0: No, ay, es que este me está mandando. Pero ese no es Big Little Secret, compa. Ese va a ser como...
3: ¿Confesión o qué?
0: Sí, no, ese es guárdalo para el... Es dice, chino, no digas mi nombre, pero mi prima quiere pedo a la babosa. Y ya le canté el tiro. ¿Cómo ves? Entonces, pero dice ya...
3: ¿Es un secreto? ¿Cómo no?
0: No, ese no es secreto. Ese es como que, ¿qué hago?
2: Desorientada.
0: Sí.
1: Es que es desorientada es cuando quieren un consejo. Acá no damos consejos. Bueno, nada más juzgamos, nomás.
4: A veces. ¿Qué
3: fuerte con la prima? ¿Será primo hermano?
2: Probablemente.
1: Pues hay muchos casos de primos que se han hasta casado. Incluso hasta se han alejado de la familia porque los van a excomulgar.
2: Pero
1: los
2: normalmente
1: van a...
2: lo hacen los primos segundos, pero hay unos más cochinos que en sí siento que no está chido. Y pero hay unos más que nos han contado de que son primos hermanos. Sí.
3: Ay, no.
2: Sí.
0: Dice, ay, la morra me dice, ay, el que vive con la esposa y las vecinas, ajá, el vato viene de dos mujeres y tiene 5 hijos.
2: Ándale.
1: Ay, no.
2: No, pues ya, pinta. No.
3: Pura sabandija.
0: No, puro a gusto.
2: Puro chinazo.
1: Ferrari. Ah, mira, la Ferrari ya anda muy contenta porque ya llegó Leo de Colombia.
2: Entonces
1: ya... Sí, ya no se la llama de Leo. Entonces ya, la Ferrari, mira, hasta se le iluminaron los ojitos.
4: Ay, dije...
1: No sé si porque le trajo aretes de su tía Tencha o porque...
4: ¿Dónde están mis aretes, Leo?
2: Hay varios factores.
0: A ver, te voy a quemar a Ferrari porque dice, hey, le mandé mi Big Little Secret de la Ferrari y nomás no.
1: Pues, se está poniendo la pestaña ahorita.
4: Me está poniendo la pestaña.
0: Ah, bueno. Dice, pero ahí les va mi pequeño... secreto. Ando cachondeando con mi prima de México y ya me está mandando fotos casi desnuda.
1: ¿Cómo pues con la
0: prima? Manda la foto para comprobar. Manda las fotos de la prima y el Instagram nomás para saber.
1: No andes de puercote, chino, tú también, ¿eh? Oh, pues ya tienes muchos amantes ya.
3: Dice, ¿cómo le haces, chino, eh?
0: No manches, dice, tengo una relación con la esposa de un amigo.
2: Tómala.
0: Un día texteando con ella, le dije que vaya, que ya que se iba a bañar, le mandaba mensajes. Y dice, ay, ¿puedo ir a verte? Y dice, bueno, es más, hacemos videollamada. Y la güey me... No manches. Padre. No, pues ya.
2: ¿Es la mujer de su amigo, dices?
0: Sí.
2: ¿Y cómo él tiene el teléfono de la morra?
0: Pues es amiga. Pues son amigos.
4: Don Cheto tiene el teléfono de la güera.
0: Sí, nomás.
1: Así más o menos.
4: Así más o menos.
0: Ah, dice que la morra le marcó, cuando le dijo, me voy a bañar, la morra le marcó en FaceTime. Y después le dijo, ay, me equivoqué. Dijo, tenía tentación la babos.
1: Quería mostrar el cuerpo.
2: También la otra anda ahí de cochinota.
3: Qué bárbaro.
4: Sí.
3: Qué
1: la Ferrari también ha mandado FaceTime cuando se está bañando, así de, ay, vengan a destaparme el baño porque no se va el agua.
4: Not really.
0: ¡Ah, oh, qué fuerte, qué fuerte!
3: Échale.
0: Mi Big Little Secret, el mono Miguel me tiró el rollo. Yo le mandé mensaje para opinar de un tema y el mono me mandó mensaje de hola, preciosa.
1: No lo dudo ni tantito. No tengo la mejor.
3: La sabemos.
0: ¡En exclusiva!
1: Se sabe que si se mueve y trae botas o estás a dos de, o te ves a dos de que lo asaltes, sí, te va a tirar el perro.
3: Sabemos que mono Miguel gancho se atora.
2: Sí. Yo te digo si le mandó mensaje.
0: A ver, no tiene, está privado.
1: No, sí.
0: ¿Sí le mandó?
1: Sí le mandó.
2: ¿Pero ese no es tu amigo en Ferra?
4: ¿Cuál?
2: ¿Ese?
3: ¿No es el que llevaste en el...
4: No.
0: No, se parece. El mono Miguel me mandó mensaje.
4: Ahí ya lo están quemando.
2: ¿No?
4: No, poco.
2: Ajá, por los lentes. Sí. Como un aire.
3: ¿Qué rollo con los que prestan su esposa? No entiendo. ¿Qué, ¿O qué tan open mind?
1: No, pues así, a Chino le han tocado varios que se la prestan.
3: Sí. Mi Big Little Secret es entre yo y un camarada agarramos a mi esposa como cajón que no cierra. Hasta que queda como gancito.
1: ¿Cómo gancito?
3: No sé, apachurradito o qué. ¿Cómo queda el gancito?
2: Relleno.
3: ¡Ah! Sí, es cierto.
4: Pues hay, la otra hay bien que sabe.
3: Hay que saber.
2: No, pues uy, que como es un gancito, pues relleno, bebé.
1: De mermelada y de mermelada crema pastelera.
3: Ay, qué
1: bueno. Ay, nos regresamos esta mañana con Don Cheto al aire. Sin Don Cheto al aire.
4: Qué fuerte.
1: Ya volvemos.

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3: Ahora tenemos otro invitadazo que le damos la bienvenida por primera vez a Don Cheto al aire, a Jorge Morales, el jilguero. Compadre, ¿cómo estás?
4: La verdad, muy contento de estar aquí, primera vez aquí con ustedes, con el nuevo set, extrañando a mi compa.

0: compa Don Cheto, ¿dónde anda el viejón,
1: güey? Anda de vacaciones.
2: Anda de vacaciones.
0: Como que siempre anda de vacaciones.
2: Ya. Sí, ya, ya, el señor trabaja dos días.
0: Ya está jubilado.
1: Ya le da, ya le da.
2: Oye, platicábamos hace rato de las religiones y te veo aquí un Buda. ¿Qué piedra es? ¿Qué bonito está?
0: Es un Jade, parece que es.
2: ¿Una jade?
0: ¿Es
2: jade?
0: ¿Sabe qué? Lo que es de que...
2: ¿Jade y brillantes?
0: Sí, de morrito estaba bien gordito. Bueno, sigo igual de gordito, pero...
2: No, no estás gordo. Estás calote, diría. Estoy... Que no te vea la Ferrari porque se te va a aventar como gato a Badufe.
0: De gordito me decían Buda. Pero mis papás siempre decían que el Buda era como que un significado de buena suerte para el dinero y todo eso. Okay. Así que este año que pasó, pues tuvimos la oportunidad y dije, quisiera hacerme una pieza única, diferente, sí, a lo demás. Y le dije al joyero que se armara un Buda con esta piedra y pues aquí está el viejo.
2: Está bien, se ve como que está pesado.
0: Sí, algo.
1: Se ve que vale.
3: Se ve que no vale. Es del Cracker Jack, dices tú.
2: No, se ve que no es bisutería. No. Oye, Jilguero, pues cuéntanos en el mundo de la música. Ahora sí que estás presentando canciones, estás presentando discos. Cuéntanos acerca de todo lo que estás presentando en las plataformas digitales y también en la radio.
0: Así es, pues ahorita estamos con la rolita más reciente, que es la que llevamos por ahí como un mes en la radio, que se llama Otro Mes. Es una rolita inédita de un campamento que tuvimos como hace unos 2 meses, donde pues fue lo que estuvimos trabajando hacia este disco nuevo que sale en agosto. Gracias a Dios, esta semana parece que estuvimos en el número 24 de los Estados Unidos en Radio Play y pues esperando lo nuevo que sale el 30 de este mes, que lleva de nombre Se Acabó un Disco, que es hablando un poquito de mi vida, de mi historia, de sí, desamor, de reproches, donde el último sencillo del disco es como que llegamos a ese punto donde dice, un corazón ya se hartó sí, de que nos lastimaran tanto, y pues a un personaje más mujeriego. Claro, no estoy diciendo que estamos en esa etapa, ¿no? Gracias a Dios vamos para los 5 años casados y contentos.
2: O sea, eres casado, pero eres como el chino de esos que sale de la casa y dice que nada más es casado en su casa.
0: El chino es un ídolo de multitudes porque el compa dice las cosas al chile. No, respetuosamente, felizmente casado, pero dedicado 100% a la obra de la música, a nuestros fanáticos, así que únicamente expresamos lo que hemos vivido, lo que pues en su tiempo, sí, cuando tuve 16, yo empecé la música a los 14, que a los 15, y pues en ese entonces siempre de morro estaba gordito, así que me reprochaba la morra, así yo creo que viví una etapa donde cuando empezó a sonar mi música, llovían muchachas y me destranqué.
1: Ahora sí.
3: Ahora viene la niña.
1: Yo creo que es como todo, pero como tú lo dijiste, ya después del tiempo, uno tiene sus caídas, uno tiene igual sus
0: Así es, pues tengo mis 2 hijos ya grandes. Yo tuve a mi hija a los 16 años. Ya.
2: Empezó a temprana edad.
0: Sí, ahorita ya soy abuelo, tengo un nieto de 4 años.
1: ¿Cómo?
2: ¿No te ves más joven que el chino?
3: Vale.
0: No, el chino está en su mero apogeo.
1: No, ¿cuál?
3: Es que se pinta las canas, hijo, por eso.
0: No, yo igual.
1: Bienvenido, bien.
2: Su pelo ya pintaba algunas canas. Barrazazo.
0: Pero sí, tengo un nieto de 4 años. Hace 4 años igual me casé con mi esposa, que es la que me da las energías.
2: ¿Y con ella tuviste otro bebé?
0: Todavía no.
2: ¿Todavía
0: no? Mi esposa tiene 28 años y le gano por 13 años, así que es el plan de llegar a tener familia, pero ahorita va a empezar la academia de policía ella, así que...
1: Ahorita no.
3: Agua.
1: La apoyamos, pero no más de otra forma.
2: Jilguero, ¿cómo llegó esa conexión con Peso Pluma, que te ha llevado ya a hacer varios duetos con él, y cómo lo conociste y cómo se dio la colaboración?
0: Sabe que mi hermano lo firmó por allá en el año 2020 y yo en ese tiempo pues le ayudaba a mi hermano en lo que era la disquera. Éramos nomás que 3 personas en la disquera que estábamos encargados de todos. Y al tiempo que lo firmó, mi carnal Jesse fue el que lo encontró en las redes sociales. Parece que le mandó un mensaje por Facebook y le dijo, compa, me gusta su música, quiero cantar. Y ya se lo mandó a mi carnal, él lo firmó. Y me tocó convivir, íbamos a Culiacán a grabar videos, música. Y en eso me dice, viejío, hay que grabar un corrido, ¿no? Y fue uno, y de ahí parece que al final salimos grabando 3 o 4 rolitas. Un tiempo anduve ahí trabajando con él como asistente, pero la neta que llegó el punto donde era quedarme de asistente o seguir mi sueño lo de la música, y pues obviamente estar con un artista internacional es 24 horas, así que decidimos por el otro lado de buscarle y lucharle nosotros, así que tenemos una buena amistad, mi compa siempre...
2: ¿Te apoyó ya cuando ya dijiste ya voy a hacer la música, no?
0: Mire, apoyó no, porque yo creo que apoyó fuera que dijera, viejo, véngase para acá, vamos a hacer esto, o lo voy a poner en mis escenarios y eso no, pero sin embargo yo creo que nosotros somos de esos que creemos que el éxito se debe de ganar uno propiamente, claro, ¿no? Así que siempre lo vemos en las oficinas, todavía estamos trabajando en conjunto y pues mis respetos por el tipo de persona que es él, todo el equipo que lo rodea y pues creo que eso es lo que hemos estado haciendo, buscando nuestro propio camino.
2: Gilguero, ¿consideras que ahorita es un momento difícil para los corridos, sobre todo por los problemas de las visas y de la situación que están viviendo muchos artistas del regional mexicano?
0: Definitivamente yo creo que siempre ha sido, sin embargo ahorita creo que el gobierno se las está poniendo muy difícil a los artistas, que al final del día uno interpreta las historias del pueblo, que quiera o no quiera el gobierno, la gente lo quiere, ¿verdad? Ellos piden, va a una presentación y piden corridos, así que tristemente creo que por esas razones se les ha negado a demasiadamente a muchos artistas lo que son las visas, la manera de poder venir a trabajar, pero creo que va a llegar el punto donde todo se va a regresar a su normalidad, pero creo que sí llegó un punto donde los corridos pues se destramparon un poquito y las historias
1: se elevaron, ¿va?
0: Sí, la verdad que sí.
1: Pero por ejemplo, yo escucho, me tocó ya escuchar Otro Mes, nada que ver, es de un desamor, ¿sufriste
0: sí,
1: o...?
0: Ándele, no, sí, claro, es...
1: ¿Fue dedicada a alguien? ¿Escrita para alguien?
0: Fue escrita para varias personas que han pasado por la misma, mire... Completamente todo el disco es dedicado hacia los amores, las pasiones que he tenido en mi vida, obviamente que me han hecho la persona que soy. Yo creo que la gente llega a tu vida y te aprendes a no ser tan menso para
1: para la siguiente.
0: Así es, compa. la verdad
3: las
0: que
3: heridas,
0: sí.
3: ¿No?
0: Sí,
3: también.
0: Porque a veces yo soy de esos que me entregaba totalmente y como dicen, nos pisoteaban y se aprovechaban, pero llega el punto donde dice hasta aquí se acabó, y que es precisamente el próximo tema que sale 30 de julio, que lleva de nombre Se Acabó, una canción que habla de que llegó el fin, ya me cansé de que me pisotearas, así que puedes subir en tus redes sociales que,
2: lo que
0: soy tu ex y sí. Eso, así que creo que a varias personas le toca vivir esa parte del amor, porque pues hoy en día, y creo que es mutual, las mujeres dijeron hasta aquí con los hombres, han sido cabrones todo el tiempo, ahora nosotros vamos a ser igual, así que hoy es parejo.
2: No, claro, y además qué bueno que ahorita le estés cantando también al amor y al desamor, está chido también.
0: Sí, los principios y mis inicios fueron corridos y todavía grabamos, acabo de sacar un disco de corridos también, pero creo que
1: son etapas, ¿no? Que
0: sí,
1: también tienes que experimentar
0: etapas como... y creo que tienes que cantar lo que realmente sientes, y yo soy una persona demasiadamente emocional, me gusta mucho cantar del desamor. Esta semana que pasó estuvimos en un campamento con varios compositores que pues nos tocó sacar 21 canciones, en una de esas estaba mi compa Salvador Aponte, mi compa Alfer, mi compa Chuy, que fue quien compuso Palabra de Hombre de el compa ¿Cómo se llama? La que dice Palabra de Hombre que esta vez voy a guardar.
1: ¿Karma?
0: Del Fantasma, ándale. Uno de sus grandes éxitos, así que algo la verdad muy bien agradecido con la oportunidad de que ahorita muchas...
2: Del Fantasma,
0: personas,
2: ¿no? Cantante.
0: Así es. Sí. Muchas personas están uniéndose al equipo. El equipo que tenemos es gente que lleva muchos años de experiencia y nosotros estamos haciendo algo diferente que muchos no han hecho, que es las últimas 3 semanas estuvimos desde Las Vegas hasta Chicago, visitando diferentes estaciones de radio y pues...
2: La promoción.
1: Picando piedra.
2: Gilguero, ¿con quién te gustaría colaborar? ¿Le tienes puesto el ojo a alguien?
0: Tengo dos agrupaciones y una agrupación, un solista que yo creo que fuera lo que más quisiera lograr poder, y es Karim y Frontera.
2: Pues ándale, estarían chidos, los dos están muy bien.
0: Creo que son de los grupos que más me encantan, sin olvidar a lo que es Intocable y todo eso, pero la verdad son de los que más he soñado poder...
2: Pues que se te haga y que vengas aquí con a presentaros ya un dueto con Karino, con Frontera. Oye, supe, porque Don Chito cada rato dice de broma que a los que los invitados cuando vengan le tienen que traer tenis, y tú le traías los tenis a Don Chito, presúntalos.
3: ¿Cómo
2: no
3: crees?
2: Un mensaje hasta donde esté Don Chito.
3: Hijo de la
2: y enséñaselos, dile, vea lo que se perdió, mire, Don Chito.
0: Pa'l viejío, bueno, Jordans no le pude traer porque yo sé que el compa tiene todos. Sí. Tiene todos y no hay un zapato que Jordan que yo le pueda decir, compa. Pero es de la época mía, le traje estos Air Force Customized con avestruz de mi compa Plebe Hats. Algo ahí, únicamente para el viejón, así que para que cuando use las guayaberas en sus eventos, pues esté al chingazo.
3: De avestruz,
0: ahí
3: le trajimos
2: algo. A ver, déjame ver.
3: ¿No será de tu medida, bebé? A ver,
2: calma. No, yo calzo grande. Bueno, también Don Cheto no calza tan grande, pero está padre, está bonito, se ve bonito con avestruz. Chino, no se los vayas a robar, ¿eh?
1: No, tan chidos.
3: Qué bueno que quedó grabado.
1: Es que hace época de los Air Force Ones.
2: Don Cheto, sí. El jilguero le trajo esos tenis. Miren nomás, ya lo queremos aquí de regreso el martes para que venga a probarse sus tenis del jilguero.
0: Saluditos al viejón.
2: Y hay que invitar a la gente que escuchen todas las plataformas digitales otro mes del jilguero, que es el tema que está ahorita. Así y es. Que ya viene el próximo que se llama.
0: Se acabó. El 30 de julio sale, se acabó. Ahí les encargamos el video oficial también de otro mes. Está en mi canal de YouTube. Y pues gracias a toda la gente que desde tantos años, 26 años que llevamos en la música, nos han estado apoyando y muchísimas gracias.
2: ¿Plataformas digitales cuáles son?
0: El Jilguero Oficial en todas redes sociales, Jilguero Oficial.
2: Este es Don Chito al aire y él es Jorge Morales, el Jilguero. ¿De dónde eres, Jilguero?
0: Nacido en el sur centro de Los Ángeles, raíces de Nayarit y Zacatecas.
2: De Nayarit para el mundo. Ay, Zacatecas también como la Ferrari Techojo, nomás que le dijiste que eres casado, pero ya la vi.
3: Dijo casado y le hice así. Y dijo así.
0: Qué trocona, gracias.
2: Regresamos con más aquí en Don Cheto al aire, gracias.

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0: Continuamos esta mañana aquí en Don Cheto al aire, esta mañana de martes 21 de julio. Ya está Giselle, el Chino, la Ferrari, el patrón y un servidor aquí para quemar gente porque estamos en las quemadas esta mañana. Dice por acá, quiero quemar a mi abuela Elvira por ponerse a hablar de mis exnovias en frente de mi esposa durante una reunión familiar anoche.
1: Oh my God.
0: Le explicó de cada una quién era buena, quién era mala, quién me hacía piojito, quién me hace bien de comer, quién tenía cuerpazo y a quién le caía gorda. Sí. Todo le platicó de todas y cada una de mis exnovias.
1: ¿Y llegando,
0: o sea,
1: a la
0: que,
1: casa?
0: Abuelita, con todo respeto.
2: Son muy lucidas las abuelitas, ¿no? Y por quedar bien queda más mal que una guayabera fajada.
1: No, hombre. Pero es que yo también a veces yo siento que llegan a una edad donde ya te vale gorro y haces comentarios, sí, que sí, van fuera, sí, de lugar, que ya ni te la piensas, ya como que no.
3: De niños se ponía moñitos, mira, y acá. Cállate.
0: Es que la gente de la tercera edad ya son como niños. Yo lo veo con mi madre, que por cierto, el sábado va tener a bien cumplir 84 años de edad allá en Morelia, Michoacán. Ajá. Por si alguien le quiere llevar gallo a mi señora madre, allá la vamos a estar festejando. Yo no voy a ir, pero de lejos le voy a mandar su serenata y su
2: muy
0: comida.
2: Bien, muy
0: y
2: bien.
0: Su mole para que la señora coma lo que ella quiere.
2: Pobre ti, si no.
0: Pero, ya se les ve el avión a los señores, ya están como niños ya. Si llegas y les dices, oye, vamos a llegar, no le vayas a decir al patrón que subió de peso. Y lo primero que llega y dice...
2: ¿Qué?
0: Como que estás comiendo más, patrón.
1: O sea, es más sano, sigue más lleno de vida.
2: No les podemos poner que a su presidente de los Estados Unidos.
0: Sí, sí, sí.
2: ¿Qué más ejemplo más grande le podemos poner?
1: La por neta. Ejemplo.
0: Ya está chucheando el señor, ya.
1: Ya no se nos duerme.
2: Ya ves lo que traían allá con que quería salir a fuerzas en la foto de España. Y ahí lo tuvieron que apuchar para que no
1: quítese,
2: se fuera.
1: Señor, con permiso.
2: Ya, siéntese, señora. Chino, ¿qué hubieras hecho tú en esa situación tan especial?
3: No, nada. Yo respeto a las señoras de la tercera edad y entiendo ese problema.
0: De hecho, es su target. De hecho, tú sabes que la mayoría de las señoras de 50 plus son las que se fijan más en Chino y ese es su target.
2: Diría el famoso
1: locutor
2: que todo Estados Unidos ha esperado durante muchos años, es la misma
3: romper
2: que desarrugar.
3: No, yo me la sé diferente. ¿Cuál? Es lo mismo planchar que desarrugar.
2: Pues sí, es lo mismo. Es lo mismo.
1: El patrón es un poquito más tapadita.
3: Más tapadita, aquí es lo mismo.
2: Sí.
3: Planches y desarrugas, es lo mismo. Sí. Venga, Dios.
2: Es que esto se va así como, no tiene esa sutilidad.
1: O la otra de yo no soy Dios.
0: Papel
2: dorado. Es así.
1: ¿Perdono?
3: Está en la cruz. Que perdonó, caminó sobre el agua.
2: Ver,
3: y
2: pero...
3: yo ni nadarse.
2: Vamos.
3: Así que vámonos. Brian Álvarez. Chino, buenos días. Quiero quemar a mi jefe, el Ñoño, aquí de León, Guanajuato. A mí y a mi carnal nos traía puro madrazo todo el tiempo. Y resulta que tenemos un carnalito que se le chispó y al chiquito le da todo.
1: Ah, claro.
3: Saludos para Oscar y Omar.
2: O sea, le da rigor. Todo al chiquito.
1: Es de rigor.
3: O sea, es que sí, compadre.
0: Pues el chiquito es el conce, ya. Además, él también ya estaba madurando. A ti te madreaba cuando tenía estaba en la adolescencia. Ahorita ya seguramente ya está Betabel.
1: Él creció junto a ti.
0: Sí,
1: y ya
0: claro.
1: Cuando se te chispan los bebés, ya después de los 40, yo siento que ya más o menos ya tienes otro tipo de paciencia o ya te valen, va a usar ciertas cosas.
2: Ah, entonces voy a quemar a mi mamá.
1: Ajá, le te
2: voy a quemar a mi mamá, a la maestra Leonor.
0: Ah, ¿se llama como mamá?
2: Leonor, se llama con tu
1: ¿También
2: mamá?
1: Eres hijo de maestra?
2: Sí,
1: ¿verdad?
2: También. Soy
1: mira cómo terminamos.
3: ¿No les da vergüenza?
2: El orgullo de la familia.
1: El orgullo de la familia en lo que terminamos.
2: Que a nosotros, a mi hermano y a mí, nos trajeron a madrazos bien machín desde morros.
1: Ajá.
2: Nos traían a ir así como soldaditos. Uh-huh. Y los dos más chicos, esos sí los dijo, hicieron lo que quisieron. Y ahora sí, mira, ahí están las consecuencias.
0: Todos mis hermanos se quejan de lo mismo de mi hermana y yo, que somos ella el 6 y yo el 7.
2: Yo soy el más chico.
0: Yo soy el más chico y se quejan de que a nosotros nos consintieron, que nosotros...
3: Y vean cómo terminaron. No. Vean en lo que se convirtieron.
0: No, es
3: vean
0: cierto.
3: Nomás, teníamos razón.
0: No es cierto.
2: Sí, habrás, yo que sí hay... Dice que la mamá y el papá cuidan al más tonto de la familia, ¿no?
1: Sí.
0: No, pero sí hay consentidos.
1: Sí hay consentidos.
0: Yo soy el consentido de mi casa, la verdad. Tubiones.
3: Se nota.
2: Porque hay mucha polémica en las familias. Dicen que no, los papás, pero...
1: No, sí hay.
2: Yo tengo solamente una niña, pues es mi consentida.
0: Sí.
2: Pero cuando hay más, yo siento que sí debe haber como que un...
1: Sí, porque tienes conexión, me supongo, más con uno que otro. Hay uno que es más cariñoso contigo, que te muestra más como que amor. Y hay otros que son más rejeguitos, entonces, pues...
2: Obviamente. ¿Tu papá, Chino? ¿De quién fue? ¿Cómo?
1: Miau, miau, miau.
3: Yo creo que el consentido fue...
2: Miau,
3: fue mi hermana.
2: Miau, la caja de cigarros.
1: Con la que se fue.
0: El papá de Chino intentó ser padre a los 45 años de edad del Chino. Ya cuando ya estaba acá, ya estaba peludo, Betabel, ya.
1: Pero
2: llegó y le dijo que, creo que ese es mi hijo.
1: porque él es de Sonora, ¿verdad?
3: Ah, sí. Habla así, bien arremangado.
1: Es sonorense.
3: Soy sonora.
2: Vaya, de lo que uno se entera cuando llega temprano a esta empresa.
1: Exacto.
3: Irving Ferrer, quiero quemar al Chucky. El Chucky de Oregon. Porque al güey lo cito a las 5 para irnos a trabajar y siempre llega a las 6. Gracias.
0: Es, se achina. Sí. Se achinó.
2: Se achinó. Se achinó.
3: Yo nomás quiero decir que, pues, no lo esperes.
0: Quiero quemar a mi hermana Belma Chacón y a mi prima Susana González, que son bien borrachas y luego se enojan porque la gente anda hablando de ellas, pero la verdad es que siempre son malacopas, se pasan de chupirules y andan haciendo desmanes a la hora de las fiestas.
1: ¡Eso!
2: ¡Caray!
1: Pues es que,
0: mi comadre y yo cuando éramos bien borrascas, o sea, Giselle y yo, no éramos malacopas, hermana.
1: No, éramos borrachas.
0: De repente se nos soltaba el cuerpo,
1: pero buenas muchachas.
0: Sí, eso sí, borrachas, pero buenas
1: muchachas. Porque llegamos responsables al trabajo.
0: Sí, eso sí.
2: Crudas y todo, destrozadas, pero de pie.
0: En vivo, borrachas aún, pero aquí estábamos.
2: Destrozadas, pero de pie.
0: Sí, exacto. Exacto.
2: Como debe ser. Yo, ¿cuántos vatos o morras que están escuchando?
0: Y además nosotros no nos ponemos malacopa, nos ponemos relajados, de repente se nos
2: operando.
0: Sí. Queríamos, ¿a dónde? ¿Aquí? ¿A dónde? ¿Otra vez? ¿Otra? Ya tenemos que ir a trabajar, pero bueno, pues, ni modo.
1: No se podía.
2: De pie. ¿Cuántos vatos o morras ahorita que están escuchando van ahorita destrozados ahorita al jale?
1: Ay, pero hay gente que literal el lunes salen.
2: Sí.
1: No.
2: No, pero a mí me tocó aventarme una vez, cuando empecé a trabajar en la radio. Pues estaba mi plena juventud, pues, en la flor de la juventud. Ahorita me desvelo a las
1: dos. Ya no.
2: Estábamos pisteando, plebe, enfrente de la radio. Enfrente de la radio, yo entraba a las 8 de la mañana. Ajá. Y empecé a mirar llegar a toda la gente que trabajaba en la radio. Y yo me reía antes porque nos amanecíamos pisteando y miraba gente que iba a correr en la mañana. Y yo decía, gente ridícula en la mañana.
1: Y tú bien jarra,
2: ¿no? Y yo bien ahí, saludando.
0: Pero afuera de la radio,
2: a
0: patrón.
2: La banqueta, ahí pisteando. Después yo me convertí en esa gente que iba yo
1: a correr.
2: A corriendo en la mañana a la radio.
1: Después de los 35, dice.
2: De uno se me convertí en esa gente. Ya miraba yo los morros de otras generaciones, pisteando ahí en esa misma banqueta. Y dije yo, qué bonito era.
1: Qué bonito tiempo.
0: Quiero quemar a mi compadre Chuy, que apostamos $500 para la final y me bloqueó ayer en redes sociales para no pagarme.
1: Qué pasado de lanza.
0: Dice Jorge Coquis García, que su compadre Chuy lo quemó, lo bloqueó por no pagarle.
2: Chino, ¿cuánto perdiste?
3: No, $700. Y todavía le debo un vato. No me
2: escondí. Ay, joder.
3: No, es que
1: ya lo bloqueó.
3: Sí, no lo encuentro en redes. Es que no lo guardé. No, hombre. Debo otra playera de Don Cheto. Ay, ya ni me digas.
2: Pero ahí vas.
3: Tenía, güey, casi dije, bueno, así como van las cosas y que según le están arreglando el vamos a ganar Argentina.
2: El peor partido de Argentina de todo el mundial.
3: Y ahorita ando como Ángela, 25% agüitado.
0: Dice la Challenger, yo quiero quemar a mi befo Jenner González porque me ganó 1,600 en la final de España. Yo andaba muy a gusto queriéndole apostar de súbele la apuesta, acabo de ganar Argentina. Y me ganó 1,600 y ahora ya me los quiere cobrar porque su susodicha lo trae bien exprimido financieramente.
2: ¡Ingato!
0: Anda pagando la caricia, dice la Challenger.
2: ¡Hala es!
3: Pues tú paga, güey, también para qué te apuestas.
0: ¿Y para qué andabas ahí apostando, Challenger?
3: ¡Órale!
2: ¿La renta, 1,600 bolas?
3: A entrar a OnlyFans, órale, mija. A vender un chorro de fotos.
1: A subir más contenido,
3: Challenger. A subir más contenido.
0: Yo te pongo 50, Challenger, para que nomás le debas 1,550.
1: Vamos a hacer una vaquita aquí.
2: Para que te digan que 1,500 es una hora y media.
1: Este güey.
0: Regresamos aquí en Don Cheto al aire.
3: Pones el hotel.
2: Pones el hotel y yo pongo lo demás.
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2: Mañana aquí en Don Cheto al aire y tenemos como todos los martes a nuestra abogada Leti Valencia, la abogada de migración, para que usted le haga sus preguntas, para que nos llame al 818-563-1055 o las redes sociales de arroba Bravo Giselle, arroba El Chino al aire, arroba La Chica Ferrari con K, arroba El Patrón al aire o arroba Sí Soy Said para sus preguntas de migración, y la vamos a saludar como cada que está con nosotros con su respectivo
3: Hola Petiota.
4: Hola, buenos días. Hola. ¿Cómo están?
2: Abogada Leti, le quiero presentar a un amigo mío, soltero igual que usted, alto, bien forjado, de Sinaloa, que anda buscando una mujer que esté soltera, guapa y bien formada. Le presento al patrón.
5: Hola, preciosa. ¿Qué hubo, mija? Yo no digo hola, preciosa. ¿Qué hubo, mija? ¿Cómo anda, mija?
4: Ya nos conocemos.
2: ¿Cómo
6: están? ¡Ah, ya se conoce!
2: ¡Abogada! ¡Eso lo tenía que haber dicho!
6: ¡A ver, abogada! Cuénteme esa historia. No sabía que ya se conocían. A ver.
5: ¿Qué?
2: Como la Gilbertona, ¡cacá!
7: Yo nomás digo, yo no ando que brincando tus
6: ¿Ando terrenos, chapulineando? ¿Eh? No ando chapulineando.
2: Pero la abogada no es tuya, sino, ¿eh? ¿Cómo? No, que la abogada no es tuya.
7: ¿No? ¿Eh? ¿No? Perdón.
5: Abogada, ¿por qué digo?
2: No, les tengo una mala noticia a los dos, como se la tuve a Don Cheto.
5: A ver.
2: A la abogada le gustan de otro tipo y ustedes no dan el ancho.
7: ¿Cómo no?
5: ¿Cómo? A ver. Si tuviera que elegir entre el chino y yo, no, ¿a quién elegiría y por
2: no,
5: qué?
2: No, a mí.
5: ¿Por qué a mí?
2: Entre el chino y tú, me elegiría a mí.
7: Ay, no.
2: ¿Verdad, abogada? ¿Verdad?
7: No, por favor.
2: Abogada,
7: dígame Don Cheto, por favor.
2: Ya no hay que entrar en estas cosas. Díganos, por favor, el número de la Liga Defensora y además, ¿con qué iniciamos el día de hoy? Cuéntenoslo.
4: Sí, quiero platicar sobre los beneficios migratorios que existen para personas que tienen familiares en una rama de las Fuerzas Armadas. Está el Parole in Place, que es para personas que entraron de manera ilegal a los Estados Unidos. Si te aprueban el Parole in Place, entonces no tienes que hacer el proceso consular. Aunque hayas entrado de manera ilegal, puedes hacer el ajuste de estatus. Pero si no calificas para la residencia, tal vez tu hijo todavía no tiene 21 años o tal vez tienes varias entradas ilegales, puedes también solicitar lo que se llama acción diferida por medio de un familiar en el ejército. Eso te da un permiso de trabajo por 2 años y también la protección contra la deportación. Hablen con un abogado antes de solicitar cualquier alivio migratorio para asegurar que sí califican.
2: Okay, o sea que hay que estar pendientes de eso para que además ustedes sepan si pueden calificar o no, y es mejor que consulten un abogado. Abogada, yo le quiero iniciar con esta pregunta. ¿Por qué cuando queremos iniciar un trámite en cuestiones de migración es muy importante que nos fijemos que la persona que nos va a ayudar no sea un notario, no sea una prima, no sea una amiga, alguien que sabe? ¿Y por qué un abogado es importante para un tema de migración?
4: Sí, porque los abogados siempre tenemos que estar actualizados con las leyes migratorias. Aparte, tenemos que pedir los FOIAs. Una persona que no tiene experiencia en esto de inmigración puede pedir tus FOIAs, pero no va a saber interpretar los resultados. Y un abogado tiene que asegurarse que no tengas deportación, que no tengas castigos, que no tengas algún fraude en tu historial criminal o migratorio, porque todo eso puede perjudicarte. Si vas con un notario y hacen el formulario incorrectamente o no saben leer los resultados de tus FOIAs, aunque apliques para la ciudadanía o la residencia, un simple error te puede llevar a la denegación del caso, donde no solamente pierdes la tarifa, pero también hasta puedes enfrentar procedimientos de deportación, así que hay que tener siempre mucho cuidado.
5: Esa es la pregunta que me le iba a hacer, abogada, porque yo he escuchado casos de que dicen, yo me la viento, nomás es puro llenadera de papeles. Sí. No, es pura llenadera de papeles. Hay gente que ha enfrentado deportación, incluso gente que ha sido detenida por errores fatales, por no querer, por ahorrarse unos dolaritos, te sale peor el caldo que las, más caro el caldo que las albóndigas, ¿no?
2: Dice por acá, tengo DACA, abogada, y quiero saber, cuando hago un ajuste de estatus, si mi hijo que va a cumplir 21 años me puede ayudar, ¿afectaría tener medical o que mis hijos tengan medical?
4: Sí, el ajuste de estatus es cuando pides la residencia dentro de los Estados Unidos. Aunque tengas el DACA, no hay manera directamente hacia la residencia. Tienes que hacerlo por medio de una petición familiar. Pero si tienes el DACA y en algún momento pediste la advance parole, entonces sí puedes hacer el ajuste de estatus. Ahora lo del medical. No hay ningún beneficio público que si lo recibes va a indicar que tú vas a hacer carga pública. Lo toman en la totalidad de las circunstancias. Si basado en tu historial has pedido ayuda del gobierno toda tu vida, te has mantenido del gobierno, entonces sí pueden pensar que vas a hacer carga pública y sí te pueden negar la residencia por eso.
6: Dice abogada, aquí en YouTube comenta Alfonso, dice, tengo visa de turista, vine a eso, de turista, pero tuve un accidente aquí en Estados Unidos y estuve en coma y se me pasó el tiempo que me dieron para quedarme. Obviamente me quedé a causa del accidente que tuve. ¿Cómo puedo saber si mi visa sigue vigente o si voy a tener algún problema por alargar mi estancia debido a este accidente?
4: Pues tenías que mandar pedir una extensión. Típicamente cuando es una razón humanitaria como es un accidente, te golpearon, fuiste víctima de un delito, antes de que se te vaya a vencer el permiso de la I-94, tienes que mandar pedir una extensión. Si no la pediste y ya se te venció el permiso, entonces tienes presencia ilegal. La visa te la dan por 10 años, el permiso te lo dan por 6 meses, o la visa no se te ha revocado porque nunca no te ha salido del país, pero eso no significa que no tienes un castigo migratorio. Si ya llevas más de un año aquí con presencia ilegal y te sales del país, vas a tener un castigo de 10 años.
6: Y abogada, en dado caso, ¿no se podría hacer algo al respecto si tuviera como pruebas de que estuvo en estado de coma y que fue por esa la razón, como no un perdón, pero darles la razón por la que estuvo en esa situación? ¿O no importa, te puede estar cayendo algo y no les importa a ellos eso?
4: Pues lo que tenía que, no hay como hacerlo retroactiva, se tenía que pedir antes de que se te venciera el permiso. Entonces no hay manera de que ahora no tengas un castigo si ya tienes presencia ilegal, porque para hacer las extensiones y no tener presencia ilegal, eso lo tienes que hacer antes de que se te vaya a vencer la visa.
5: Okay. Yo quiero hacer una pregunta que mucha gente anda así como que muy pensativos con este asunto. Se dice que ha habido muchos cambios en inmigración, sobre todo para hacerte ciudadano. Mucha gente anda diciendo allá afuera que es más difícil, que ya casi no se puede, que casi es imposible. Mucha gente ha dejado ese proceso de la ciudadanía. ¿Qué hay tanto de cierto en esto, abogada? ¿O qué cambios ha habido? Porque hay mucha gente afuera que dice, no, pues yo ya no me quiero ser ciudadano porque está bien difícil, ya no se puede. ¿Qué cambios ha habido en realidad con este asunto?
4: Es que en realidad no ha cambiado la ley de la ciudadanía. El único cambio es que hicieron el examen de civismo más largo. Antes tenías que estudiar de 100 preguntas, ahora son 128 preguntas. Para pasar el examen, antes tenías que sacar 6 correctas de 10 preguntas que te podían hacer. Ahora tienes que sacar 12 correctas de 20 preguntas que te pueden hacer, pero las leyes de la ciudadanía no han cambiado, y yo voy todas las semanas a entrevistas de ciudadanías y tengo aprobaciones, y también de residencia. Lo importante es que conozcan los requisitos de la ciudadanía, saber si calificas, pero también no prestarle atención a todo lo que ven en las redes sociales, porque la mayoría no es verdad.
6: Abogada dice, ¿por qué cobrar más, abogada?
2: Claro. Abogada dice, mi hija cumple 19 años hoy, ¿a qué edad ella puede meter la aplicación para mí? Dice, aparte de que ya me casé con un ciudadano, solo quiero saber, para estar segura, ¿qué puedo hacer?
4: A los 21 años son cuando los hijos ciudadanos te pueden pedir, no un día antes. Si mandas la aplicación un día antes del cumpleaños de 21 años, entonces te la van a rechazar. Cuando inmigración reciba la petición familiar, tiene que ya tener los 21 años para que puedan procesar la petición familiar.
6: Okay.
2: O sea, hasta los 21, te faltan todavía dos hermanas.
6: Dice aquí, abogada, si me caso con una nativa americana, ¿es más rápido el arreglar papeles?
4: O sea, no tiene nada que ver, es lo mismo. Con que sean ciudadanos y te piden, va a ser la clasificación de familiar inmediato. Familiar inmediato significa que no tienes que esperar para la disponibilidad de la visa. Cuando se apruebe la petición familiar, ya la residencia está disponible. Eso es diferente si, por ejemplo, es un residente. Para los residentes, si te casas con una persona y le metes los papeles, te van a poner en una lista de espera porque son residentes y no ciudadanos.
7: Abogada, ando agüitado por mi tía, así me dijeron acá. Le cuento, tuvo su cita en Ciudad Juárez a su entrevista para la residencia, pero por un error de la abogada, en el papel de su divorcio no coincidía con la fecha del otro matrimonio al que le estaba arreglando. Entonces gastaron un buen y por un error del abogado no le dieron a mi tía la residencia. ¿Qué va a pasar en este caso? ¿Ya tiene todo perdido? ¿Se puede hacer algo? ¿Puede cambiar de abogado? ¿Qué sigue ahí?
4: Pues se me hace raro que solamente por un error. Si, por ejemplo, pones una fecha incorrectamente en el formulario, pero vas a la entrevista, en la entrevista puedes decir, ¿sabes qué? No era en el 98 que me divorcié, me divorcié en el 97. Con que puedan decir que tú estabas divorciado antes de que te hayas casado de nuevo, el matrimonio todavía es válido. Tendríamos que leer la denegación para ver si hay manera de poder apelar la decisión, mandar un perdón o empezar el trámite de nuevo.
7: ¿De nuevo?
5: De todo desde el principio, sí.
6: Y otra vez pagar, ¿no?
7: No, vos le pagas como sea, buscas la lana, pero el tiempo, ¿a poco?
5: Ay, chino, como si no tuvieras tiempo.
7: No, pero imagínate, la señora ya está.
5: Si tuvieras mucho.
7: Pero la señora ya está en Ciudad Juárez.
5: Ah, eso sí.
6: ¿Esperar desde allá?
4: Pues prácticamente. Desde allá,
5: sí. Ese es el problema. Chale. No, Ciudad Juárez, pues que digas tú, ¿a dónde vamos a ir? Pues sí, ¿a dónde vas?
7: Ah, no, traes a tu rancho.
2: A ver, abogada, dice por acá. Claro. Tengo un amigo que se peleó con su esposa y se los llevaron a los dos a la cárcel, pero él salió en ese rato. Ella hasta el otro día. Resulta que pagó fianza. Ahí pueden arreglar por visa U los dos, uno de los dos. ¿Qué se puede hacer?
4: Pues la violencia doméstica es uno de los delitos calificados para la visa U, pero tienes que ser la víctima para poder calificar para visa U. Entonces tienes que leer el reporte de policía y saber cuál fue el agresor. Si el agresor fue la esposa, entonces el esposo puede solicitar la visa U y no viceversa. Tiene que ser la víctima que solicita la visa U.
6: Ay, ya quería dos por uno, nos torteamos, nos torteamos y arreglamos los dos.
2: Tú me madreaste, tú dices que yo te madré y los dos ahí.
6: Imagínate.
5: Dos por uno, lléguele, lléguele.
6: Algo que el chino haría.
5: Hombre, viejo.
6: Que el chino se le ocurriría. Dice, abogada, rápidamente aquí en YouTube, dice, el año pasado apliqué para el parole in place por parte de mi hijo de Army y fuimos a los biométricos y ya pasó un año y aún no he recibido nada. ¿Cuánto están tardando más o menos?
4: Ahorita es normal que el parole in place se tarde más de un año. Antes se tardaba como de 8 a 10 meses. Ahorita estoy viendo que se demoran de 12 a 15 meses en que te manden una decisión. En realidad, como es un beneficio discrecional, no puedes hacer nada para que sea más rápido, pero puedes mandar un inquiry para decirles a inmigración que el caso ya está fuera del tiempo normal de procesamiento.
5: Okay. Dice por acá, dice, abogada, metí mi aplicación para ciudadanía en octubre de este año. Y todavía no me ha llegado ninguna cita, no me ha llegado absolutamente nada. ¿Eso es normal?
4: Sí, es normal. Ahorita se están demorando casi un año en ciertas oficinas para que te den la entrevista de la ciudadanía. Si la mandaste en octubre, pues todavía no ha pasado un año. Hay que tocar seguir esperando. Lo bueno es que te mandaron una extensión en tu residencia. El recibo del N-400 tiene una extensión de 24 meses para que puedas seguir viajando y no tengas que renovar tu residencia.
2: Ay, abogada, hay una persona que arregló la residencia con ustedes y que ahorita tiene miedo de salir a México porque tuvo un caso de drogas. Aunque el juez le hizo dismiss al caso, le da miedo la salida. ¿Qué le recomienda a usted?
4: Si ya te dieron la residencia y revelaste ese delito, inmigración ya lo perdonó. Si hubiera sido un problema, no te hubieran dado la residencia. Y lo que cuentan con inmigración son las condenas criminales. Si los casos fueron dismissed, no es condena criminal, no te encontraron culpable, así que no te va a perjudicar.
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6: 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Muchísimas gracias, abogada Leti Valencia, y nos despedimos de usted con el...
4: Gracias.
2: ¡Adiós, preciosa!
4: Preciosa.
2: ¡We love you, Loya! ¡We love you!

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0: aquí en Don Cheto al aire, gracias por continuar con nosotros y vamos a iniciar y arrancar un tema aquí con mis compañeros en la mesa para que usted participe, colabore, comente. Estos segmentos son de ustedes para echar chisme todos muy a gusto y el chismecito se va a poner bueno. Cosas que extraño de antes y que
1: quisieras tener ahora.
0: Que quisieras tener ahora.
2: Del cuerpo.
1: Es que puede aplicar para todo, porque puede ser de relación, puede ser del cuerpo, puede ser un trabajo, puede ser algo material, o sea.
0: Pero va a decir Chino, no nos vayan a decir tu papá o tu mamá que ya te murió, porque no queremos que nos tiren el tegmento.
1: Sí, esto es para cotorrear, tampoco también no
2: se vayan a mamá que murió de cáncer y
1: no den el martes de bajón, que sea cotorrear.
2: Lo único que me queda claro es que el Chino extraña a su papá, eso sí.
1: Eso.
2: Qué güeyes. Yo quiero empezar por algo que va a ser que está muy trillado, pero sí extraño. Y yo cuando escuchaba de morro, que decía la gente ya grande, que decía, ay, la rodilla, y que la rodilla, decía, ¿cuál rodilla? Yo tengo un problema de rodilla que me tengo que operar esta rodilla. Se los juro que me tengo que operar.
3: Y el ruco soy yo. ¡Ay, nomás!
2: No, espérame,
3: ay,
2: no que gracias a que he bajado tanto de peso, también se me ha disminuido el problema, pero yo sí extraño tener una rodilla buena. No saben el problema. Lo que no se imagina el problema que es tener una rodilla mala.
0: ¿Pero por qué tienes mala rodilla? ¿Qué pasó?
2: Porque
3: tenía mucho tiempo hincado. No, rezaba mucho, estaba hincado. No.
2: Yo por seguir de así de aferrado como este que después ya...
1: De fútbol
2: y todo, ligamento cruzado, me tronó meniscos, ligamento cruzado, me tengo que operar, no lo he hecho, pero sí extraño tener bien las rodillas, porque un problema en la rodilla, créanme que está bien.
3: Y por eso no juego profesional. ¡Qué casualidad! Otro no, más. No. Bienvenido al club.
0: Dice Charlie, yo extraño los jueves de misterio y las historias de Don Cheto. Pasado mañana
3: va a haber
0: jueves de misterio para que la gente siga comentando. Ayer me mandaron varios temas. Los temas que más me comenten, voy a poner una encuesta. Jueves de misterio va a haber este jueves para que se dejen caer con sus recomendaciones. Gracias. Tenemos invitada a la mami y vamos a tener jueves de misterio.
4: ¿Pero jueves tiene que ser algo de ellos?
3: ¿Tiene que ser algo de ellos?
4: No. ¿Cómo? ¿Como algo que ellos extrañan de ellos, no de otras personas?
0: Sí, sí, sí.
1: Pues que puede ser en todo. Antes extrañaba no sé qué de mi mamá.
2: Por ejemplo, Giselle, ¿qué extrañas tú? Por ejemplo. Sí, de cuando estaba morra, así que...
1: De cuando estaba... yo pienso que todos los pendientes que no tenía. O sea, antes era niña de papi, de casa, todo me pagaban.
3: Mira, aquí salió
1: Salía a la peda y mi papá me la pagaba. O sea, no tenía que preocuparme.
2: Ay,
1: ahora
2: se vomitó
1: yo...
2: tempranito, sí. Vaya a limpiarle.
0: O sea, ese segmento sería como que cosas de ruco. Cosas que antes en la juventud o en la niñez eran normales y ahorita las extrañas mucho. Como,
1: y ahora ya ni...
0: Por ejemplo, yo sí extraño, si no existiera nuestra amiga Laura Jaimes, puro Tirsepatide, la verdad es que yo extraño mucho que antes me ponía dieta y en bajaba una semana rápido. Bajaba 5 kilos, 10 libras en una semana y como agua. Y ahorita ya la ruquez ya no te deja.
1: El
0: ya,
1: metabolismo
0: te dos cambia. Semanas y no y así bajé una libra. Si no fuera por las inyecciones.
1: Sí.
0: O sea, el peso sí es una cosa que extrañas.
2: De plano sí va. Sí.
0: Es que antes uno bajaba rápido de peso, sobre todo uno como hombre. Oye. Bajaba uno de peso rapidísimo.
1: Con una semana que te pusieras pilas, los vatos siempre bajan de peso rápido.
2: No, sí, ahí les va. Otra cosa que yo pienso que no sé si lo extraño, pero sí recuerdo que cuando yo estaba morro, pues tenía mis 20s y pues a veces me iba jueves, viernes, sábado.
0: Damn.
2: Jueves, viernes, el sábado, y llegaba a jugar todo crudo, no sé si crudo o crudiborracho, no sé, el sábado y el domingo jugaba hasta dos partidos a las 2, 3
1: y
2: de la tarde. El lunes llegaba al jale, era como lechuguita. Sí. Ahorita me desvelo viendo
0: La Rosa de Guadalupe.
2: La Rosa de Guadalupe, una telenovela hindú y ya llego destrozado el día siguiente. Y entro hasta las 3 de la tarde.
1: Eso.
2: Cabe recalcar.
1: Dice, mira, Enrico, en YouTube, dice, cosas que extraño es la comida deliciosa de mi abuelita. Nada se compara con el comer unas tortillas recién hechas.
3: Siéntese, señora, por favor.
1: De su salsa molcajeteada, que su quesito fresco. De ellos,
3: si tanto te extrañaba, hubieras aprendido y tú misma te cocinarías, pero no.
0: Deja nomás, a mi Miriam
3: en paz. Déjame de comer. O hubieras aprendido, abuelita, ¿cómo se hace esto? Pero no.
1: Es que son cosas que hacías antes.
0: Dice Jorge Soto, yo extraño visitar a mis abuelos en el rancho, quedarnos a dormir ahí y por la mañana, frijoles con tortillas recién hechas con un chocomil.
3: Tú extrañas los pies de la Giselle, que le quieres ver. Ese lo conozco.
1: A ver, está una comadre, me acaba de mandar, dice, no digas mi nombre, por favor, yo la verdad extraño de antes no tener la mendiga menopausia. Amanezco todos los días con un síntoma nuevo, que el hombro congelado, que la caída del cabello, que cambio de piel,

0: como las perras víboras, dice. Ese puede ser una cosa muy grande en la mujer, ¿eh?
1: Oye, yo estaba escuchando, perdón por mi ignorancia, pero de pronto estaba escuchando que la premenopausia.
0: Perimenopausia.
1: Esa cosa de
0: perimenopausia.
1: Y luego tienen como 5 cosas. Chino. Ay, no
2: sé, el día que me llegue a mí eso, quién sabe qué me vaya a pasar.
0: Esa es la andropausia.
1: Es la que le da la. Pero tú ya.
2: Todavía me falta como 10 años.
3: Oye, yo extraño dos cosas que me acabo de fijar ahorita. Uno, cuando los conciertos estaban baratos y uno con $500 podía estar en primera fila viendo a su artista favorito.
2: ¿500?
3: Antes con $500 en primera fila era lo máximo.
0: Te gastabas mínimo unos $1,000 con dos personas.
3: Con dos personas, pero estabas en primera fila.
1: Ultra VIP.
0: Y ahora son 3,000 por persona.
3: Sí, ahora son 3,000 por persona. Eso es una cosa. Y dos, extraño mucho cuando uno podía volar y podía llegar una hora antes al aeropuerto. Ahorita 3-4 horas y si no llegas al aeropuerto con tanta revisión que te haces con las filoronas que hay para pasar TSA.
0: Está saturado ya.
3: O sea, antes de uno podía volar, 20 minutos antes llegabas.
1: Como si agarras el camión de tu casa.
3: Sí, sí, sí.
1: Vámonos.
3: Eso sí es extraño.
1: Saludos a nuestro amigo Jorge Barrera, que nos está viendo a todo lo que da. Saludos a Jorge.
3: Compa Jorge, ahí vamos.
2: ¿Cuánto te pagó Jorge Barrera? ¿Cuánto te pagó Jorge Barrera?
3: Me paga y muy bien, ¿eh?
1: Muy bien.
3: Me paga y muy bien. Y además ese Jorge puede hacer lo que ustedes quieran, pero es bien paga. Tu cheque te llega puntualito.
1: No, y nos está rogando para pagar.
3: Nos está rogando para pagarnos.
1: Aquí tengo tu cheque, güey.
2: Pues aquí puede que otro cheque, Jorge. Aquí.
3: No. Porque tú te quejas de que le pague uno a la gente, pues no, entonces.
2: Somos tres. Venga, Jorge, te queremos. Puro unísono.
0: Dice, aquí está uno como tú, patrón. Dice Guillera Mendoza en YouTube. Dice, extraño la agilidad que tenía antes. Dice, me brincaba las bardas fácilmente. Ahora no brinco ni 20 pulgadas porque se me fregó la rodilla.
1: O te subes un.
0: Oye, eso sí de la rodilla sí es fatal, ¿no?
1: Sí, la verdad es un problema que la gente que lo tiene dice, ay, caray, sí lo tenía, pero igual es que también, digo yo, no, bueno, al menos la generación de nosotros, que tenemos, bueno, el chino no, porque es antes de
0: Cristo. Otro más grande.
1: Más grande, pero éramos, al menos yo, que yo crecí en un rancho, yo me subía a los árboles, brincaba, me bañaba en los canales, estoy todo
0: cicatrizado.
2: Tienes cara de europeo, ya. Qué raro.
1: No, sí, sobre todo.
3: Algo que todo el mundo va a estar de acuerdo, dice Eddie Naipes,
2: Dejas de hablar, ¿no? Le dice.
1: Ay, y le digo, ya cuando, ahorita que tengo la edad que tengo, que tengo 40 así.
0: A secas.
1: Digo yo, todo lo que me pasa ahorita y todo lo que estoy.
0: ¿Sería
1: digo,
0: por eso?
1: Me empiezo a acordar y pues, ¿cómo fregado no voy a estar así?
0: Bien desgastada la rodilla, ¿no?
1: Oye, pues si yo me tiraba, ahorita si tengo chance les cuento una que mi mamá casi me mata madrazos después de lo que hice. Porque puedo contarles ahí. Dale.
2: Secuestró unos bajos. No,
1: fíjate, los juegos que teníamos nosotros ahí en el rancho. Yo pues vivía en un rancho, crecí con mis primos y con mis amigos y todo el rollo, y jugábamos a los balazos, así decíamos nosotros.
0: Ya pintaban.
2: Ah, ya. Empezó a temprana edad.
1: Por eso vivió.
0: Dice, los juegos en Sinaloa.
2: ¿Por qué cree que está en Estados Unidos?
0: En Sinaloa.
2: ¿Por qué cree que anda por estos rumbos?
1: Y resulta y resalta, dijo el otro, que yo estaba en un árbol hasta arriba, pero un arbolón así grandísimo, que será unos 2 pisos más o menos, y yo estaba arriba del árbol y yo estaba escondido, pues, y llegan y me dicen, ¡tras! Pues que me tiro en el árbol, y me caí en abonos, paz, y mi mamá estaba afuera y mi mamá casi se muere porque yo me tiré del árbol.
0: ¿Rebotaste, pues?
1: Reboté en un tronco, como en las caricaturas, en un tronco y caí en el suelo y yo...
0: No manches.
1: No agarraba aire. Y mi mamá que vive muerta ahí, que no sé qué, que vive renegando. Mi mamá. No puedo decir las palabras porque ya se imagina.
0: Sí.
1: Me levantó a madrazos mi mamá después de la... ¿Y por qué te tiraste? Y que le dije, es que
0: nomás.
1: Mi primo Walter me mató de abajo. Dije.
0: ¡Ay, no es
1: cierto!
0: Como era
1: buen actor, me tiré. No me rompí unas costillas ni nada porque Dios guarde, pero...
2: Por eso yo decía yo que...
0: ¿Por eso
2: no eres un niño normal?
1: Terminé de locutor aquí, todo tonto aquí.
3: Ay, no, patrón. No, Eddie Cabrales dice, extraño cuando la gas estaba $2. Todo el mundo extraña eso, ¿no?
0: Sí.
1: No, pues sí.
0: Pues todos.
2: Mira, yo voy a estar con Dionel, dice, yo extraño dos cosas. La primera, el no tener tanta responsabilidad. Antes me valía, ahora me toca pensarla. Y la otra, ya no puedo comer tanto picante porque mi amiga la gastritis me reclama.
0: La neta.
2: Yo sí extraño el no ser responsable. Cuando todavía no tenía a Justin y Yandel, cuando yo no los tenía, yo vivía en un basement con mi hermano. Mi hermano vivía arriba, Tomás, con su esposa, y en el basement, en Chicago, pues las casas tienen parte de abajo que se llama basement, y vivíamos mi hermano Toño y yo. No, hombre, pagaba $250, era mi renta y nada más.
1: A
2: gusto, yo tragaba.
0: Todo era libre para ti, pues.
1: Está bien, perra. Qué chido.
2: Me levantaba, no me levantaba, iba a concierto.
0: Cuando eras feliz y no lo sabías.
1: Sí. Dice, el Chacón, plebes, dice.
2: Otro.
1: Chécate. Yo extraño a mi tío Chava. Cuando cumplía 18, o sea, cuando el tío Chava, alguien de la familia de los morros cumplía 18, en adelante, si no te hacía fiesta, te llevaba al bar con las cariñosas y te hacían una borracherota, te pagaba todo y todos los sobrinos, mi tío Chava los da cuenta que los bautizó.
3: Los bautizó.
1: Vámonos, recio, viejones.
0: Les daba una iniciación.
1: A la zona roja.
0: Alicia Mondragón estaba leyendo ahorita en YouTube que estaba diciendo que ella extrañaba estar sola porque dice que ya ahora con chiquillos pues ya no tiene tiempo para ellos, o sea, ya no tiene privacidad.
3: No tiene
0: ni al baño puedo
3: sola.
0: Ir. Sí,
3: no,
0: pues imagínate.
3: Dice Brian, dice, extraño cuando las Walmart tenían 24/7 y podías jugar hasta PlayStation allá adentro.
1: Sí, cierto. La gente, cosas de gente pobre cuando venía para acá, para Estados Unidos.
0: ¿Por qué?
1: Íbamos al Walmart y yo me iba en Madrid, para allá donde estaba el Nintendo, y me ponía a jugar ahí porque había pantallas. Sí, había pantallas en el Walmart o en las tiendas y te ponían un control ahí. No te lo podías llevar ni nada, pero ahí jugaban.
0: Lo tenían como display, pues.
1: Sí, pues, ajá. Y tú podías jugar. Pues, yo, hasta que llegaba el señor y decía, hey, put the mom behind here, man.
0: ¿Ah? Oye, la línea de morrillo se da la línea para esperando su turno.
1: Sí,
0: ay, patrón.
1: O sea, de gente pobre.
3: Extraño cuando en Estados Unidos se podía andar en las calles sin ningún miedo. Dice, la verdad, dice José, José Armando, dice, la verdad es que eso lo añoro. Ahorita siento miedo nomás de salir.
0: Pero ¿en qué aspecto? ¿En lo de inmigración
1: Sí. ¿Sí, no? Gente encapuchada. Bueno, que uno, yo estaba acostumbrado, pero pues, sí. Es otra historia.
0: Dice Horacio Gutiérrez, dice, extraño la tienda de 99 cents. Eso sí es cierto, antes sí era 99 centavos, ¿no? Y ahora ya está 99 y luego 2.99 hasta 5. Sí, ajá.
3: 99 nomás los perros chiquitos así de bolita nomás y todo lo demás ya.
0: Diferente.
1: Hombre, pero pues como dice, extrañamos cosas de las tiendas. Yo me acuerdo, ¿cómo se llamaba la? Ay, se me fue el nombre de una tienda acá en Estados Unidos.
3: ¿Cuál?
1: La Kmart.
3: Ah, Kmart.
0: La Kmart.
1: Era como la Walmart, pero había más cositas bien baratas en la Kmart. Con $100 me acuerdo que salías con el carro hasta.
0: Pero la Kmart era igual de grande como el Walmart. Era mediano, ¿no?
1: Sí, es que ahorita los Walmart hay unos super Walmart que no manches, te pierdes ahí. Estoy como, ahí me están reportando. Se perdió un señor de 40 años en el patio.
3: Dice, extraño cuando era joven y podía tragar picante sin que me doliera la panza. Ahorita ya no puedo comer absolutamente nada que me irrite. Bienvenido. Porque no puedo dormir.
1: Yo tengo un compañero que toma café con cafeína y se anda muriendo.
0: Sí.
1: Y de ahí no vamos a estar hablando.
3: No vas a estar hablando de mí.
1: Café con cafeína.
2: Yo extraño la soltería, porque ahorita ya ni a trabajar, solo porque luego, ¿dónde estás? En el trabajo, FaceTime. Ah, chale, pero también esa relación está bien gacha.
0: Ah, pues algo es de haber hecho para que la morra tenga desconfianza, porque si nomás es tóxica, por ser tóxica ya es otro rollo, pero si algo hiciste y te estás dando de topes.
1: Están viendo, y ahí van y se ensartan.
0: Quería casarse.
1: Saludos a mi amigo Margarito allá en Oregon.
3: Extraño cuando el coyote te cobraba $800 por brincarte. Dice por acá Jorge.
2: Yo llegué, cuando yo crucé, pagué 2,500, me acuerdo.
0: No manches.
2: 2,500.
1: 2,500 en aquellos años. Ay, no, pero aquellos años cuando tú cruzaste para acá, todavía es más, todavía California pertenecía a México.
2: No, en el 2002, compa. En 2002.
1: Ah, ok.
2: 2002.
1: Okay. Pues la edad que tienes, dije, todavía California pertenecía.
3: Extraño cuando los canales locales pasaban los eventos deportivos. Ahora necesitas 5 suscripciones, donar tu sangre y además dar tu sellito de la maestra del kinder de la abejita.
0: No, es que sí se pasan de lanza ya ahora con las plataformas, güey. Ya no puedes disfrutar de algo y sin que te cobre. O sea, por ejemplo, voy a quemar la plataforma de DAZN. Comprabas DAZN y decías, pues bueno, me voy a aventar las peleas pues porque ya tengo, ajá, la suscripción. No, aparte de que ya estás pagando tu monthly de DAZN, tienes que pagar la pelea.
1: ¿No, neta?
0: Sí.
2: O sea, ya no viene.
0: ¿No les tocó?
2: No.
0: Sí, tenías que pagar la parte.
1: Es que el chino me pasó uno pirata.
0: Con razón.
2: Pero no manches.
0: Híjole, sí, no manches.
3: Esta los bardera a todos, dice. Extraño a los chetos de hace 10 años. Buenos colaboradores, le decía historias, decía jueves de misterio. Dice, ahorita nomás vende playeras y le da ansiedad cada tercer día.
2: Sí, pero todo evoluciona. Sí. Yo te apuesto que ahorita escuchas Don Cheto de hace 10 años y no te va a gustar.
1: No, sí, que todo cambia. El único que no cambia eres tú, chino.
2: No, sí, aquí.
3: Eso sí.
2: Dice por acá, Chino, yo extraño las ganas de trabajar y esa hambre de superarme cuando llegas a los Estados Unidos por primera vez.
1: Yo pienso que a todos les pasa, bueno, no, bueno, la mayoría que conozco yo sí quiero...
0: Sí, llegan con hambre.
1: Llegas con todos los poderes y voy a hacer esto y voy a hacer esto otro y después, como dice Don Cheto, te traga el perro norte y así nomás quedó.
0: Oigas, esta perra también, dice Multi Baby Demon en YouTube, dice, extraño los buenos modales de la gente, como por ejemplo saludar sin conocer, ya ahora todo mundo ni te pela.
3: Ese está fuertísimo. Dice, yo literal extraño a mi ex. Dejé a mi marido por otro. Y este otro todavía no deja a su familia. Yo soy la otra. Entonces, extraño a la familia que tenía y me fui para andar de ninguneada y de migajera.
1: Gaturroña, gaturroña.
0: ¿Eso te pasa?
3: Por pichona, te voy a decir, voy a pichona.
1: Pedir, voy a pedir por ella, porque sí, está muy feo ese asunto.
3: Sí, ruego por ella.
1: Oye, imagínate estar con un, ahora, con un vato, con una morra que te está acordando del ex. A la bestia. Chino, ¿cuántas veces les has...?
2: Se nos acabó el segmento, señores. Gracias.
3: Todavía pero... no tenemos dos minutos.
0: ¿Saben qué? Yo no, ¿ya? sé ustedes qué se siente respecto a eso, pero yo siento que el tiempo cuando no había redes sociales, yo pienso que estaba más chido.
1: Oh, sí, sí, también, ¿cómo no?
0: Yo también. La verdad, siento que...
2: más socialización.
0: Sí, o sea...
1: Los locutores ganaban más.
0: No, güey, te ibas a... Simplemente te ibas a comer con tus amigos, con tu familia y no estabas que ya preocupada por la foto. Ay, sí, por esto, o sea, creo, o los conciertos. Ya ves que hemos hablado una infinidad de veces que la gente está grabando, haciendo en vivo. O sea, antes disfrutaba las cosas al full sin estar preocupado de checar las redes sociales que te pusieron, que te comentaron. Que
3: yo
0: te...
3: extraño cuando los famosos eran gente que eran buena para algo, no nomás que tenía buenos seguidores.
2: Ah, no, sí.
1: Ah, tracas. Es que tracas.
2: Sí, ¿sí? Ya vas a los eventos, primero toda la gente así era.
3: Sí.
2: Todo el, y debo dijeras, bueno, grabas un pedacito para las redes. Ok. No, güey, graban el concierto.
1: Sí. Y la neta, yo todavía estoy así de que voy a los conciertos y sí me tomo. Sí, grabo cosillas.
2: Ah, todo.
1: Pero sí me tomo más el tiempo de
0: disfrutarlo. No, claro.
1: La neta. Que... Y aparte, pues antes se podía tener. Pero está bien, por una parte, si no a ti te conviene.
2: ¿Por qué?
1: Porque imagínate, antes podía tener más, podías tener más amantes.
2: Todavía.
1: No, pero ahorita con las redes está más difícil, la neta. La verdad,
0: pues antes, que ahora ya te queman.
2: Mientras no
1: mis tíos y mis tatas en cada rancho tenían vieja.
2: Mientras no salgas en la Kiss Cam y beso. Y le, o sea, yo sí un tip. Si te agarra la Kiss Cam, bésala. Ya, la gente va a decir, ay, se besaron. Si tú haces el pedo de que no, ahí es donde te
1: apaña. Ay, qué hay pedo.
2: Si los de Kiss Cam, a los que agarraron, te acuerdan al CEO. ¿Ves a la morra?
1: No, sí, pasa desapercibido.
2: Pasa desapercibido y sigue la onda con otro.
0: I don't know, Rick. Sí. Entonces, si estás tú con el patrón y pasa la Kiss Cam, va a ver.
2: Pues ni pedo.
0: Va a haber besos con él. ¿Van a ver becerros ahí?
3: Becerrazo. Regresamos con Leti Valencia, la abogada de migración. Sus preguntas, 818-563-1055. Las redes sociales de @BravoGiselle, @ElChinoAlAire, @LaChicaFerrariConK, @ElPatrónAlAire o @SiSoySai. Regresamos. 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

0: Mientras vamos mandando saludos, toda la gente que quiera mandar su saludo, escríbanos en arroba Bravo Giselle, arroba El Chino al Aire, arroba La Chica Ferrari con K, arroba La Mami Locutora, arroba Sí Soy Said, por si quiere mandar su saludo. Aquí le mandamos saludos en lo que se conecta Chalo de la Liga Defensora.
1: En este momento le quiero mandar un saludo a toda la colombiana, parce. Y a todos los colombianos, porque es Día de la Independencia de Colombia.
2: Ay, sí, es cierto. Arriba Colombia. Saludos a nuestro compita Leo, que es de Colombia y es nuestro de nuestro equipo de audio de aquí. Sí,
3: y Laura, de Noticias Sin Filtro.
2: Ay, sí, es cierto, sí, es cierto. Pues saludos a ellos.
1: En especial a todas las colombianas. Si necesitan un apapacho, un abrazo.
2: ¿Por qué van a necesitar un abrazo
1: no
2: ahorita?
1: Sé, no sé, no sé, quién sabe, a lo mejor de cariño, una mamá luchona que ande sola, que necesiten decir, feliz de la independencia, mija, aquí estamos, los mexicanos, para apoyarte.
3: Oye, saludos a Bakersfield, que ahorita allá nos están escuchando, y los extraño muchísimo, a todos los que nos escuchan allá por Bakersfield, un besote, que nos sintonizamos por Radio Lobo, en aquellos laredos.
1: Ah, me están diciendo, Chino, anda un paro, anda el hielo acá en Santa Clarita.
3: Échale, ¿dónde?
1: Ahí por la New Hall, Abusados. Me está diciendo acá mi compa, dice, Abusados, ahí por la New Hall, anda el hielo. Abusados en Santa Clarita, mi rancho. ¡Oh! Ah, pues ahí también vives, ¿va? Ah, no, no, ya no, ahí habías llegado.
3: ¿Tampoco? ¿No llegaste? Ah, sí, cierto.
1: Sí,
3: cierto.
1: Llegaste a vivir ahí.
3: Sí, cierto.
2: ¿Tú cómo
3: sí,
2: sabes dónde
4: vives? Ay, no, porque sabes mucho.
1: ¿Cómo?
4: Porque,
3: ¿Saludos para quién, Giselle?
2: Pues no sé, eso es todo lo que estaba viendo acá.
3: Ay, porque ahí vivía con una mica.
1: Ajá, sí.
2: Pero él cómo sabía todos esos detalles.
3: ¿Cómo sabías todos esos detalles?
1: Sí, sí. Y el código de la puerta era 24285 asterisco.
2: ¡Ay, mira!
1: ¡Qué hubo, qué hubo!
2: Como con Miguel, porque ese Miguel que le fue a poner la tele y le dejó un hoyo. ¿A ti no te dejó nada?
1: También, también, pero no hubo tele.
3: Como dices tú, y es el pobre perro.
2: Pobre perro zarro. No,
3: perro.
2: Saludos a toda la gente de Las Vegas, de Texas, para ser exactos, Dallas y Houston. También a la raza de Guanajuato, que pues allá es nuestro segundo hogar, aparte de Los Ángeles. Así que besitos para todos ustedes.
1: Oigan, Nikira dice: Chino, saludos para todos los que escuchamos aquí en Omaha, Nebraska. Y un saludo a todos los de En Cabina. Nunca había apreciado más las notas de Tito Padilla. Qué buen. Ah, qué bueno, hablan de fútbol sin saber de fútbol. Ah, pues Tito sí se equivoca, pero denle chance al Tito, hombre. Tito Padilla sí sabe, nomás a veces se equivoca poquito. Chino, saludos para la yarda de Tuning Leaf Organic en Tipón, California. Okay. Soy Nacho. Ahí están los saludotes. Señores, estamos mandando saludos. Aproveche porque en esta hora, ahorita teníamos que ir con Gonzalo, con su famosísima bomba. Y obviamente hablar de casos criminales, pero así que mientras se conecta Gonzalo, estamos mandando saludos a través de las redes sociales, La Mami Locutora, La Chica Ferrari, Sí Soy Said, Bravo Giselle y El Chino al Aire. Así que aprovechen, porque ahorita andamos con la saludadera.
2: Oye, sí, para lo de Chalo son casos criminales, ya sean arrestos, DUI, casos, como dicen, de violencia doméstica. Lo pueden hacer a sus preguntas al 818-563-1055 para que se vayan preparando también, aparte de las redes sociales.
3: Dice acá Salvador Leal, señorita, gracias. Saludos para Banda de Michoacán, que andamos en Oklahoma, de parte de Salvador Leal.
1: Sensei, nunca mandan saludos a los que manejamos maquinaria pesada. Aquí andamos al 100.
2: Pues, define maquinaria pesada.
1: Sí, ¿a qué te refieres?
2: Sí. ¿Un tractor? ¿Como de cuántas
3: libras ya es una máquina pesada para ti?
1: Para mí, no, ya. Una máquina pesada con la que cortes el pasto. No, hombre, esta güey está re pesada el día de ayer.
3: ¿Qué dices?
2: Ay, una chicotota más.
1: Yo tengo de las viejitas, de las que todavía le empujas. No, esa madre está bien pesada.
3: Ay, ya mero va a andar cortando el pasto este.
1: Sí, corto, soy pobre. Muchos me dicen, Chino, ¿cómo le haces? Se llama pobreza, señores, pobreza. Porque si tuviera dinero le pagaría a alguien que fuera a hacer el negocio, pero dice mi mamá que siempre no.
2: Dice Sebastián García en YouTube, dice, saludos a todos los cochos de Guerrero.
1: Dice, manden saludos a mi esposa Marisa Ayala en Denison, Texas, que la chocaron y arruinaron su camioneta, pero gracias a Dios ella está bien, el susto nomás, ¿quién se lo quita?
2: Luis Peña en YouTube dice, saludos para Peña's Landscape Maintenance en South Lake Tahoe, California. Dice, puro Ameca, Jalisco. ¡Oh!
3: ¡Ay, qué fue eso!
2: Es que cuando es Jalisco, bebé, Dios. Pero más que ahorita como traigo la garganta media así, como medio irritadita, nomás.
3: ¿Y por qué?
2: Así,
3: ¿Cómo por qué la traes irritada?
2: Por el aire, bebé.
3: Ah, ok.
2: Por el cambio de clima. Caliente, frío, caliente, frío.
3: Dice por acá Peter Torres que le mandes un beso.
2: Ah, besos, Peter, Pedrito. ¡Mua! Besos.
3: Ahí está, no estás enfadoso, Peter Torres, que no escucha el área de Bakersfield también.
1: ¿Cuál mandaste? ¿El de los regadores de viñas? No.
2: ¿De Lake Tahoe?
1: No, dice, saludos para todos los en cabina, para todos los regadores de viñas. No sé qué sean regadores de viñas, ¿como los viñedos? Aquí sí, ¿no? En Delano, para la compañía H. Ronis Gorrones, gracias.
3: Delano. ¿Cuál Delano?
2: Eso que hiciera.
1: El cambre tiene. Así dice Delano.
2: El cambre tiene papita.
4: Sí, ahí ando para Fresno, ¿no?
3: Pero se dice Delano, ¿no?
1: Ah, yo no sé.
3: No, Delano.
1: Ah, yo no sé.
3: Se escribe así, digo, porque a mí me corrigieron un montón de veces.
1: Ay, hombre, sí. Yo soy mexicano. ¿Delano?
2: Sí.
1: Aquí dice Delano. O sea, yo como mexicano, ¿cómo lo escribiría? ¿Cómo lo pronuncio? Delano.
3: Saludos para todos de Nayarit y los esperamos el 1 y el 2 de agosto en Pico Rivera, en la Feria de Nayarit, en California. Ahora.
2: ¡Vámonos! Aquí dice la Chali, dice, primero que nada, buenos días, y segundo, Argentina. Se pasan de lanza.
1: Jonathan Cano, Chino, manda saludos para Miguel, alias el Chepi, que ya se ponga a trabajar. Ponte a trabajar, compa. No sé quién seas, pero ya te quemaron.
3: Valdés Misael de Idaho, un besito.
1: Rafael R, saludos a todos y que la mami me siga. Mami, que sigas a...
3: ¿A quién tú?
1: Pues a Raúl. Rafael pues no, Rafael.befit. Así estás.
3: Ya mándame mensajito para ubicarte y con gusto. Para la gente de Zamora, Michoacán, Bali, desde el sur de California, dice Valdés.
1: Dice Chinel, saludos a los de Nashville, Tennessee, para mi hija Lupita y Daniela, que son mis princesas, las amo, saludotes. Ahí está, de parte de Luis Sánchez.
2: Ah, mira, dice, saludos de Grapevine, Texas, para toda la gente de San Miguel de Allende, Guanajuato. Muy bonito San Miguel de Allende. Muy, muy lindo.
3: Ana Santoyo, saludos a la esposa de este compa, Ana Santoyo, y a sus hijas Janessa y Hayden, o Jaden.
2: Ajá, Jaden.
3: Jaden, maybe. Puro Michoacán, hoy nomás, desde Kentucky.
1: Un saludo para María, que ya presté el... no
2: que
1: le
2: ya
1: entendí.
2: Preste, ¿qué?
3: Ya preste el cucu.
1: El mamalón que estrenó ayer.
2: Camioneta. Lo mejor se compró una camioneta, sí. Y dice que
1: te
2: la
1: compró
2: preste.
1: Una mamalona y que la preste. ¿Y por qué estás triste, güey? ¿Por qué no te la presta? Yo creo que... Pues, nomás tú te entiendes, compañero. Nomás tú te entiendes.
2: Y tú también, ¿para qué la les dice aquí? Nuestro compita B. Dalian dice, saludos para toda la gente del puerto de Veracruz. Saludos.
3: Dice Ciordia, mami, ya callen al merolico del Chino. Todo el santo día quiere estar hablando.
1: Yo ni he hablado. ¿Cuál? Los he dejado hablar, me he
3: callado. Yo no digo nada.
2: Oye, aquí hay un cumplido para la Aquarius. La Aquarius arrasa, ¿eh? No
3: te digo.
2: Porque dice, Carlos Reyes dice, hola Giselle, buenos días, salúdame a Aquarius, dile que la amo y me encanta. Aquí Carlos Reyes en YouTube.
1: Es que la Aquarius tuve unas fotos de hasta yo mismo, digo, hola. Ah,
3: desatada la Aquarius, ¿eh?
1: Yo la veo y digo, hola, ¿quién es esta morra? Preséntamela.
2: ¿Quién es tu prima?
1: ¿Quién es tu prima? Oye, esta morra que se metió a tu Instagram y está subiendo fotos, ¿quién es?
2: Eres un estúpido. Déjala.
3: ¿De dónde la ves? ¿De dónde la ves?
1: No, Chino, le puedes decir a Said que me manda. No está. Anda viendo lo de Gonzalo. Dice, pero ayer cumplió, que me mande un saludo. Ayer fue mi cumpleaños, 45. Soy Karina Romero, vivo en Pensilvania. Mándeme un besote con doble nalgada. Saludos. No está, pero la Giselle te lo manda. Mándale besote a Karina.
2: ¡Muah! Saludos.
3: A la tocaya.
2: Oye, no sé si nos esté albureando Julio Quintana, pero dice, Giselle, manda saludos a la panadería Mamás.
3: Sí, claro. ¡Ay, Giselle, Dios santo!
1: ¿Eh? A ver, güey, trae, a ver.
2: ¡Claro, sí, así es! ¡Ay! ¡Tata, el que me mandó eso, eh! Sí, se pasó de lanza. Sí, es un albur. Pero quise asegurarme antes de que lo leyera, pero no siempre, no.
3: ¡Oh, Chino!
2: Es que me puso desde Reno, Nevada, pero ya entendí la parte. Este ya.
1: La que es. Ah, sí.
2: Sí, es albur, ¿verdad?
1: Sí, es albur.
2: No lo voy a leer.
3: Oye, ahí en Reno, Nevada nos escuchamos en la. Qué buena, 94.5.
2: ¿Sí?
3: Sí, y allá estoy yo de 3 a 7.
2: Eso.
3: En esa.
1: Ah, sí, pues yo ahora estoy en Salinas de 4 a 7.
2: Sí, ese güey. ¿Así?
3: ¿Así?
1: Así, pues en la noche estoy en mi casa. Sí. Chino, buenos días. Saludos a la mami. Ande, mami, andas arrasando.
2: Oh, besos.
1: Mándame un beso. Saludos a todos los tractoristas de Bakersfield, de Lamont y Arvin.
3: Es
1: de
3: que
1: parte
3: amo
1: de Juan Pablo.
3: Yo, la verdad. Pura tierra.
2: Sí, te ha tocado ir para. Sí,
1: allá trabajaba. De allá la trajimos.
2: Sí,
3: de allá me trajeron. La trajimos. De Bakersfield.
2: Del
1: Fildo. La trajimos. ¿Sí? ¿Cómo la ves?
3: Casi, casi. No, ahí estuve en Bakersfield un año y medio, más o menos. Saluditos.
2: Sí, muy linda la gente de allá.
3: Ay, sí, la verdad que sí, todos.
2: Muy cariñosa.
1: Saludos a Divina. No sé qué es esto.
3: Adivina quién.
1: No creo que escribió mal. Saludos a Divina Gelatina de Las Vegas.
2: Ay, no.
1: Así
2: ¿Adivina Gelatina?
1: Yo creo que se equivocó.
2: Se debe llamar Divina.
1: Yo creo que lo escribió mal. Bueno, estábamos haciendo tiempo en el...
3: Se anuncian los argentinos y una vez que se suben, los argentinos. Ni modo, no siempre se gana. ¿Nos escucharon los argentinos?
2: Sí. Ahí sí hay uno que otro. Sí.
1: Ah, pues ni modo, ahorita están de lodo, ahorita están llorando. Vaselina. ¿Vaselina para qué?
3: Pues para que se pongan donde les arda.

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0: dicen que la felicidad son instantes, momentos de bienestar, de satisfacción, que se combinan generalmente con una sensación profunda de un sentimiento pleno, completamente de alegría. En esos instantes de felicidad quiero que usted nos cuente cuál fue su último momento de plenitud y de felicidad. ¿Cuál fue? Piense bien y platíquenoslo aquí en Don Cheto al aire, arroba Bravo Giselle, arroba El Chino al aire, arroba La Chica Ferrari con K, arroba El Patrón al aire y arroba Sí Soy Said, para que nos cuente cuál fue su último momento de plenitud y felicidad. Compártenelo. A ver, bebé.
1: Ay, mi último momento de felicidad.
0: Plena.
1: Yo pienso que recientemente que estaba aquí mi abuelita y estábamos todos en familia, como que vino su hermano, que es mi tío abuelo, su esposa y así, y tenía mucho tiempo de que no comía sentado en la mesa todos completos, porque ustedes saben, aquí en Estados Unidos todo el mundo tiene su relojito y todo el mundo ya tiene su actividad, entonces es como que si te va bien comes dos juntos, tres, pero no toda la familia, al menos que sea fin de semana. Entonces sentía muy padre que comíamos todos juntos y había hasta sobremesa, una cosa que a veces aquí ya no tenemos esa costumbre, es más allá en nuestro país natal, pero aquí casi nada, entonces sentía muy bonito.
2: Es complicado,
1: se podría decir que ese

0: podría ser mi último momento feliz. Bueno, más reciente, pues.
1: Mi último momento o mi momento de felicidad plena que acabo de vivir hace poco fue en la Ciudad de México con mi marido.
2: Cuarto oscuro.
1: Y estábamos con varios amistades y con mis sobrinos y fuimos al teatro. Fuimos al teatro, fuimos a comer, fuimos a pasarla bien. Ahí estábamos por la Roma y la Condesa, pasándola de agasajo y de maravilla. Ese fue mi último momento de plenitud y de felicidad.
3: El mío yo creo que lo vivo porque cuando...
1: Cállate, chino, nadie te está poniendo atención y te pelan.
3: Estuve con mi hija.
1: ¿Tú crees que eres chistoso?
0: Dejen hablar a patrón.
2: ¿Qué vi? ¿Sigues hablando?
3: Sí, chino. Yo sí tengo sentimientos.
0: Déjalo. No le hagas caso,
2: mañana no regresa.
3: Mañana no trabajamos.
1: De hecho, estamos pensando en regresarlo a él y a ti, no, chino. Cállate.
3: Es más, ahora que se va a vacaciones, ¿me puedes invitar?
1: No. De hecho, toda la primera semana de agosto tú vas a estar aquí, patrón.
3: Y agárrate, chino.
2: Me van aquí en los ratings. Adelante, patrón.
3: Yo creo que cuando cada que viene a verme mi hija, son mis momentos felices así porque estoy con ella y como casi hay muchas familias, muchos mamás o papás que tenemos a los hijos de aquel lado y tardamos mucho tiempo en verlos. Aquí en Estados Unidos y en otras ciudades que nos están escuchando, cuando tú ves a tus hijos o estás con ellos, pues ahí es mi momento feliz. Yo me siento.
2: Sí, la verdad, estamos ahorita escuchando. Ya la quieres que se regresate ya.
0: No, para los que no saben a lo que se refiere, patrón, es de que su niña vive en México. Y entonces él la única oportunidad que tiene es cuando ella viene de vacaciones o él tiene la chancita de darse la vuelta. Entonces, pues obviamente cuando está aquí es tu
3: la momento. La disfruto feliz. Al 100.
0: Qué bonito.
3: O sea, machín, es mi momento más feliz. Y son momentos, yo creo que con la familia, con la gente que amamos, claro. Excepto el chino, que va a salir con el dinero, va a salir con algo.
0: Su amantita, ese es su amantita, momento feliz.
3: O algo por el estilo. No, chino, ¿cuál es tu momento? Cuando voy en mi carro, cuando me subo a mi camioneta.
0: Cuando compro un pez.
3: ¿Cuál, chino? Cuando voy a por una moto.
2: No, la verdad, la última vez que fui feliz fue en el año de 1970.
0: ¡Ah, 70! ¡Ya está revelando!
3: Se mató
0: ya
3: solo.
0: Te ejecutaste.
2: El día en que mi padre se fue. No, pero sabes que yo creo que todo mundo tenemos momentos felices. No quiero minimizar unos de otros, pero uno que sí me acuerdo mucho y me quedó muy... Era como que yo creo que el sueño que quería yo como familia, por eso me gustan las familias grandes. Voy al cumpleaños de mi abuela Celia, que en paz descanse, cumple 80 años. Y en ese momento se juntó toda la familia, primos, de todo, vinieron, o sea, gente de Estados Unidos, gente de que vivía en otros estados, o sea, al punto que no cabíamos en el lugar, y ya éramos todos adultos, que con mis primos que nunca me llevé, que ni nos salvábamos, que yo, o sea, ellos su mundo.
3: Que ni conocías.
2: O sea, ya estábamos todos juntos platicando, riéndonos, dije, ah, qué chido, o sea, todos como familia, pero le juro que éramos como unos 100. O sea, se juntó todo para los 80 años de la abuela.
0: Sí.
2: Y la neta, ese momento así como que yo llevándome con mis primos, que la neta ni me pelaban. Digo que yo de chico me acuerdo que entré al cuarto de mi prima y le compraron su Nintendo.
1: Y ahí quiso abusar de ella y desde entonces
2: nadie de la familia le hablaba. No, morro.
1: Nadie de la familia le hablaba.
3: Miraba a sus primas y les decía, ¡hola, preciosa!
2: Ahorita está bien buena mi prima, pero en ese tiempo éramos morros. Ahorita sí. Pero en ese tiempo, y me acuerdo que dijeron, ahí vienen estos a jugar los pobres. Y me sentí bien gacho y me sentí. Te lo juro.
0: Chino, cada vez que ibas, te querías robar algo de la familia, ¿no? Manches,
2: pues que quieren no era pobre. Mira,
1: eras mañoso con la prima y salías siempre con algo ajeno. Pues cómo no te iban a decir que venía, ahí venía el pobre.
2: Sí, la neta sí. Entonces, ese momento donde toda mi familia se juntó, sí se me hizo muy chido.
1: Dice por acá Trino, hace como mes y medio, mi momento de felicidad plena fue cuando nos entregaron las llaves de nuestra casa después de 10 años tratando de comprar.
0: ¡Qué perro!
1: Felicidades, Trino, qué bonito.
2: Y te vas a divorciar y tu casa le va a quedar tu vieja. Ah.
0: Después.
3: Y el vato que se va a quedar con tu vieja.
0: El tres doritos después, ¿no?
2: Y tres doritos después.
0: Aquí dice mi comadre La Chofa, dice, mi último momento feliz, dice, de hecho acaba de pasar recientemente, es cuando nació mi cuarto nieto, dice.
2: Siéntese, señora.
0: Déjala.
1: Abuelita, dime tú.
0: Cállate.
1: Tome el llavero, abuelita.
0: Es que el amor y la felicidad de un abuelo con su nieto es lo máximo, la verdad.
3: La neta.
1: Dice por acá, el mío fue cuando pasé el examen de mecánica de aviación porque fue un logro inalcanzable y lo pude lograr, dice Héctor López. Dice, la verdad, ese fue mi último momento de felicidad plena. Qué bonito.
3: La Junior dice, viejón, digo, mi momento más feliz fue hace 2 días. La morrita que andaba conquistando durante varios meses.
2: Cayó.
3: Cayó. y después de 4 años estar solo y es momento feliz.
1: Qué chido.
2: Anda, mi compa, ahorita.
3: Arriba el guayabón.
1: Adi Loza dice, mi último momento de felicidad fue cuando el miércoles que mi hijo me dio mi camionetona, mi SUV de regalo, y me manda foto de la camionetona negra que le regaló su hijo. Felicidades, Adi, tienes un gran hijo y feliz cumpleaños.
2: Oye, ojalá y un día los mientositos grande ni me den algo así.
3: Mi momento más feliz está a punto de pasar. Porque Giselle me va a mandar un beso, dice. A ver.
0: ¿Quién dijo eso?
3: Cesarín Lecter.
0: ¿Quién dijo esa jalada?
2: ¿Sabes qué? Te la vamos a cebar, compa.
3: Literal, hermano.
2: Te la vas a pelar, compa.
0: No te creas, Cesarín.
1: Fíjate. Ah, te va un beso mío para que te arruine el día. No.
3: Oye, fíjate lo que sea. El día de este vato y el momento depende de ti.
0: Depende, está en mis manos.
2: Te la vas a pelar, compa.
0: ¿Qué crees, César? Te la vas a pelar. No te creas. Un beso muy grande. Que tengas bonito día.
1: Mi último momento de felicidad fue cuando nació mi hijo. Lloré como no tienen idea de felicidad. Hasta las enfermeras se me quedaron viendo ahí en la UCA. Dice Víctor García Álvarez.
2: Y ahorita es cholo y marihuano, pero de todos modos lo amo. Ah, mira, qué bonito.
0: En estos momentos que le comparto esta felicidad, va a llorar el chino, porque dice aquí Trinidad Ramírez en YouTube, dice, el mío fue hace un año porque entré a la universidad en la UNAM.
2: Ah, bien.
1: Ah, qué bonito.
2: Compartes.
0: Alguien sí entró
1: y alguien se quedó ahí. Chino, tú entras. Tres días.
2: Usted no lo crea.
1: Tres días.
3: ¿A limpiar o qué?
0: Bueno, sí, a venir a Monais. La versión de Chino es que estudió en la UNAM 2 semestres.
2: 2 semestres.
3: ¡Mando, perra, Chino!
0: Exacto.
2: Facultad de Ciencias y Comunicación.
1: Dice Cari.
3: Perdón, y entró cuando estaban en huelga.
1: Y literal. No había claro. Dice, mi último momento de felicidad fue el 14 de julio, cuando fuimos a festejar mi cumple. Nos fuimos al concierto de Carin León a Tulsa, Oklahoma, y realmente fue un momento padrísimo. Mis hijas tienen 17 y 20 y andábamos todas de pachanga. Mis compañías favoritas son mis hijas y fue un momento súper feliz.
2: Ulises, la última vez que fui feliz fue en el 2016, cuando mi familia estaba junta. Uy, ahorita actualmente vivo en San Diego, tengo 24 años y solo. Por cierto, preséntame a la Ferrari. Órale, Ferraz.
3: Dice está. José Ibáñez, ya que andan repartiendo besos, díganle que si ahí también me mande uno, dice José.
0: Puercote.
3: Ahí está, José.
1: Ándale, José. Dice Mónica Valladolid, mi último día de felicidad fue hace 11 años cuando le di el último abrazo a mi papá, porque fue la última vez que pudo venir para acá a vernos a los Estados Unidos.
2: Ya, no maten el segmento, estamos a toda, estamos chupando a gusto, por favor. No den el, no, no es viernes de bajón, por favor. Agarre el pez. Sí, sí. El día en que agarré la mano de mi madre y me decía, hijo, te encarna. No, señor. Sea
3: Chino,
2: feliz.
3: Chino, hay gente que es feliz con
2: emocional.
3: Eso, Chino.
2: No es felicidad, compa. Te va a dar un bajón.
0: A ver, esta está chida. Dice Fran Torres en YouTube. Dice, el mío, mi último momento feliz es cuando le compré una casa a mi mamá. Eso está chido.
3: Sí, está padre.
0: Eso sí, no, debe
2: presumido.
0: Ser otro,
2: presumido. Otro.
3: Perros, dos, sí,
1: está. Dice Jorge Soto, mi último momento de felicidad fue cuando terminé de pagar mi Maserati. 5 años de pagar 550 al mes. Era un pedo pagar. Y la verdad, ahora ya tengo mi Ranfla completamente pagada. Ese fue el momento más feliz.
0: El Jorge Soto está obsesionado con su Maserati, así como no, el chino, con tener cabello, güey.
3: No, ese momento de felicidad.
1: Se aferran.
3: Yo no quiero saber el día que va a pasar que se le fríe la bomba de la gasolina al Maserati.
0: Ah, sí.
3: Te va a salir más caro que el carro completo.
0: Oye,
3: compa.
0: Pero te digo una cosa, las luces. Maserati sí salen buenos.
3: Sí, o sea, pero cuando se les llega algo, agárrate.
0: Ah, sí, sí está caro,
2: sí, no,
0: está
2: salen buenos, güey, pero...
1: Dice Mónica Valladolid, tú eres un envidioso porque nunca tuviste papá.
2: Ay, ¿qué tiene que ver?
1: Pues porque le criticaste que su último día feliz fue cuando abrazó a su papá.
2: Ah, siéntese, señora, le va mejor esta y yo creo que muchos lo vamos a compartir. Bueno, no, yo no tanto, pero la mayoría sí. David, yo últimamente el día en que fui feliz fue cuando perdió Argentina.
3: ¡Hija tu roña!
2: Yo creo que todos los que agarraron hit contra Argentina el día que perdió contra España, todo mundo estaba feliz y cacaraqueó de qué.
3: Dice Ray Martínez, dice, patrón, muchachos, mi último momento de felicidad fue el 31 de marzo de este año que nació mi primer nieta, dice.
1: Ay, qué bonito.
3: La primer nieta que nació de
1: ella. Mi último momento de felicidad fue a los 15 de mi hija. Yo no tengo familia aquí y vinieron primos, amigos y familiares de México, de Houston, de Kansas y nos juntamos todos, la pasamos súper bien. No nos juntábamos desde que éramos niños en la casa de la abuela y ahora estuvieron todos en el 15 de mi hija. Qué bonito.
0: That's cute. That's really cute.
3: Dice este vato. Dice que en nombre de ahorita que le mandaron el beso a José Ibáñez. El beso ese que le mandaste con todo y todo. Que si por favor se lo puedes dar en la boca al chino, en representación de todo Chile.
2: No, la verdad no, gracias.
0: Sí, sí, beso.
2: Juan Ramón, se me hace chido la de Juan Ramón. Mi último momento de felicidad apenas pasó y fue cuando mi esposa me habla y me dice, autorizaron la visa de mis hijos.
0: Ah.
2: O sea que ahí vienen para acá toda la familia.
1: Mi último momento de felicidad fue cuando fuimos al concierto de Marco Antonio Solís. Fueron mis papás, mi hermana, lo disfruté muchísimo cantando con mis papás las canciones favoritas de ellos.
2: Si disfrutaste eso, siéntese, doñita. Aplaude, aplaude. Bien, ya estamos.
0: You're
2: bien.
0: Such a hater, dude.
3: Oh, chino.
2: Doñita que se respeta, va al concierto de Marco Antonio Solís y aplaude.
1: Ay, el concierto de Marco Antonio Solís es perrísimo, chino. Ay, no tienes idea.
0: Me tocó ir, ¿no?
3: No, y cada concierto es distinto, ¿eh? Yo cada concierto que he ido y es otro rollo, este señor Marco Antonio Solís, mi suegro. Muchas gracias.
0: Ah, tu suegro. Ah, ya sé por qué.
1: Ah. Mi último momento de felicidad fue hace un año cuando regresé de México a Estados Unidos. Me vi con mi novia que estaba en Houston, teníamos un montón sin vernos, por ahí creí que jamás nos volveríamos a ver y la verdad ese momento fue súper feliz.
2: Ahora está embarazada de dos hijos, de dos personas más, pero no te preocupes. Carla Tapia. Mi momento más feliz fue hace 15 días. Mi hermana llegó de sorpresa de México y ahorita andábamos juntas para todos lados. Ah, está chido.
3: Cuando tienes un familiar en otro país y que duras muchos años sin verlo, ¿no?
2: Sí, a mí sí me pasó con mi jefa. Yo tenía 5 años y todavía no tenía papers, no podía hacer nada. Y mis hermanos le sacaron visa a mi jefa. Y que llego ahí en Chicago a mi casa y abro la puerta y mi jefa.
3: ¡Oh!
2: ¡No!
3: ¡Cállate los ojos!
2: ¡Chulada!
3: Cuando llegas de sorpresa, ¿no? A un...
1: Y la jefa dijo, ¡ay! ¿Qué haces aquí?
2: Sí.
0: ¿Y por qué no avisaste?
3: Sí,
0: ¿no?
3: Pero sí. A su esposo a su esposa o a su esposo. No le dé ese tipo de sorpresas porque el sorprendido o sorprendida puede ser usted.
2: No, hombre.
1: Ayer me aprobaron mi DACA después de 6 perros meses de angustia. Ese fue el momento de felicidad. Apenas ayer dice Juan. Felicidades, Juanito.
3: Bueno, Juanito. Juanito. No te juntes con el chino porque te lo van a quitar de volada por andar de tranza.
2: Pedro.
1: Dice Jesús, y estoy de acuerdo con Chuy. Dice Chuy, a mí me parece que el que hambre tiene en pan piensa. Chino se la pasa mencionando los cuartos oscuros. Me parece que se le antojan como va cada rato. Tiene razón, Chuy. Tiene razón, Chuy.
2: Ah, Chuy.
1: Chuy, muy bien. Muy bien. Chuy para Reina Gay.
2: Pedro.
1: Chuy
2: para Reina Gay. Mi último día feliz fue cuando le ganamos Ecuador y estaba viendo el partido con mis hijos. Ah, qué bonito.
3: Ay, ay, ay, ay, ay. Hay muchos momentos de felicidad y todo lo que estoy viendo que la gente lo relaciona con la familia, ¿no?
1: Claro.
0: Ah, mira, chúpate este boli con esta de Carlos Rivas en YouTube. Dice, mi momento de felicidad fue cuando mi compañía creció y me pude comprar un Ferrari S90.
2: ¡Ah! ¡Te odiamos, compa! ¡Te odiamos!
3: ¡And your face!
2: ¡No, cuando perras!
0: ¡Poor face!
3: Dice, mi momento de felicidad, dice, cuando conocí al patrón. Dice, ¡Ay!
0: Pero su patrón de la compañía en la que trabaja.
3: Para despedirme.
2: Dijo. Mari, mi momento de felicidad fue en mayo cuando fui a Cancún con mi familia. Muy nice, súper carito, pero... Ah, hola, bebé, te amo, llévame.
3: Mi momento de felicidad fue cuando mi hija se graduó de maestra y le tocó trabajar en la escuela de su hermanito, Joel Chacón. Imagínate.
2: Ese Joel, otro que ese, lo que es el Soto, el Joel, todo les pase bien. Pero son escuches de corazón.
0: Son de corazón, son de corazón. Peso colorado.
3: El mejor momento de felicidad, muchachos, es que ahorita nos vamos a ir un corte y Chino sabe disparar el desayuno el día de hoy.
0: Ah, sí.
3: Ese va a ser un momento de felicidad. ¿Chino, jalas o qué, Chino?
2: Un juicio aquí. Aquí de la vending machine, nada, que pase de $3.99, gracias.
0: Unas galletitas por cabeza, dice.
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0: buenos días, good morning por la mañana. Rapidito nomás para reportarles que voy llegando y arrasando, hombre. De panzazo, ya son las 10:13. Quédate conmigo, tu amiga la mami, arriba de la que buena. A través de tu estación, ya sabes, donde me estés sintonizando, en la 105.5, 94.3, 96.1. Donde quiera que te encuentres, muy buena, el sabadito rico y chavocho. Ya saben que aquí estoy a su disposición, sola con mi soledad. Pues ni modo, hay que atorarle. Aquí se trabaja también los sábados, familia. No crean que esto es grabado, en vivo. Aunque, sin embargo, vamos a darle una peinadita a todo lo que hicimos durante toda la semana. Viene buenas con la mami y el mono. Y ahí los mejores momentos, a la mejor se los vamos a recordar, ¿ok? Pero bueno, quédate con nosotros. Arrancamos los pocos pelos que me quedan. Es bueno, por ahí. Porque hay unos pelos que por ahí quedaron, así como chayote, ¿no? Si tú, uno queda otro. ¿Sale? Así que regreso después de esto. Ya son las 10:14. Quédate con nosotros.
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2: Bueno, ya son las 10 de la mañana con 33 minutitos. Soy Camila la Mami a través de La Qué Buena el día de hoy. Viene Buenas con la Mami y el Mono a través de La Qué Buena, como siempre, lunes a viernes desde las 11 hasta las 3. Y hoy, familia, tu amiga la Mami arriba del changarro para que estés aquí. Ya sabes, usted puede hacer lo que quiera conmigo el día de hoy. Tengo el WhatsApp abierto para ti si quieres mandar saludos, si quieres pedir tu rola, lo que quieras. El WhatsApp de cabina es 818-468-6607. 818-468-6607, ¿ok? Oye, del dato que nadie pidió, fíjate, yo sé que ya pasó todo este rollo de la fiebre futbolera, estamos de acuerdo. Pero mira, yo no sabía, o al menos yo tenía curiosidad, así de repente, cuando estás ahí tú acostado, estás dormido, dices tú, ¿cuánto dinero se habrá quedado aquí en Los Ángeles? Nada más en Los Ángeles con esto del mundial. ¿Cuánto calculas tú? Así, a ojo de buen cubero, ¿cuánto crees que, cuánta lana se derramó ahora con esta fiebre futbolera aquí en los LA? Carnalitos, pues ahí les va el dato que nadie pidió, pero después de escucharlo van a decir, no manches, con razón había tanta gente que no encontraba ni estacionamiento, ¿vale? Porque sí, el mundial no solo dejó los goles, lágrimas, corajes a veces, ¿no? Ahí les va lo que dejó. Imagínense esto, mientras nosotros estábamos peleándonos, ¿no? Ay, que si el bar, que si no, que si ya estamos fuera. No, hombre, los negocios estaban haciendo caja como nunca. Según las cifras de Los Ángeles y de la economía de la nación, del estado y de la ciudad, el mundial dejó nada más en el condado de Los Ángeles un impacto económico estimado 892 millones de dólares, 892 millones. Para que se den una idea, eso es casi mil millones de dólares circulando entre hoteles, restaurantes, Ubers, tiendas, bares, recuerdos, todo lo que te imaginas que puede uno gastar como turista, ¿no? Y aquí viene lo bueno. ¿Quién cree que pagó todo eso? Pues, como se los dije, los turistas. Eso se fue en hoteles, comida, transporte, atracciones, compras y demás. Calculando así a ojo buen cubero, o sea, por persona, aproximadamente unos $2,340 más o menos, para que te des así un camón. Aproximadamente 2,340 bolas por persona. ¿Tú crees? Imagínense venir al mundial y decir, no, yo que, pues ya que andamos aquí, pues vamos a Disney. No, pues ya que andamos aquí, vámonos de shopping. Más o menos, sí, ando creyendo, ¿eh? Sí, ando creyendo que 2,340 bolas por persona se anduvo gastando de la gente que tuvo la oportunidad de andar por estos laderos. Yo pienso que sí. Y muy bien, ¿eh? Muy bien. Pues ya estás aquí, pues ni modo que no te fueras al shopping, digo yo, ¿no? Ni modo que no te fueras por ahí, digo yo. Pero anyways, dijo el gringo. Anyways, familia, vámonos con esto. Es Calibre 50 a la antigua. Yo soy Tamia la Mami. Aquí te voy a estar acompañando hasta las 3 de la tarde para que te quedes conmigo a través de La Qué Buena. Y ya son las 10:36. ¡Echa!

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0: ni alcanzo, me ocupo lentes. ¿Qué horas son? 10 de la mañana con 53 minutos. Y aquí porque usted manda, mis amados y mis amadas, aguántame las carnes. Nada más porque usted manda aquí. Les dije que si me mandan un WhatsAppote, ¿vea? Chanza. Y los andamos complaciendo, ¿ok? Yo aquí estoy sola, totalmente sola, arriba del timón de la Qué Buena, a través de la Qué Buena, donde sea que me esté sintonizando, ya sea la 94.3, que si tu 105.5, que si la 96.1. Aquí estoy yo, mis amados, pues total, vamos a entrar. Y el que se agüita, pues se va a tener que terminar encuerando. Vámonos a... al WhatsApp. Ya tengo un audio por aquí que dice la gente bonita que nos está escuchando, que dice por acá.
1: Buenos días, mami. ¿Me puedes complacer con una canción de Los Cadetes de Linares, Cruz de Madera, por favor? Y un saludo para mi marido Marco Alcocer y Matthew. Gracias, saluditos.
0: Gracias. Cruz de Madera. A ver, déjame buscarla, déjame teclearla. ¿Será esta tú, vale? A ver, déjame ver si no la ando cajeteando. Ahí está, ¿eh? No son colores. Es Miguel y Miguel. Está más chida. Pero ahí te la pongo complaciendo, como no, con mucho gusto. Para que veas, ¿eh? Aquí consentimos a la gente bonita. Tú también quieres la tuya, pues ya sabes cuál es el WhatsApp. Ya sabes cuál es. Y si no, te lo paso. Aguántame las carnes. Ahí les va. El 818-468-6607.

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1: 11 de la mañana con 7 minutos, el WhatsApp está a su disposición. Ya sabe que cuando yo estoy aquí arriba del timón y sola con mi soledad, haga conmigo lo que quiera. 818-468-6607, 818-468, ¿qué? 468-6607. Vámonos a WhatsApp porque ya picó, ya picó, ya le cayó agua a la nube.
2: Buenos días, mami. Bueno, buenas tardes por acá. ¿Me puedes complacer una canción para estar pisteando ahorita? Que estamos haciendo un aguachile.
1: Uy, qué rico.
2: Feliz día, hermosa.
1: ¿Cuál canción? ¿La que yo quiera o cuál quieres?
2: Sí, la que tú quieras, nomás por aquí para estar pisteando. Bueno, que está este pinche cevichazo.
1: Ay, hombre.
2: Una buena. ¿Una así buena? Como tú.
1: ¡Ay, así como yo! Ah, déjame pensar. Una rola como para. Están preparando un ceviche. Y de repente como que se seca la garganta. Ay, hay una típica sasa, sasa, que esa nunca falla, la neta, vale. Tú dime si le fallé o no le fallé. A ver, si me la dejas a mi criterio, yo digo que no hay como esta. ¡Ay, perro! O dime que no es cierto, Padre Santo. Oye, a mí se me toca un aguachile, un cevichito, si lo acepto. Ahí le da. Es tragos amargo, nunca falla. Esta nunca falla. ¡Súbele, perro, que gasta la misma luz, hombre! Somos la que buena, tu amiga, la mami. Hoy en sabadito, hoy no hay de otra. No hay de otra.

0: Chistecito.
1: Buenos días, familia. Aquí estamos madrugando, señores. Estamos aquí desde las 7 de la mañana porque unas familias vinieron de muy lejos a refinanciar. 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
1: ¿Qué onda, familia? ¿Qué andan haciendo? ¿Que no los oigo? ¿Acaso traen tenis o qué rollo con el posha? Oigan, recuerden que usted puede tener contacto conmigo a través de WhatsApp. De WhatsApp, con mucho gusto le hacemos aquí. Mire, lo que usted guste, mande y le apetezca, con gusto. Sus deseos son órdenes. Fíjate que algo que me encanta, familia, hoy sabedito que ya son ya las 11:27. Oye, nos escuchan en todo Laredo. En todo Laredo nos escuchan. Digo, ¿a poco sí? ¿A poco sí nos escuchan hasta por allá? A ver, vamos a WhatsApp porque me llegaron varios audios, pero este me llamó la atención.
2: Hola, ¿qué tal? Buenas tardes, mami. Te saludo desde Colima, Colima, acá en México. Manda saludos, por favor, a la familia Ortega Mora. Y saber si me puedes poner la rola de Frontera, modo difícil. Saludos desde Colima.
1: Arriba, Colima. No conozco Colima, No, pero algún día, why not? Híjole, la de modo difícil, no sé, Padre Santo, si pudiera. Si pudiese, se pudiese o no pudiese. Pues total, es sabadito, ni modo. Mi jefe no me va a decir nada, pues órale. Ponle. Ahí está, irá.
3: La suerte me.
1: Para que veas. Tu amiga la mami en sábado a través de la que buena.

Ahora. Ya son las 8:35, familia. Si este fin de semana, digo, no sé hoy si vas a salir de pata de perro, ojalá sí, porque a veces como que uno merece como una salidita de vez en cuando, algo cotorro, una chevecita. Yo llevo semanas, literal semanas, con antojo de una Sol Clamato. Yo no sé si vendan por acá, pero allá en los Oxxos de allá de Rosaritos, wow. Una Sol Clamato y un saladito en la puntita, ¿cómo año? ¿Cómo no? Y un cevichito, ¿cómo no? Oye, soy tu amiga la mami. A mí me escuchas todos los días, lunes a viernes, al mediodía, a través de la Qué Buena 105.5, 94.3, 96.1, a través de la aplicación o como me escuchan en Colima, a través de iTunes. Muchísimas gracias. Oigan, si usted es medio mentirosín, aguas, ¿eh? Aunque usted no lo crea, hay mentiras que salen caras. Pero esta salió carísima. Agárrese, porque esto pasó en Japón. Y miren, yo sé que está muy lejos en Japón, ¿verdad? Pero parece novela. Ahí les va. Resulta que un hombre conoció a una mujer. Comenzaron una relación, se enamoraron, duraron 2 años juntos, 2 años. Y él siempre le dijo que era divorciado. Hasta ahí dirás, pues bueno, nada raro, ¿verdad? Pero espérate. La relación se puso tan seria que ambos iniciaron que dizque un tratamiento de fertilidad, pues que dizque para tener bebés, ¿no? Y el tratamiento funcionó, ella quedó en varadulces y él hasta llenó un documento oficial para casarse, pero pues nunca lo presentó. Y cuando la mujer empezó a sospechar, porque el matrimonio nomás nunca llegaba, porque nomás era puras promesas y castillos en el aire, ¿verdad? Nunca estuvo divorciado, este vale seguía casado. Además resulta y resalta que ya tenía hijos anterior. Pues esta mujer, al darse cuenta porque lo descubrió, pues que me lo demanda. Me lo demanda, Padre Santo. En un tribunal de Tokio ordenó que el hombre le pagara 4.6 millones de yenes, que son aproximadamente $28,400, por el daño emocional que le causó al enterarse que ella, pues, había sido engañada. Una, porque pensó que él era divorciado. Dos, porque pensó que él nunca podía tener hijos. Tres, porque todavía la somete a un tratamiento de fertilización. Sí. No, de fertilidad, fertilización. Ni que fuera planta, digo, de fertilidad. Y aquí viene el dato que nadie conoce. En Japón, este tipo de engaños tiene hasta nombre. Se llama Don Kunchun Yelchon, ¿ok? Don Kunchun Yelchon, que significa fingir ser soltero. O sea, este vato echó mentiras, pues. Era soltero porque supuestamente era divorciado, pero le salió el tiro por la culata y le salió más caro el caldo que las albóndigas. Le salió mal el abulón, diría mi papá. Digo. Yo no sé si esto pueda procesar acá. Según me han contado, ¿verdad? Que aquí en los Estados Unidos sí puedes procesar la demanda, por ejemplo, si tú llevas años de noviazgo con un vato o con una morra, entre puras promesas, y perdiste tu tiempo, invertiste, creo que sí puede proceder, ¿eh? Más no sabría decirte porque yo todavía no la aplico. Digo todavía porque espero no algún día, pero óyeme, es que también uno está perdiendo el tiempo. ¿Cómo que dices óyeme? ¿No? Vámonos mejor con brujería. Es Yuridia y la Majo. Y lo escuchas aquí a través de la Qué Buena. Soy tu amiga la Mami y te acompaño hasta las 3 de la tarde.

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0: Son las 11 de la mañana con 54 minutos. Perdone por interrumpir su programación musical, pero de una u otra forma tengo que compartir este dato, porque una vez más, hoy llegan a mis manos información que realmente es importante, donde expertos en la materia, antropólogos, biólogos, psicólogos, metodólogos, especialistas de la investigación, hoy me traen con los pelos de la burra en la mano, según un estudio. Familia, no me van a creer lo que acabo de encontrar. Y creo que lo compartí en la semana de Bien de Buenas con la Mami y el Mono. Durante la semana nos puede escuchar el Mono, Aquarius y su amiga la Mami. Platicamos de algo que hoy me deja anonatata. Les cuento y les platico. A ver, levante la mano el que dice, no hombre, yo soy bien feliz, pero espérense tantito. Porque según un estudio, la felicidad también pasa por el colchón. Sí, cómo no. Ahí les va, y no es verbo, ¿eh? Resulta y resalta que investigadores analizaron que la relación entre la frecuencia, las relaciones, o sea, ¿qué tanto tú le das, le pones, Jorge, al niño, pues? O sea, ¿con qué tanta frecuencia tienes tus despelucadas en el colchón? Ahí les va. Eso tiene que ver mucho con el bienestar de miles de personas. Porque muchas parejas que tienen una vida íntima satisfactoria suelen reportar mayor bienestar. Pero aquí viene el giro de la historia. Más no siempre significa mejor. Pero entre pocas y más palabras resulta y resalta que según mantener relaciones íntimas a menudo, tu felicidad, y no solamente tu felicidad, sino la forma en la que analiza las cosas, es mucho mejor de aquellas personas que no tienen con tanta frecuencia actividad sexual. Según los expertos, creen que esto se debe a lo que segregas al momento de intimidar. ¡Órale! ¡Órale, Cap! Que supuestamente filtras mejor las ideas. Ahí les va. Este estudio lo hicieron con más de 30,000 personas y encontraron eso. Que muchas parejas, el beneficio del bienestar llega hasta alrededor de una vez por semana, y después de eso, tener más relaciones no necesariamente los hace más felices, sin embargo, los hace más, los hace más llevadero al momento de tener broncas. A lo mejor no soy más feliz, ¿verdad? Pero sí filtro mejor la oportunidad de llevar una bronca. O sea, si tú y yo tenemos una bronca, pero le damos sabroso todos los días o muy seguido, no soy más feliz, sin embargo, sí soy más propenso a solucionar una situación entre tú y yo. ¿Eh? Y no lo digo yo. O sea, no lo digo yo, pariente. Yo nomás le estoy compartiendo de manera muy humilde lo que según dice la ciencia. ¡Ay tú!, dijo aquel. ¡Ay tú! Mira, sin querer, queriendo. ¡Etapa migajera! ¡Ay, nomás son los rojos! Y lo escuchas aquí a través de la Qué Buena. Yo soy tu amiga, la Mami, quédate conmigo. En sabadito.
1: Ya

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2: Bueno, usted ya se, ya lo escuchó. Esto es Notimami, familia. Les habla su amiga la mami. Vamos a darle una barridita de lo que ha sucedido durante toda la semana en cuestión de noticias. Y yo con mucho gusto te lo comparto en este momento, siendo las 12:28. ¿Qué les puedo compartir, familia? Pues bueno, como usted ya lo notó, como usted ya lo presenció, ay, que nos anda sudando hasta el apellido, ¿a poco no? Oiga nomás, si usted siente que hasta el volante quema, no está loco. Este fin de semana continúa la onda de calor en gran parte del sur de California. Ya los meteorólogos advierten temperaturas por arriba de lo normal y recomienda evitar actividades al aire libre durante las horas más fuertes del día. Mantenerse hidratados, cuidar especialmente a los niños, adultos mayores y mascotas. Aunque se espera un ligero alivio en algunos lugares, el calor va a seguir siendo protagonista durante este fin de semana. Y aquí viene lo curioso, es que en Los Ángeles mucha gente trabaja bajo el sol, jardineros, construcción, repartidores. Para ellos no existe eso de quédate en casa, así que si usted puede ofrecer una botellita de agua, un ratito de sombra, una canastita con Gatorade, algo, hágalo, familia, hágalo. Oigan, más información, después de varios días de dolores de cabeza para miles de automovilistas, por fin reabrió el Sunset Boulevard en West Hollywood. Todo ocurrió luego de un enorme, había una ruptura de una tubería principal de agua que obligó a cerrar la avenida mientras realizaban reparaciones de emergencia. Ya la circulación ya volvió prácticamente a la normalidad, aunque las autoridades continúan trabajando en la zona. Si fija cómo una sola tubería puede poner la cabeza, pues, o sí que ponernos de cabeza media ciudad, si de por sí el trafiquerío que se hace en Los Ángeles, imagínense los negocios, la gente que llegó tarde al trabajo, por eso luego uno no sabe si salir media hora antes o dos horas antes. Eso ya no es de Dios, válgame, ya no es de Dios, familia. En más información, malas noticias para el bolsillo, se sabe, lo sabemos y lo notamos, el precio de la gasolina en el sur de California suma ya 11 días consecutivos aumentando, cada día aumenta centavitos, pero aumenta. Ya los analistas explican que esto está influyendo, pues, por varios factores, desde el costo del petróleo hasta ajustes de producción y distribución, por lo que llenar el tanque sigue siendo cada vez más carito. Y sobre los negocios aquí en nuestra área, familia, un reporte publicado esta semana revela que muchos negocios hispanos aquí en Los Ángeles, sigue enfrentando pues fuertes pérdidas económicas debido al miedo que ha generado las redadas migratorias, muy a la sorda, lo que tú quieras, pero sabemos que hubo redadas el pasado fin de semana y durante la semana, incluso aquí cerquita del área de Burbank. Más allá del debate político, cuando un negocio deja de vender, pues todo pierde, ¿no? Todos pierden, el dueño, el empleado, el proveedor y la economía de nuestro barrio. Es una realidad que muchas familias siguen viviendo. Y vamos a echarnos un clavadito al mundo del deporte, tantitito nada más. Para los aficionados del fútbol americano, ya huele la temporada, los Rams arrancan oficialmente su campamento de entrenamiento con varias historias que llaman la atención, lesiones, posibles cambios ofensivos y mucha expectativa para volver a pelear por el campeonato. Ya los aficionados estarán muy pendientes del desempeño del equipo durante las próximas semanas, porque aquí en Los Ángeles somos

muy buenos para apoyar cuando el equipo gana, pero cuando pierde, no, tú. Hasta cambiamos la gorra por otra, no digan que no. No se hagan sorderos. Oigan, y en más información, lamentablemente hubo un tiroteo en Bellflower bajo investigación. Autoridades investigan un enfrentamiento ocurrido en Bellflower donde un hombre armado lamentablemente perdió la vida tras un operativo de los alguaciles del condado de Los Ángeles. Las circunstancias continúan bajo investigación mientras se revisan las evidencias y los testimonios para establecer exactamente lo ocurrido. Cada vez que ocurre un caso así, vuelve la misma pregunta, ¿no? ¿Se puede evitar o se pudo haber evitado? Por eso es tan importante las investigaciones que sean transparentes, porque tanto la comunidad como las autoridades, familia, necesitan saber exactamente qué pasó. Así amaneció Los Ángeles, calorón, tráfico, gasolina cara, deportes, obras por todos lados y una comunidad que sigue echándole ganas porque esta ciudad nunca se detiene y pues la neta nosotros tampoco. Recuerda que tengo abierto mi WhatsApp el día de hoy. Si usted quiere una cancioncita, su salud, lo que usted guste, mande y le apetezca, iré. Su amiga la mami, el día de hoy, aparte que estoy aquí, estoy arriba del timón. Cállate, me dejaron sola. La Aquarius no vino, entonces estoy en la operada. Cualquier cosita, mándeme un WhatsAppote al 818-468-6607. 818-468-6607. ¿Andamos ready o no andamos ready? ¡Ay! Somos la que buena, tu amiga la mami. Hasta las 3 de la tarde. Recuerda, de lunes a viernes viene de buenas con la mami el mono a través de la que buena. Súbele.

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0: qué, por qué. Te permito que me hables así.
1: Que te ponga un alto.
0: Tal parece que hasta los demás han ido notando que falta mucha comunicación entre nosotros.

0: Llegaron. Ya son las 12:54 minutos y como les dije que el WhatsApp estaba abierto, pues sí, llegaron algunos mensajitos, pero hay uno que en especial me llamó la atención. Estos compas nos escuchan desde Compton, ¿verdad? Desde Compton. ¿Y cómo te llamas, Vale? Dice, mami, un saludo a ti y al mono. Tengo una cumbia, la cumbia del Viagra. ¿Será, Vale? Según a lo que yo entiendo, este valedor escribió una rola, ¿verdad? Escribió una rola y aquí me la puso. A ver, voy a tocarla más unos 30 segunditos. A ver si es cierto. Escuchen.
1: Es

0: preguntar.
1: Ahí está la cumbia del Viagra. ¿Qué tal, Fíjate, a ver si un día de repente va o se queda. Fíjate, si usted tiene una rolita por ahí, primero le voy a preguntar a mi jefe, ¿verdad? Porque pues ni modo. ¿Se va o se queda la rola? ¿Se va o se queda? Y me mandan ustedes sus propuestas sus propuestas musicales, ¿vale? Oiga, ya casi la una de la tarde, todavía nos faltan algunos minutitos. 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
1: Yo nomás te digo, chiquitito, chiquitita, zaparrito, zaparrita, que aquí todo el mundo quiere estar en el top 10 de Bienes Buenas con la mami y el mono.
2: Todos quieren estar en el top 10 de la mami y el mono.
1: Sí, y no cualquiera.
2: Y no cualquiera.
1: No cualquiera, no cualquiera, bebé, porque aquí es dependiendo de los méritos, de las puestas, de las pedidas que piden estas rolas. Vamos a comenzar con, ¿qué editón? ¿Qué te gusta? ¿Qué te gusta si de repente así como dices tú, bueno, pues ok, como que así me ando convenciendo con esta? Y mira que hoy está en la posición number 10. En el number 10, ahí nomás para que vean, les voy a dejar esto, porque el público así lo decidió y porque le puso muy, mucho, mucho play. Abrimos el conteo con esta rolita para los que dicen, yo no cambio, cambió mi entorno. Es Berlán García. Esto que se llama así, en la posición número...
0: En el número 10.
1: Posición número 10. Mi entorno, Berlán García.

0: nomás para que vean. ¿Qué te parece si nos vamos a la siguiente posición? ¿Qué es la posición número?
1: En el número 9.
0: Seguimos avanzando. Llega una rolita para todos los que alguna vez se quedaron con ganas de decir algo o de volver con alguien.
2: Ay, ¿cuántas veces no nos hemos quedado callados?
0: Porque el orgullo pesa, tienes razón, pero las ganas pesan más. Así que en el 9 tenemos a Giovanni Ayala y el Jerry. ¿Esto qué es? ¿Qué ganas?
2: ¿Qué ganas?
0: ¿Qué ganas? Ay, no, habla. ¿Qué ganas de hablarle a mi ex?
2: ¿Sí traes ganas de hablarle a tu ex?
0: Por Dios santo.
2: No, hombre.
0: Por lo mejor no escuchamos la rola, por favor.
2: Te voy a
0: por favor.
2: Vista.

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0: estación en la que sigue Aquarius?
1: En el número 7.
0: ¿Qué te parece cuando dos voces que hicieron historia se juntan?
2: Hey.
0: Porque se da cuenta que empezaron juntos y después el camino los separó. Pero hoy se volvieron a unir.
2: ¡Ay, qué bonito!
0: ¡Qué bonito! Así es bien bonito el amor real. El resultado tenía que sonar así de fuerte y una canción para dedicar, para recordar o hasta para reconciliarse. Fíjate nomás el título. Te amo. Oh. ¡Ay, qué fuerte!
2: Palabras que... Ay, no. Que no muchos hemos escuchado en nuestra vida.
0: Ni voy a escuchar pronto, por lo
2: honestamente,
0: visto.
2: Creo que, honestamente.
0: Somos dos, dices tú.
2: Sí.
0: Es Josie Cuen y Jorge Medina. Te amo. Posición número 7.

0: ¡Ay, qué trae!
1: Ay, es que muy bonita canción.
0: Muy bonita canción.
1: Canción que nunca nos van a dedicar, gordo.
0: Ya la quiero.
1: Neta, no. Neta, si tienes ganas de enamorarte, ¿no? Sí. La neta, a veces sí, a veces no.
0: Sí quisiera, pero después lo veo que lo complicado que es, ya digo, sabes que yo estoy hecho para estar solo.
1: ¿Tú eres de los que dice primero te amo o esperas que te digan te amo primero? ¿O nunca te han dicho te amo?
0: No, me han dicho que me han dicho te amo cuando yo no siento
1: ay,
0: nada.
1: Eso sí siento muy
0: eso
1: feo.
0: Eso está peor porque le digo muchas gracias. Sigue
1: ¿qué somos? ¿Seres humanos?
0: ¿Hey? ¿Qué somos?
1: ¿Adultos?
0: Adultos.
1: Vamos a la siguiente posición, que es la posición número...
2: Número 6.
1: In the number 6. Six, hay un seisito, ¿desde cuándo traigo uno? Fíjate, yo no soy pisteadora, No, bebé.
0: ¿No?
1: Pero con el calor como que me sale.
0: ¿Todavía traes tus ganas de tu aquella?
1: Soy clamato, Simón. Mira, nomás lo pronuncio y se me hace agua la boca. Soy clamato con un saladito en la punta. Pero aquí yo no he visto saladitos de esos que me gustan de allá.
0: ¿Sí?
1: En México, en el Oxxo venden esos salitos, los Hola, la marca Hola.
0: Aquí también.
1: De un lobito.
0: Sí.
1: Cállate, ¿dónde vale?
0: En las gastronomías aquí de North Hollywood, ahí hay una.
1: Ah, pues me voy a comprar tú una. Oye, vámonos con esta porque, mira, no, anda muy romanticona la que buena el día de hoy.
0: Andas bien romanticona el día de hoy.
1: El top 10 hoy es como para los que quieren enamorarse.
0: Y como no traemos nosotros ganas.
1: No, la neta, ando media, así como, hater, ¿cómo? Media
0: hater.
1: Media hater. Yo no. Anda la que buena y usted de público conocedor muy enamorado porque esta canción se llama Directo al Corazón. Ya entramos a la parte buena del top 10, hoy no más. Luis Ángel el Flaco es cantar con sentimiento. Mira, esta rola no pide permiso. Entra directo al corazón.

0: Look at my bum.
1: ¿Qué?
0: ¿Eso grosería?
1: Sí, claro.
0: Ay, ¿eso no va a desgrosería?
1: Sí.
0: Ay, no, ¿no es como decir pompis?
1: No, pues hay una manera de decir pompis y otra cosa de decir...
0: But no es grosería. Si digo la otra, sí.
1: Ay.
0: O dime, ¿por qué no sé inglés?
1: ¿A cuál?
0: But. ¿Es grosería?
1: No.
0: Ah, ya ves, ya decía yo.
1: No, pero es grosería porque nadie quiere ver... But.
0: No, pero yo digo, ay, me salió un... mira, chécame my butt. ¿No puedes decir eso?
1: No, no puedes pedir a la gente que cheque tu butt.
0: Why not?
1: ¿Por qué? No,
0: a una amiga.
1: Ah, bueno, una amiga, sí.
0: Can you see my butt? I have something. I feel something here. Can you check my butt? Sí puedo decir eso, ¿no?
1: Bueno, sí.
0: No puedes, pero ya si digo el otro, eso sí, eso sería.
1: ¿Qué es la otra?
0: Bueno. El de que es con A.
1: Haz.
0: Ajá.
1: Haz la siguiente canción.
0: Haz mejor la siguiente posición. Tienes toda la razón. ¿Cuál es la siguiente posición?
2: En el número 5.
0: 5-5, de aquí te...
1: ¿Ves? Pura. Ahí viene esta otra. Algo
0: dale,
1: trae.
0: ¿Qué trae la qué buena el día de hoy en el top 10?
1: El día de hoy.
0: Ay, no.
1: ¿Quién hizo esta lista?
0: No lo sé.
1: El público.
0: ¿El público?
1: Anda enamorado.
0: Anda enamorado. Y uno que anda de Gargamel. Ay, no. ¿Por qué una lista belicona mejor? Un top 10 belicón de dolor.
1: Tengo ganas de una de despecho.
0: Para la siguiente vez que me manden la lista del top 10, le voy a meter cuchara, ¿vale?
1: No, sí.
0: Sí, ya está mucho me enamoré. ¿Qué es eso? Ángeles
1: anda bien enamorado ahorita.
0: ¿Qué es eso? Me enamoré. Era más, lo calibre 50. ¡Ay, no! Ustedes que cantan puras rolas de esas que... Como por una lechuga. Romperme así las venas.
1: ¡Ay, no!
0: Ahí les va esta. Y la canción también.
1: Alguien que nos haga paro.
0: Calibre 50, me enamoré. Posición número 5.

0: y la que sigue siendo de amoríos.
1: No, es que pues ya con esta situación que Los Ángeles anda enamorado.
0: Anda muy enamorado. ¿Y eso que no estamos ni en febrero, tú?
1: Ajá. ¿Por qué será?
0: ¿Cuál será el mes que la gente está más enamorada? ¿En febrero?
1: Pues yo diría que en febrero.
0: O en Navidad, o en Navidad, como en diciembre. Decir,
1: cuando uno empieza a extrañar este que no tiene nadie con quien pasa Navidades.
0: Yo en días lluviosos. Y en diciembre también. Me pega el bajón, güey, la neta, digo, como para tener alguien con quien empiezarme.
1: ¿Sabes a mí cuándo? Cuando llega la hora de pagar la renta. Ahí es donde me pega el bajón.
0: Somos dos.
1: Ahí es donde me pega el bajón de, ay, ¿por qué no tengo a alguien?
0: Yo no por hacerse la importante, dices tú. Allá ando yo batallando pagando mi renta, güey. ¿Vale? Y el pago el por mensa.
1: Por mensa.
0: Cuando me quisieron hasta amueblar el departamento.
1: ¿A veces no piensas en eso?
0: Sí, la neta, fuera de cura, sí. Desde que llegué a Los Ángeles, leí y dije, ay, está fuerte aquí la economía.
1: Después de que llegas aquí a Los Ángeles, te das cuenta que ya...
0: Mira, por una parte, sí, digo, a veces digo, que me siento orgulloso, digo, pues a jalones y estirones, pues yo solita pago.
1: ¿Y a
0: ver
1: de qué te sirve ese orgullo?
0: Pero después, cuando ya tengo que apretarle aquí para poder alcanzar a pagar allá, digo, chale.
1: Y esto que todavía no te llega la joda pesada, ¿eh?
0: Oye, taquinaba.
1: Al rato que te llegue peor las biles.
0: No, Dios guarde. Es lo que te iba a preguntar ahorita fuera del aire, porque sí. A mí se me hace que no me están cobrando bien. Me está llegando muy poquito de luz, güey. Y tengo el aire sí, a todo lo que da.
1: No, yo también. Pero ahí te explico después.
0: Ahorita me explicas, manito.
1: Nosotros es plática de vecinos.
0: Yo pienso que le estamos robando la luz a alguien porque me cobran bien poquito.
1: Ay, ya quisiéramos todos que nos llegara ese pago.
0: Familia, vamos a la siguiente posición, que es la posición número...
2: En el número 4.
0: Ah, bueno, ya la posición número 4, dices tú. Pues ya. Como que ya le agarro forma.
1: Vamos avanzando.
0: Como gato, así dices tú. ¿Cómo no? Vámonos con esto, cada semana sigue sumando reproducciones y peticiones. Últimamente se quedó muy cerquita del podio, ¿eh? Pero aquí está, era Edwin Luna, su tracalosa. Últimamente. Posición número 4. 4, 4, 4. Es el
1: four,
0: top 10.
1: 4, 4.
0: Jenny de Buena.

0: Qué vocerrón, ¿eh? Qué vocerrón de la Tracalosa. Pero cada vez más metrosexual el vato, ¿eh?
1: No, ya se le bajó.
0: Le mando un saludo a Edwin, pero qué rollo, Edwin Luna.
1: Acabaron de subir una foto, yo creo que esta semana pasada, y ya se veía más macho.
0: Pues qué bueno, porque ya está pestañita y todo el rollo.
1: Maquillaje.
0: Y la ceja bien alineadita y
1: delineador,
0: todo.
1: Delineador, cállate,
0: Simón,
1: tú.
0: Yo, ah, está bueno. Pues que tu BTS quien, y que no sé qué. Dije yo, pues bueno, está de moda.
1: Imagínate que tu vato te llegara más maquillado que tú.
0: No.
1: ¿Por qué no?
0: ¿Y dónde está mi delineador? Ah, yo te lo agarré, mija.
1: Así que te hablo igual así también de ranchero.
0: ¿Te imaginas? Mija, aquí ya te agarré el delineador. Te agarré un poquito de rubor.
1: Ándale.
0: ¿Te imaginas?
1: A ver, préstame tu labial.
0: No, cállate los ojos. ¡Vámonos con la siguiente posición! ¿Qué es la posición número?
2: ¡En el número 3!
0: Ah, bueno. Mira, entramos ya a esta posición. Y ojo, porque no siempre el más rico es el que más dinero tiene, bebé. ¿No? Ay, bostece, mijo, bostécele sabroso. A veces el verdadero millonario es el que tiene salud, familia y gente que lo quiere. Así que por eso llega primer grado y nomás. ¡Soy millonario! ¡Súbele que gasta la vida luz, caray! Esto es el top 10 de Viene de Buenas con la Mami. Y el mono, posición número 3.

0: Necesito.
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0: número 2.
1: Ah, ¿cómo no? 2 por 1.
2: 2 por 1.
1: 2 por 1.
2: Ey.
1: 2 por 1. Yes, better. ¡Ay, no!
2: ¿Qué?
1: ¡Ay, no! ¿Ya viste cuál está en el segundo lugar?
2: Es que te digo, pues.
1: No,
2: es que
1: no.
2: Uno,
1: pues, voy a meter cuchara ya yo aquí. O sea, también, gente. Que... bueno, esta canción es... A ver. Antes sí me quedé gorda. Ya me gusta, pero no tanto como para tener en el 2, ¿tú?
2: Pues que también ya, pues,
1: ¿la
2: tú?
1: ¿La gente?
2: La gente la escoge.
1: La familia, ni modo. Ahí les va. Esto es Espinoza Paz. Tú te vas. Pues ahí les va. Si alguien sabe escribir al amor y al desamor, pues sí, es Espinoza Paz. Así que gócenla. En segundo lugar.

0: Ya, ya, ya, ni más ni menos. El lugar que todo el mundo se anda peleando. ¡Vámonos, Ricky! Dale, dale. ¿Cuál posición es?
1: En el número uno.
0: ¿Eh?
2: Hey.
0: Ahí nomás.
2: Ahí nomás.
0: La number one, dijo aquel. Y llegó el momento, la canción más fuerte de la semana, a la que buena. Porque aunque hoy parezca imposible, el tiempo termina acomodando todo, todo, todito. Con ustedes, el número uno del top ten. Esto es Te Cura el Tiempo, a cargo de Duelo. Ponle play.

0: Así cerramos el conteo de lo que más sonó en la semana pasada. No olvides pedir tu rola favorita y estamos contigo en el próximo Top 10. 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
1: Más para que vean, ¿eh? Para que vean de qué lado mastica más la iguana. Para que vean de qué lado la rola más. Las más escuchadas, las más sonadas, las que usted dijo, esta mera, pues usted la escuchó aquí, el top 10 de Viernes Buenas con la Mami y el Mono. ¿A poco ño?
2: ¿A poco sí?
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2: De Crenshaw.

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Ya son las 2 de la tarde con 9 minutos. Somos La Qué Buena. Les saluda su amiga la mami. Ya saben, arriba del timón, como siempre y como se debe. 105.5, 94.3 y 96.1. Pero recuerden que entre semana, ay, también andamos al cienazo, cachito y más. Y entre semana te espero de bien y de buenas con la mami y el mono, lunes a viernes de 11 a 3 de la tarde. Y hoy, mira, me agarran solita, que por cierto, en cuanto regrese, una de las cosas que a mí me encantan entre semana es cuando nos aventamos la máquina del tiempo. Así que ahorita cuando regresemos vamos a recordar esa máquina del tiempo que es dedicada, pues ahora sí que para nosotros, cuando te tocó atorarle en un país que no era el tuyo, ¿cuáles son esas rolas que tú le subías a todo volumen y son de añoranza, de nostalgia y que pues quieras o no también hablan de lo que somos nosotros, pues, desde el mojado, desde el que se brincó el charco? Pues bueno, eso vamos a recordar el día de hoy aquí a través de La Qué Buena. ¿Te late? Así que no te despegues porque ahorita nos vamos a dejar caer la greña con la máquina del tiempo. Mientras tanto, ¿te parece si me voy con esto? Voy nomás, ¿eh? Una caguama en la banqueta. Why not? Pero con saladito. ¡Oh, que la toda le queremos echar saladito! Somos La Qué Buena, tu amiga la mami.

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0: 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Señoras y señores, agárrense porque vamos a viajar. 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
14: ¡Ay, ay, ay! ¡Ay, ay, ay! Agárrate, agárrate, porque nos vamos a ir para enfrente, para atrás, para enfrente, para atrás en la máquina del tiempo. ¿Cómo nos gusta?
20: Sí.
14: Para atrás, para enfrente, para atrás.
20: Ya. Yo por más que trato de compostarme, nomás tú, ¿cómo me sonsacas?
14: Ahora.
20: Yo que me quiero portar bien.
14: Ahora,
20: que ya me regañó mi mami y pa.
14: Pues también la otra vez yo te dije que mi mamá también me llamó la atención.
20: ¿Por tu culpa?
14: Me dijo mi mamá, eso es parte del programa. Pues sí, mami, es parte del programa. Tú sabes que es como ser actriz.
20: Ajá, yo le dije también, le dije, yo ni siquiera soy gay.
14: De hecho, vivimos juntos la mami y yo, le hubieras dicho.
20: Lo que no quería decirte es que yo y la mami somos pareja.
14: Vamos. Oye, pues vamos a darle vuelta a esta máquina del tiempo. Hoy va dedicada a nosotros mismos, fíjate. Para toda esa raza que un día dejó su tierra, abraza a su familia, cruzó fronteras y le tocó empezar de cero en un país pues que no era el suyo. Lo que nos llegaron así, es más, los que llegamos sin saber inglés y que apenas ahí andamos tratando de aprender inglés, trabajando sol a sol, extrañando los tacos de la esquina, la jefita y hasta el ruido del barrio, pero nunca dejaron de luchar. Hoy la máquina del tiempo se titula... Cuando te toca atorar en un país que no era el tuyo, vale.
20: Ay.
14: Y hoy vamos a comenzar con una rolita. Arrancamos con una canción que no necesita explicación. Habla del migrante que sale buscando un mejor futuro, pero también de los peligros, la discriminación y todo lo que cuesta perseguir el famoso sueño americano. Una historia que miles de familias siguen viviendo. Y esta, fíjate, creo que de todas las que tenemos en la lista de la máquina del tiempo, que la podemos cambiar, ¿eh? Porque usted puede hacernos nuestra recomendación al WhatsApp. Esto es El Gringo y el Mexicano. Hoy nomás son los Tigres del Norte, por supuesto. O La Tragedia de un Mojado. ¡Súbele!

0: máquina del tiempo, señoras y señores. Comenzamos fuerte con J, fuerte. Bien fuerte.
1: Fuerte.
0: Fuerte.
1: La realidad de las cosas.
0: Es que esa es. Estas, o sea, son corridos, no quiero decir de los sanos, pero son corridos, pues son historias de vida.
1: Exacto.
0: Historias de vida. Y me voy a ir una también de los Tigres del Norte, que esto también es parte para los que, pues lamentablemente, también intentan ese sueño americano. Esta duele, ¿eh? Porque retrata la realidad de muchos paisanos que dejaron todo por venir a trabajar. Nos recuerda que cruzar una frontera no solamente implica cambiar de país, también cambiar, pues cambia la vida completa, cara. Y la tenemos aquí. Ahí les va. Esto es la tumba del mojado. Los Tigres del Norte.

0: La máquina del tiempo, para todos aquellos carnalitos, mira, que andamos, sí, mira, buscando la papa en este país. Hoy nos vamos con otra canción, y aunque esta no habla directamente de migración, sí representa perfectamente esas llamadas de, hey, ¿cómo estás? Aquí todo bien, hombre, no hay novedad, no te agüites.
1: Una de mis rolas favoritas, ¿sabes? Yo no sé por qué, pero esta rola es una de mis favoritas. Esta la puedo poner todo el día.
0: Ocho veces.
1: Sí, literal.
0: Replay, replay,
1: no
0: replay.
1: No sé por qué. ¿Será porque estoy solo? ¿Será porque me identifico con la soledad de esta canción?
0: Puede ser, bebé. Puede ser. Una frase que muchos paisanos dijeron mientras se escondían la tristeza, sí, cierto, para no preocupar a la familia que está ahí del otro lado.
1: Sí.
0: ¿Cómo estás? Nada más.
1: Bien.
0: Aquí no hay novedad.
1: Y yo con una epidural en la espalda ahorita.
0: Neta, no, fuera de cura. Sí o no, tú y yo que somos hijos, bueno, que mami y mi papá, bueno, en mi caso mi mamá, mi papá también contigo se comunican. Y aunque nos esté cargando a la que nos trajo, ¿qué onda? ¿Cómo está? Bien, mamá. Sí. Aquí todo bien.
1: ¿Por qué lloras?
0: No,
1: es que se me metió algo a los ojos.
0: Sí, la neta.
1: No, yo, aunque traiga gripa, yo tampoco no les digo que traigo gripa.
0: No, pero ¿cuántas veces si de repente andamos con el bajoneados,
1: sí,
0: y no les decimos?
1: No.
0: Así me pasa bien seguidito a mí.
1: Todos
0: seguidito.
1: Los días.
0: Yo,
1: todos los días.
0: Todos los días, de hecho, últimamente. ¡Hoy no más! ¿Cómo no? Y hasta como ese pequeña entrada hasta como que se te enchina la piel.
1: Luego sabes.
0: Sabes de qué se trata.
1: Las
0: y
1: lágrimas
0: las va.
1: Se levantan.
0: Máquina del Tiempo 1979, Los Cadetes de Linares. Esto es... ¿Qué es, mono? ¿Cómo se llama? Tú dilo.
1: No hay novedad, señores.
0: Súbele. La Máquina del Tiempo.

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Tus sandalias están en su lugar y hasta tu bata de baño está donde la pusiste tú. Lo único que ha cambiado es el espejo. Ahora, cada vez que lo veo, me refleja una figura con unas sombras profundas bajo mis ojos y unas arrugas que empiezan a amenazar mi rostro, el rostro que tantas veces acariciaste.

0: 844-668-6607 y puedes marcar a cabina al 818-563-1055. ¡Vámonos con The Next One!
1: The Next One.
0: The Next One. ¿Te parece si nos vamos en esta máquina del tiempo a los 80? Como te dije, vamos a darle para enfrente, para atrás, para enfrente, para atrás, para enfrente, para atrás. Sí, pero lo que vamos a estar haciendo es eso, mira, para enfrente, para atrás, para enfrente, para atrás, para enfrente, para atrás. Bueno, ¿con quién hablamos?
2: Ah, hablas con el Repollo.
0: ¡El Repollo!
1: ¡Oye, pollito!
0: ¿A que todo sigue igual? ¿Como cuando estabas tú?
2: Estaba bien de aquellas, esa rolita. Estaba bien morrido cuando la escuchaba.
0: Estábamos, carnal, estábamos. ¿Alguna canción que dices tú? Esta tiene que estar en la máquina del tiempo porque me recuerda también a mí.
2: Sí, mija, hay una, pero no me recuerdo cómo se llama. Creo que es con Ramón Ayala.
0: ¿Te acuerdas cómo iba?
2: Cuando íbamos a juntar tomate y pepino allá en el rancho, me acuerdo. ¿Cómo se llamaba esa rolita?
1: ¿Cómo iba?
0: A ver, ¿te acuerdas cómo iba la canción? ¿A qué trataba?
2: Un vato la cantaba todas las mañanas, un vato la íbamos allá. Y el vato iba cantando y... ¿Cómo se llama esa rolita? Era nombre de Ramón Ayala, así como en el 83, va, por ahí, 82.
0: ¿Tragos amargos será?
2: No, esa ya se hace.
0: ¿Y de qué hablaba? ¿Te acuerdas de qué hablaba la letra?
2: La hablaba, así que ya me olvidé yo de ti, así esa rolita.
1: Que ya me olvidé.
2: Recuérdame y ven.
0: Recuérdame y ven a mí, güey.
1: Recuérdame y ven a mí.
0: ¿Será esa? Ah, pues mira, aquí complacemos, ¿eh? Así que ahí te va, mira.
2: Ay, mamá. Por eso los quiero, mijas, ¿ok?
0: Ay, ok, papi. Ahí le va. Esto es.
2: Cuídense,
0: gracias, señor, por escucharnos. Esto es la máquina del tiempo. Recuérdame y ven a mí. Ramón Ayala, en la máquina del tiempo. Agua.

¡Asa, asa, asa, asa, asa! En la máquina del tiempo tú puedes participar. Dime qué canción te recuerda así recién mojado, recién llegado. Dices tú, esta cómo me recordaba mi tierra. Esta se me enchina el cuero nada más de escucharla. O esta fue la rola que yo escuché cuando estaba justo recién llegado por acá. Ya saben, el WhatsApp es el 818

0: Por eso me tienen que poner un medicamento en la epidural.
1: Búrlate, búrlate.
0: No, pues es que estás bien morro, güey, para que traigas esos dolores. Ya no, ves, por estarte empinando tanto.
1: De tanto embarazo.
0: De tanto embarazo, bebé, ya ves. Oye, vámonos con lo siguiente, porque también ya empezó a la gente a reportarse la máquina del tiempo a través de WhatsApp.
1: Tenemos audio por acá.
0: A ver, dale.
2: Mami, a ver, pon la de Vicente Fernández, del Cachanilla.
0: Ah, cómo no. Ah,
2: esta también. Saludos desde Seattle, Washington.
0: Esto es para la gente de Baja California.
1: Sí.
0: Y saludos a Seattle.
1: Ay, Washington. Ya quedó alguien bien. Ah, en Seattle, Washington. Mm. Me acuerdo de esas visitas a Seattle, Washington.
0: ¿Conyugales?
1: No.
0: ¿Qué tipo de visita?
1: Pues de ir de amigos, ya sabes.
0: Ay, qué vas a tener.
1: Pues allá era de la cita que les conté en Don Cheto.
0: ¿El que te traía rosones?
1: El que me llevó a...
0: ¿A conocer?
1: A Puerto Vallarta.
0: ¿El que te llevó a ver las estrellas?
1: El cielo.
0: ¡Ay! Vámonos con el Cachanilla, ponle play hoy nomás, ¿eh? Decías que no, chaparreto. Ay.

¡Cachanilla! ¡Sí, señor! Yeah. Arriba Baja California Norte. Oigan, y recordando la máquina del tiempo, hoy recordando a aquellos que cruzamos esa frontera para tener, pues, el sueño americano, ¿no? Dicen por aquí, Alondra, ¿me puedes, por favor, poner la de Ilegal de Joan Sebastián? Alondra Cárdenas, saludos para Tecalitlán, Jalisco. Y con esta vamos a cerrar la máquina del tiempo. Recuerda que son, pues ya sabes, siempre aquí en la máquina del tiempo recordando los 60, 70 y 80. ¡Hoy no más! ¡Súbele! Que gasta la misma luz, mono.

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0: las 2 de la tarde con 57 minutitos. Hoy sola con mi soledad. Ya me voy, están acá con buenas tardes con el patrón. Que aquí ya llegó, ¿eh? Ya llegó, pero dice que no, que él como es rockstar, que él entra ahí al rato, que cuando se le pegue, que cuando se le pegue la gana, dice. ¿Y qué? O sea, ¿ocupas público? ¿Ocupas salmón, el Aquarius, para que digas qué es lo que nos espera el día de hoy contigo? Ay, familia, de veras, o sea, ¿a dónde vamos a parar? ¿Qué número es ese de micrófono? Que no alcanza.
1: Es que el operador no me abre el micrófono.
0: Es que no alcanzo a ver, yo estoy ciega, güey.
1: A ver.
0: Ahí, ¿cómo estás?
1: Al sí, tirante. Sí, no, te diría que al tirante, pero ando lesionado, plebada.
0: ¿Quién sabe dónde andabas?
1: Ando lesionado.
0: Mi amigo, el patrón, echó pata ayer. Y por andar echando pata, que se lastima la
1: pata. Por andar. No se aviente el salto del tigre, pleba. De los 40 para arriba. Cuando cumples 40, salto del tigre. Adiós.
0: Pobrecito.
1: Date por vencido ya. No ande de aferrado.
0: Después de los 40, tú, patrón, ya no tienes que estarle calando ni jugándole al vivo, porque después ya es lo que te pasa.
1: Después de los 40, plebada, no le ande jugando al macizo. Por favor. Tranquilícese.
0: Hay que di eso en lugar de que dices que fue. Que, di mejor eso, que fue por eso, en lugar de decir que fue al bajarte de tu pickup.
1: No, neta. Ay, ya, pues sí, sí fue por eso. Ya. No, para que estés
0: me daría
1: contenta.
0: Menos pena.
1: No, es que sí, tú. Es que lo que me pasó sí me da pena contar. Sí, cierto, va, tienes razón.
0: Pues sí, o sea.
1: Mejor digo que fue por eso y no fue
0: sí,
1: porque,
0: mejor di que,
1: porque
0: que,
1: pisé mal.
0: Exacto, que ya está acá un salto del
1: oye,
0: tigre
1: qué,
0: y andaba bien preparado. Eso, a que digas.
1: Qué buen tema para la próxima semana.
0: Me bajé del pick-up.
1: Cuando te lesionas bajándote el pick-up, cuando te lesionas estornudando.
0: No.
1: Ay, cuando te lesionas dormido.
0: Qué pena, ¿verdad? Eso llega a pasar.
1: Hombre, tienes toda la razón. Tema para la próxima semana. No. Gracias, compañero.
0: Ay, ¿qué
1: por iluminarme.
0: Ay, es que me bajé del pick-up. ¡Cállate! Di que fue porque te aventaste una acá.
1: Del bonchi.
0: No sé, una mortal o algo, güey. Ay, me iba bajando del carro y me lastimé.
1: Pisé mal.
0: Pisé mal, no manches, patrón. Ay, qué pena.
1: Maldita vejez.
0: Qué penita. Familia, me voy. Se van a quedar como en las tardes con el patrón. Si usted escucha un cajete de arío por aquí, es que hoy no viene Stephanie, hoy no vino Aquarius.
1: No, sí va a venir Stephanie un ratito.
0: ¿Ah, sí viene Stephanie?
1: Sí, sí va a venir.
0: ¿Y por qué a mí no me mandaron a alguien?
1: Pero voy a operar yo. O sea, ella no va a operar.
0: Muchas, Petra. Está bien para que te vayas practicando porque uno nunca sabe, Frank. Uno nunca sabe. Ya me voy. Ahí te dejo el changarro, ¿eh? Con permisito.
1: ¡Stephanie!
0: Dijo Monchito.
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1: ¡Ay! Exactamente. Ay, ay, ay, ay, ay, ay, ay. Ya llega el fin de semana y lo único que quiere hacer es uno es limpiar la casa y también lavar la ropa. Es lo único que quiere hacer uno ya, compañera. ¿Cómo está? ¿Cómo le jarguarillón este sabadrín, viejona, remangadona?
2: Un bonito sábado, patrón. Antes de empezar, primeramente y antes que nada, quiero mandar unas felicitaciones.
1: Yo pensé que iba a decir primero a España y después segundo a Argentina. Y luego...
2: También. Quiero felicitar a mi papá, hoy anda de cumpleaños.
1: ¡Oh, cumpleaños de tu jefe!
2: Hoy anda de cumpleaños el viejo.
1: El viejo.
2: Sí, anda con todo lo que da.
1: Mándale saludos, lúcete, viejona.
2: Y que, por cierto, te estaba contando el otro día que mi papá me dice, salúdame al patrón, y yo, claro que sí, papá, qué raro que le quieras mandar saludos, porque, híjole. Pero, papá, si me estás escuchando, feliz cumpleaños, ya sabes que en este día... ¿Nacieron todas las flores?
1: Fíjate qué casualidad, ¿verdad? Que tu papá nacieron todas las flores.
2: Claro, ¿cómo no?
1: ¿No me digas que la pila del bautismo?
2: Cantaron los ruiseñores.
1: No manches. ¿Lo sabías? No sabía, viejo. Nada, neta. ¡Ahí le va, viejón! ¡Hasta Oaxaca!
3: Qué linda está la mañana en que vengo a saludarte.
1: La Stephanie hoy quiere quedar bien porque quiere la herencia del terreno allá en su casa, por eso está mandando saludos.
2: Dice patrón que te va a mandar un regalo directamente de su CEO o algo así, dijo.
1: Viejón, ¿qué ocupa ahorita el viejón? ¿Qué ocupa? Digo, para decirle a la Stephanie ahorita para que se la mande la que está acá en el norte. Es su hija.
2: Ay, patrón.
1: Pero,
2: felicidades para mi papá.
1: 25 de julio, cumpleaños así tu jefe, entonces.
2: Así es.
1: Yo, así nomás quedó, dijo el pirata de Culiacán.
4: Así nomás quedó.
1: Que la pase muy bien, que llegando el señor. ¿Cómo se llama tu papá?
2: El señor Santiago.
1: Don Santiago
2: Jiménez.
1: Don Santiago Jiménez, de verdad, de corazón, le deseo yo que ninguna de sus hijas le haga pasar corajes ya, por favor.
2: No, pues ya fue.
1: Ni
2: yo
1: tampoco.
2: Ya hacer corajes.
1: Ni tampoco Dylan, por favor. No hagan hacer corajes al viejón.
4: ¿Qué?
1: Porque no le heredé ningún terreno ni el carro nuevo que acaba de comprar, que le acaba de mandar su hija de aquí para allá. No.
2: Ouch.
1: No. Ah, era sorpresa.
4: ¿Qué?
2: No sé. Sí, en eso. Sí, era sorpresa.
1: Válgame la canción. Ya. Ya nos exhibiste.
4: Ya nos exhibiste.
1: Ahí está, pero bueno. Feliz cumpleaños, viejón. Ahí está, su hija a veces trabaja.
2: Algo por el estilo.
1: Pero bueno.
2: Sí, a veces. Él sabe, él me conoce mejor.
1: Bueno, acompáñenos este sábado aquí en la Qué Buena 105.5, 94.3, todo el sur de California. Lo acompañamos en el show número 2 de la radio.
2: Algo por el estilo.
1: Sigan mis redes sociales, arroba el patrón al aire.
2: @Steph.Castellanos.
1: Y recuerden que tenemos un podcast que está disponible para todos ustedes.
2: Oh, yeah. Buenas tardes con el patrón a través de Spotify, Amazon Music, YouTube, entre otras muchísimas plataformas más. Y mi papá es fan de ir al YouTube y escucharnos 20,000 veces.
1: ¿Qué hubo? ¿Canciones favoritas de tu papá?
2: Ay,
1: a ponerlo aquí en la Qué Buena, para dedicarle una aquí en la Qué Buena a tu jefe.
2: Sergio el Bailador, quizás.
1: Le gusta el Sergio el Bailador, el viejo.
2: Sergio el Bailador.
1: Monorrecio.
2: ¿Pues qué?
1: Pues para que se pongan a bailar y como es sábado, pues se vale, plebada. ¿Están escuchando? Buenas tardes con el patrón. ¡Ey! El show número 2 de la radio. ¡Feliz sábado! Saludos para todos los que andan encrudados escuchando la Qué Buena 105.5, 94.3, 96.1. Para que le baile el estilo Sergio el Bailador, viejones.
2: Así es.
1: Ya regresamos, plebada. ¡Feliz sábado! Esto es Buenas Tardes con el Patrón. ¡Ánimo!

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0: tardes. ¿Cómo se llama?
1: El patrón. ¿Cómo que cómo me llamo?
0: El patrón.
1: Esta inteligencia artificial esta semana ha andado de remate, la neta.
0: Yo creo que necesita una buena actualización, ¿eh?
1: Sí, yo pienso que sí. Consejo que nadie me pidió. Cuando usted tenga aparatos electrónicos que tengan que ver con software o cosas por el estilo.
0: Algo por el estilo.
1: Actualícelos.
0: Sí, es importante.
1: Sí, porque de pronto el otro día una compañera dijo, ¡ay, es que mi computadora ya no sirve! ¿Desde cuándo no la actualizas? ¡Desde el Windows 98!
0: ¡Oh! ¡Válgame!
1: No, sí, actualiza
0: los aparatos.
1: No, me acuerdo cuando recién salió el Windows 98. No es que esté viejo, pero sí.
0: Era novedad.
1: No, cállate los ojos. La primer computadora que...
0: Computadorisísima.
1: Apúntale, cosas de computadoras.
0: Cosas de computadoras.
1: Cosas de computadoras. Ya tenemos apuntadas varios, ¿no? Que no saben ni dónde. Eso que acabo de escuchar ustedes. Si hubiera visto la cara de la Stephanie como diciendo, no sé ni dónde perros lo anoté. Pero el día de hoy, aquí en Buenas Tardes con el patrón.
0: Pero déjame decir esto. ¿Qué? Porque como hace un par de días fue que me regalaste la nueva agenda
1: 2026.
0: Ahora lo voy a anotar todo aquí.
1: Por favor, para eso te la regalé, no para que la tengas de adorno tampoco.
0: Ok, cosas de computadora.
1: Cosas de computadora, ponle ahí, por favor. Cosas.

0: Vamos a hablar el día de hoy.
1: ¿Cómo le haces al aguacatón tú? Como si fuera un de
0: no, es mundo. Que así pasa, Chiquilbertón, ahí en los bancos, este tipo de cosas. Top 10, buenas tardes con el patrón. Número uno de cosas que pasan en los bancos. La fila que no avanza. ¿Eh? Hay 15 personas adelante de ti y solo dos cajeros abiertos. Y luego cuando ya estás a punto de llegar, no falta el que dice, voy a break, ahorita regreso.
2: Siempre, siempre.
0: Y la quise poner como número uno porque eso me pasó ayer.
2: Ay, plebe.
0: Hay 10, yo no sé por qué los bancos hacen 10 así como ventanillas. Y nomás usan 2 todo el tiempo.
2: Es que es nada más pasan para de lanza, güey.
0: Ah, nomás pasé la de tono, que sí, hay mucha gente. Y
2: ándale.
0: Número 2 de cosas que pasan en los bancos.
2: A ver.
0: El que supositoriamente o supuestamente va a ser un depósito rápido.
2: Ah, claro.
0: Pero saca una bolsa llena de monedas o saca una caja con monedas y billetes todos arrugados de 1997.
2: Sí,
0: no se pasen.
2: Sí. Contando ahí toda la morralla.
0: Una vez me pasó con una señora. Ey. Yo estaba haciendo cola y la señora ya tenía edad. Y yo por darle el paso de buena gente.
2: ¡Ay, no, plebe!
0: Le dije, no, pásele usted, oiga. ¡Ay, muchacho, muchas gracias, mijo!
2: Válgame.
0: Duró 40 minutos la señora enfrente de mí, yo esperando ahí. Yo me tardé 10 minutos cuando mucho. 40 minutos yo no, por buena gente.
2: Sí pasa, sí pasa.
0: No.
2: A ver si ya se te quita.
0: Menso, pero bueno. Número 3.
2: Ok.
0: Cosas que pasan en los bancos, plebada. La señora que conoce a todos. Siempre no falta quien llegue al banco. Que por lo general, la gente que ya tiene más edad, agarra su banco de confianza.
2: Ah, claro.
0: Hay gente que ya. Y llega la típica señora, señor. Saluda al guardia, al gerente, al cajero. Y en lo que tú esperas tu turno que está delante de ti. O sea, tienes que esperar que saluda a todo el mundo para que te atiendan a ti.
2: ¡Ey! Totalmente.
0: ¡Ay,
2: tienen
0: ay,
2: pase
0: ay!
2: VIP.
0: Sí, sí, pero es cierto o no es cierto que la gente de edad ya tiene su banco así como que.
2: ¿A dónde va y la sucursal y todo eso? Bien definida.
0: Número 4 de cosas que pasan en los bancos. El guardia parece del FBI. No sonríe ni parpadea, pero eso sí. Cuando sabes tu fecha de cumpleaños y todo y te felicita el día que cumples años. La neta. Pero. Los guardias de seguridad de los bancos, sí se la toman bien en serio, ¿no? El jale. Se ríe más un policía normal que.
2: Ah, sí, como no. Están ahí todos serios, enojados. Digo yo, ay, ¿por qué está tan enojado?
0: Pues sí, o sea, está bien que uno tenga cara de que va a robar el banco, pero no exagere tampoco, pues. Tampoco. Número 5. Para terminar esta primera parte del top 10 de cosas que pasan en los bancos: el drama de la firma. Vas a hacer un movimiento y tu firma no coincide. Y tú alegas ahí, pero sí es mi firma, oiga. Pues sí, pero es que su firma se dio de alta en el 2008 y ya estamos en el 2026 y no coinciden las firmas.
2: Válgame. Oye, yo siento que poquito a poco uno va modificando sus firmas con el paso de los años. Digo, yo recuerdo mi primera firma, hasta tenía piquitos y no era cosita.
0: Haciéndola además.
2: Y ahorita ya nada más es...
0: Una rayilla ahí toda guanga.
2: Ándale.
0: O también cuando enseñas el ID, tu ID es muy viejo y ya no te pareces al de la foto.
2: Ay, válgame eso, sí.
0: Yo tengo el ID más feo de toda mi existencia.
2: Yo no he visto tu ID. A ver, quiero ver esa ID ahorita mismo.
0: Bueno, ahorita regresando. Vamos a dar un espacio, está regresando. Le voy a enseñar la ID a la Stephanie para que se la describa. Aquí en Buenas Tardes con el Patrón hablamos de cosas de banco. No le cambie, ya regresamos. No, la ID está... No, cállate la boca.
2: Hijo de la...

0: Estamos de regreso, estás escuchando el show número 2 de la radio. Hablamos de cosas de bancos.
1: Cosas que pasan en los bancos. Y estos temas que estamos tratando todos los días, no es que yo lo haya planeado, sino que voy, me pasa alguna situación y digo, esto está para este segmento.
2: Claro, de huevo.
1: Si a usted se le ocurre uno, si nos quiere compartir, ahí nos puede dejar en las redes sociales, arroba el patrón al aire, todo pegadito sin espacio, el patrón al aire en Facebook, Instagram y en el TikTok. Ahí puede dejar sus comentarios y decir, patrón, hablen de esto, hey, cosas que pasan en esto. Y a continuación.
3: ¿De dónde te sacaste la idea ahorita?
1: Es que le dije ahorita fuera del corte, apúntale ahí, Stephanie, cosas del D&B.
3: Sí, sí, sí.
1: Vamos a ver cosas del D&B. Porque yo no sé qué tienen las cámaras o la gente del D&B, que la foto más arra, más feo, donde sales más feo, es la que escogen para tu ID. Mira.
3: ¿Eres tú?
1: Descríbela.
3: A ver, para empezar.
1: Descríbela, por favor.
3: Patrón, en esta foto se ve más cachetoncito de lo que es. O sea, la foto no le favoreció para nada.
1: Es que lo que te digo.
3: Para nada.
1: ¿Por qué perras en el día de hoy ponen la foto más fea, pues?
3: Sus ojos. No, tienes uno manche. Más grande y el otro sí, bien
1: todo
3: chiquitillo.
1: De forma.
3: Como si estuvieras guiñando.
1: Y luego los pelos, como los traía pintado el cabello, blanco.
3: Es que fíjate, trae los pelos pintados de blanco, ¿verdad? Uh-huh. Nada más se le ve la raíz así como ligeramente negra, porque creo que ahí ya te faltaba un retoque, plebe.
1: Pero... aparte, todavía sin retoque. No, cállese los ojos.
3: Pero es que te ves como pelón.
1: Ey, me veo raro. Es que lo que te digo, vamos a hablar de cosas del D&B porque sí, está bien rara. La peor foto te bueno.
3: No, si usted ve el D&B ahora, la licencia o el ID de patrón.
1: No calles, qué feo.
3: No lo va a reconocer.
1: No, neta que no.
3: O sea, no. Neta, va no. A pensar que es un malhechor.
1: Por eso te digo, pues voy al banco y enseño este ID y no me van a creer que soy yo. Pero no. Tengo que cambiar ya. Que, bueno. Seguimos hablando de las cosas que pasan en los bancos, en el top 10. Ya hablamos, el primero fue la fila que no avanza. El que, según va a ser el depósito rápido y saca una bolsa llena de monedas. La señora que conoce a todo mundo y saluda a todo mundo. El guardia que parece el FBI. El drama de la firma. O cuando no coincide tu foto con el ID como ay. Yo. Número 6. El misterio del número de turno. Tu claro. Número es el 84, van en el 36 y ya estás reconsiderando volver a nacer ahí.
3: Sí, total. O luego, no sé si te ha pasado en algunos lugares también que tu número es el 34 y ya van en el 32, pero de pronto dicen... 32 H.
1: No, se avientan no. Todo el perro abecedario ahí en los bancos. No.
3: Ay, qué horror.
1: A mí no me gusta ir a los bancos.
3: ¿Quién le gusta?
1: Yo trato de hacer todo mejor en la aplicación del banco o en un cajero, pero yo meterme a un banco ya tengo rato que no lo hago.
3: Ay, pero es que de repente tienes que ir. No, yo sí. El otro día te comenté que fui hace no mucho al banco, ¿verdad?
1: Ajá.
3: Y yo voy a decir que fui a cancelar una cuenta, pues que ya no ocupaba, porque ya realmente no ya no la ocupaba. Primero llegué y, hola, ¿qué tal? Buenos días, ¿cómo está? Gusto atenderle. ¿A qué viene? Y en cuanto dije, voy a hacer, es que pues ya no necesito la cuenta.
1: A ver, ¿qué dijiste? A ver, cuenta que yo se la...
4: Buenas tardes, señorita. Buenas tardes, ¿cómo está? Bienvenida aquí al banco, ¿cómo está?
3: Hola, buenos días, disculpe, perdón, buenas tardes. Quiero ver si me puede ayudar a cerrar una cuenta que tengo y que ya no utilizo.
4: ¿A qué?
3: A cerrar una cuenta. ¿Hola?
4: Tu.
3: No.
4: Ay, estoy en vivo aquí, va, nomás.
3: ¿Sí? Perdón, ¿qué pasó?
1: Es que, ¿sabías tú que cuando cierran una cuenta le quitan puntos al
3: que la cierra?
1: Al que la cierra, pues.
3: Pero pues es
1: que... Le quitan bonillos.
3: No, hombre, después de eso me puso una carísima y casi, casi me traga y dice, ¿esta qué?
1: Cosas que pasan en los bancos.
3: Sentí miedo, la verdad, sentí miedo.
1: Número 7. El que va nervioso por el préstamo. ¿Eh?
3: Va,
1: siempre va alguien ahí a pedir préstamo y va bien nervioso ahí, no hay ni qué hacer. Uh-huh. Número 8. La banca en línea que no funciona justo hoy. Cuando tú quieres utilizar lo que es algo en línea o algo que tenga que ver con el banco.
3: Sí.
1: Cuando más lo necesitas.
3: Ey.
1: Dice, error en el sistema, no estamos trabajando.
3: Ay, sí. De verdad.
1: Ay,
3: es
1: no.
3: Cuando más lo necesitas.
1: Cosas que pasan en los bancos. La que tú dijiste, número 9. cuando vas a cerrar alguna cuenta o ya no quieres nada con ese banco, todos se ponen de malas ahí.
3: Te tratan bien feo, no sean así.
1: Pero es por eso, pues. Saludos a todos los banqueros, a toda la gente que trabaja en los bancos. Es por eso de que les quitan bonos.
3: Mal. Sí me sentí mal ese día.
1: Le quitan bonos.
3: Ay, yo quería llorar.
1: Y número 10. El número 10 es un momento mágico. Muy mágico. El momento mágico del depósito. Cuando ves que tu app dice saldo disponible y sonríes como si te hubieras ganado la lotería, aunque lo debas todo.
3: Ay, sí, es que esa sensación de ver tu depósito.
1: Pues está bien, perro, ¿eh?
3: Aunque lo debas, pero lo miras y dices:
1: ¡ay, ya me depositaron! Todo es felicidad dentro del banco cuando vas a recoger dinero también. Uh-huh. O cuando vas a hacer depósitos a tu cuenta. Cuando vas a pagar, andas más amargado que Dios guarde. Pero bueno, es otra historia. El día de hoy hablamos de cosas de bancos. ¿Qué temas tenemos disponibles próximamente? A ver si...
3: Próximamente tenemos disponible de cosas de computadoras y cosas del DMV, para que veas. Que sí los anoté.
1: No sé por qué yo tengo esa... Bueno, ¿se puede cambiar?
3: ¿Por qué?
1: La foto de la ID.
3: Sí, sí puedes. Cada que lo renuevas.
1: Oh, pues tengo que esperar hasta que se venza, ¿va?
3: No, de hecho puedes decir que la perdiste.
1: Sí. A la bestia, pues bueno, es buen punto. Ya regresamos.
3: Sí, para más consejos. Ay, no.
1: Ya regresamos. La mala consejera aquí en el show de Buenas Tardes con el Patrón. Ya regresamos.
3: Pero sí, voy a cambiarla.
1: Sí, me veo bien gacho, la neta.

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0: Ando muy argentinizada la gente últimamente. Oye, antes de empezar con este tema, saludos a nuestros amigos argentinos. No queremos bronca ni nada con ellos. Pues tengo amigos argentinos que son buena onda y que les ha valido 3 hectáreas lo que está pasando con esto del fútbol. Pero no nos fanaticemos, no todo el mundo es igual, ni nos vamos a generalizar. Pero pues a veces hacen cosas ni cómo ayudarles, compañera, la neta.
1: Hey, además, digo, yo de verdad espero que todo esto pare en el sentido de los dimes y directes y que hate por aquí y por allá, y sabes, es algo que no debería estar pasando, porque te lo he dicho muchas veces al aire, patrón, para mí el deporte debería ser justamente eso, deporte.
0: De unirnos.
1: Y unirnos, ¿no? Y disfrutar el deporte y especialmente el fútbol, y la Copa Mundial, pues fue eso, ¿no? Para unir a las naciones, supuestamente, y para pues...
0: O también para funarlas, amiguitos.
1: Y bueno, no debería, pero está pasando.
0: Saludos, amiguitos, soy Iguanota Marihuanota. Y el día de hoy vamos a hablar de esta petición.
2: Diablos.
1: A ver, cuéntanos, Iguanota.
0: Tras la derrota de Argentina 1-0 contra España en la final del Mundial, un grupo de aficionados argentinos inició una petición a Change.org para pedir que la FIFA repita el partido, amiguitos. Ay, la iniciativa fue creada por una aficionada identificada como Gisela Sánchez y lleva el título Repetir la final del Mundial Argentina-España sin el árbitro corrupto, amiguitos.
3: ¿Qué dices?
0: Sin el árbitro corrupto.
2: ¡Ya nos exhibiste!
0: Uy, pero...
1: Yo no vi árbitros corruptos
0: ahí. No, fue la final.
1: ¿No?
0: Pues es que, ¿cómo ayudar? Pues nomás llegaron 2 veces, creo que nomás llegaron en toda la final los argentinos.
1: A la portería no, ninguna, de hecho.
0: ¿No llegaron ninguna? Sí, unas no, dos.
1: ¿Acaso 2 acercamientos, pero directos a la portería? No recuerdo ninguno.
0: Válgame la canción. Pues bueno, los impulsores de la petición sostienen que hubo decisiones arbitrales que perjudicaron a Argentina y piden que el encuentro se juegue de nuevo con otro árbitro.
4: En pocas horas, la campaña reunió decenas de miles de firmas y algunos medios reportaron que ya habían superado los 100.000 hasta este momento. Sin embargo, no existe ninguna obligación de la FIFA para que repita la final del Mundial por una petición de Internet.
0: De acuerdo con el reglamento, los resultados solo pueden modificarse o repetirse en circunstancias muy excepcionales, como errores graves en la aplicación de reglas de juego, no simplemente porque a alguien se le ocurrió, digo, ah, el árbitro es corrupto, vamos a repetir el juego. Pues no. Y si no, pues si pasa eso, inmediatamente Stephanie va a hacer otra petición.
1: Sí, para que la final no se repita. Pero aparte, ¿cuál árbitro corrupto, no? Primero, creo que son palabras muy fuertes, que le estés diciendo corrupta a una persona sin haber demostrado que realmente lo fue.
0: Correcto.
1: Estás acusando y estás difamando al árbitro en ese sentido, ¿no? Yo sé que a veces uno en la emoción del juego dice, ah, árbitro vendido, o lo que quieras. Pero ya como para que vuelvas a repetir una final de esa magnitud y que estés acusando a alguien, creo que deberías tener las pruebas en la mano.
0: Sí, no, imagínate volver otra vez a uno emborracharse el domingo, ¿no? No se puede.
4: Incluso dentro de Argentina hubo voces que no respaldaron la iniciativa. El seleccionador Scaloni reconoció deportivamente el triunfo español y varios comentaristas calificaron la petición como una reacción impulsada por la frustración de la derrota.
1: Ah, no, claro, bueno, total.
0: Sí. Y se vale, está bien, hombre, sí. Porque hay algo que
1: no, duele, sí duele.
0: Que no nos ha caído en cuenta todavía, compañera.
1: ¿Qué pasó?
0: En México amamos y queremos el fútbol.
1: Claro.
0: Hay mucha gente fanática del fútbol.
1: Sí,
0: pero en Argentina, plebada, a diferencia de que en muchas partes del mundo, el fútbol es parte de su cultura.
1: Es como una religión.
0: Es una religión literal. Por esa parte también debemos entender. La cultura que ellos tienen para el fútbol es increíble. La neta, digo, mis amigos argentinos, y está chido. La neta, hablan con una pasión, con unas ganas. Y el defender esto, la neta, voy a decir que qué loco, pero no lo veo tan mal cuando alguien o una cultura, un país completo, tiene un amor tan profundo por un deporte como el fútbol.
1: O sea que te vas a ir a firmar esa petición.
0: Como dijo Maradona. En resumen, plebada, la petición se volvió viral y generó mucho debate en las redes sociales, pero no tiene efectos legales o deportivos sobre el resultado en la final. Así que España es campeón del mundo y esto es nada más una petición que sí existe,
1: sí, claro.
0: No es chiste, pero no puede revertir esto.
1: Pues, ¿qué les digo? Aprendan.
0: A ver, opina como Maradona tú. Ya mejor vamos, ya vamos.
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1: Algo por el estilo.
2: Oye, la cosa es que andan en las redes, ahorita en las redes sociales. ¿Ya viste lo que... las fotos de comparación de lo que se hizo el Vinicius Junior, el delantero de Brasil, que juega en el Real Madrid?
1: Ah, sí.
2: Irreconocible el vato. Tuvo... hizo un cambio de look, se hizo cirugía facial tras el Mundial después de que Brasil lo eliminara. Y bueno, la gente anda compartiendo. Yo lo compartí en mis redes sociales.
1: La gente anda. Ah, perdón, era yo.
2: Yo también. Arroba el Patrón al aire, el cambio masivo que tuvo este vato en la
1: y
2: cara. Bien diferente.
1: Te diste cuenta, wey, de tu triste realidad, ¿verdad?
2: Sí, me doy cuenta que no habemos hombres feos, plebada. Habemos hombres pobres. ¿Qué es la diferencia, compañero?
1: Sí, definitivamente.
2: La neta que sí. Oye, ¿tú cómo viste el cambio de look ahí del Vinicius?
1: Pues sí, notablemente se le ve un cambio bastante.
2: Sí, la neta que sí.
1: Y apuesto, y aquí te lo puedo decir, seguramente es el primero de muchos.
2: Sí, porque, bueno, en el mundo, la neta que es que en el mundo futbolístico, los jugadores que son guapos, bien parecidos, ganan más que los otros que no son tan agraciados. Y no me refiero por si juegan o no bien al fútbol. Es porque las marcas, y es lo que es, las marcas los buscan más, agarran más feria por fuera cuando son agraciados, pues.
1: O sea,
2: tiene azul y todo.
1: Tienes que ser bueno en el fucho y también bonito.
2: Sí,
1: guapo,
2: sí.
1: Pues.
2: Sí, porque está más feo que un carro por abajo, mejor dedique a ser locutor. Y ya.
1: Ah, plebe. ¿Sabes? Una de las personas que también se le ve mucho el antes y después, obviamente, son las grandes estrellas, como Lionel Messi y Cristiano.
2: Sí, también se ha hecho,
1: bueno,
2: sus arreglitos.
1: Bueno, Cristiano no tanto, pero creo que, no,
2: pero
1: que se
2: Cristiano
1: le nota.
2: Sí, güey.
1: O sea, no se le... no, o sea, de un inicio al día de hoy, sí se notan sus arreglos, pero creo que el que se hizo más fue Leo.
2: Sí, le lavó la mandíbula, total, sí, y total. Se arreglaron la nariz y que se han hecho varios arreglitos, y ahora con Vinicius, pero el vato sí es el que más. ¿Sabes quién? HH, Héctor Herrera, el mexicano, que también, ya también se hizo sus
1: arreglos. No eras feo, solamente eras pobre.
2: Pobre, nada más, es la única diferencia. ¿Tú lo ves mal o le ves bien, compañera? La neta.
1: Mira, la neta, si tienen el dinero y ellos quieren hacerlo por la razón que lo quieran hacer, adelante, ¿no? Cada quien tiene el derecho a decidir sobre su cuerpo.
2: Sí, aparte, pues, si muchas chavas, muchas mujeres lo hacen.
1: También, claro.
2: También los hombres se van, hacen sus arreglitos.
1: ¿Cómo de que no?
2: Pero bueno, ya regresamos. Buenas tardes con el Patrón. 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
2: Ya regresamos. Esto es Buenas Tardes con el Patrón. No le cambien. Ya regresamos. Todo se ve bien diferente el vato.

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2: ¿A poco no le dio miedito ahí? ¿No se te subió el
3: núcleo? ¡Qué horror!
2: Imagínate estar
3: qué
2: ahí.
3: ¡Qué horror!
2: Que te hables a voz así, perronamente. Pero bueno.
3: Terrible.
2: Hablando de perronamente el día de hoy. ¡Plebada! Estás escuchando Buenas Tardes con el Patrón, el show número 2 de la radio. Es el momento del segmento de nuestro amigo Horacio Antivedos. Hablamos de Código
3: Misterio.
2: Y el día de hoy vamos a hablar de un tema que seguramente usted ha oído hablar mucho de él, o usted le ha pasado, que se llama el parálisis del sueño, o mejor dicho coloquialmente, se te subió el muerto. Aquí en Buenas Tardes con el Patrón. Horacio, bienvenido nuevamente aquí al show. Buenas tardes.
4: Hola, Patrón Stephanie, ¿cómo están? Oigan, pues sí, efectivamente vamos a hablar de este tema, pero la pregunta obligada, Patrón Stephanie, ¿a ustedes se les ha subido el muerto? ¿Han tenido esa famosa parálisis del sueño?
2: Yo sí,
3: y hubo una época en mi vida en la que era muy, muy recurrente.
2: ¿Cuántos años tenías?
3: Creo que tenía en los justamente en los 20, 21.
4: Uh-huh. Mira qué buena memoria, todavía se acuerda, Estefanía.
3: No, es que era en la época en la que estaba en la universidad. Okay. Entonces era como muy constante, ¿sabes?
2: A mí me pasó un par de veces nada más, no tanto, ¿no? Pero sí te pasó varias veces a ti.
3: Y digo, no sé, pero después aprendí como a salirme rápido y a controlar ese miedo. Y entonces para mí era más rápido salir como de esa sensación, ¿sabes?
2: Tan
3: entonces
2: extraña.
3: Aprendes a controlarlo. Yo aprendí a controlarlo.
2: Aprendes a controlar al muerto, que no se te suba. Horacio, ¿a qué se debe todo esto? ¿Qué explicación? ¿Hay una explicación científica? ¿Hay una explicación más allá de lo científico? Cuéntanos de este asunto, que yo sé que muchas personas que nos están sintonizando ahorita se pueden identificar con este tema.
4: Claro que sí, fíjate, Patrón Stephanie, y la gente que nos escucha aquí en Buenas Tardes con el Patrón. Esto es interesante. Desde el punto de vista científico, durante la fase REM, o sea, cuando estamos soñando, nuestro cerebro se dice que se desconecta temporalmente con los músculos. Por lo tanto, hagan de cuenta, nuestra mente despierta antes de que el cuerpo se pueda mover. Por eso es que estamos con esta sensación de que estamos conscientes, pero no nos podemos mover, porque mucha gente dice que son segundos, aparentemente son instantes, que de repente decimos, espérame, o sea, tengo los ojos abiertos,

0: bajo astral o demonio, y eso es lo que sucede científicamente hablando. Cuando ya nos vamos al rollo más misterioso, más conspiranoico, tal como lo que comentabas ahorita, patrón, se nos suda. Esto es, no se imaginan la cantidad de gente que en México dice, o sea, aproximadamente entre el 28 al 33% de la población en México dicen que se les han subido los muertos, el muerto, el espíritu, como le quieran llamar. Pero fíjense nada más, en las zonas rurales sube hasta un 45%.
1: Ah, caray, o sea, en los pueblos, en los ranchos, ahí sí es cierto, fíjate, yo en el rancho donde soy yo, gracias, te cuento. Estación Capomas, Guasave, Sinaloa, México, el ombligo del mundo, no porque esté en el puro medio, sino porque está hundido, así me decía mi rancho. Sí, mucha gente, sobre todo la gente mayor hablaba de ese asunto, porque cuando me pasó a mí, yo la descripción que di fue la descripción que da la mayoría de las personas, que quieres gritar y no puedes, te ves acostado. Y quieres mover los músculos y quedas como en el rancho engarrotado y no te puedes mover. Cuando yo yo no quería decir porque sentía que hacían a burlar de mí. ¿Cuál fue mi sorpresa? Que cuando yo conté, pues toda la gente del rancho traía ahí el asunto, que a mucha gente le había pasado eso.
0: Bueno, yo creo que fíjate, mucha gente no quiere compartir todo esto, patrón, por el temor a que se burlen de uno. Yo te voy a decir una cosa, yo en un departamento que viví en Puebla, desafortunadamente ahí espantaban mucho y constantemente se me subía el muerto. ¿Qué haces? Lo primero que haces, al menos yo en mi lugar, lo primero que hacía era ponerme a rezar. Te voy a decir una cosa, era impresionante porque de repente incluso hasta movían la cama, movían las almohadas, o sea, como si alguien en verdad que estuviera vivo se estuviera sentando primero en mi cama y luego en el pecho, porque mucha gente lo relaciona con que se acuestan encima de ti. No, haz de cuenta que se ponen como en tipo, no sé, en horcajadas, como hincados sobre tu pecho, y es cuando no puedes respirar. Y muchas veces cuando abren los ojos es cuando ves estas sombras. Ahora, les digo una cosa, muchachos. Ustedes vieron la película, no sé si son de la época de Freddy Krueger.
1: Sí,
0: el de Pesadilla en la Calle del Infierno.
1: Sí, me tocó. A mí me tocó.
0: Bueno, les cuento rapidísimo. Fíjense que esta película es muy interesante porque tiene que ver con eso de que se te sube el muerto. Bueno, este director Wes Craven hace esta película porque él se entera en reportes médicos. Ya saben que a mí me gusta hablar de la parte científica y de la parte sobrenatural. Él se entera que en el sudeste asiático, en Laos, en Camboya, en Vietnam, muchos jóvenes estaban muriendo debido a las pesadillas que ellos tenían. Los jóvenes ya no se querían ir a dormir porque gritaban en medio de la noche y llegaban a fallecer por un ataque al corazón. ¿Cómo ven?
1: Inga, torroña.
2: Es que digo, sí es entendible porque te da un pánico, un miedo, quieres gritar y no puedes y te desesperas más, y por más que peleas, no puedes salir, sí, ¿no?
1: Por eso dicen, o sea, que se te sube el muerto, difícil, porque sientes la presión en el pecho con todo esto. Pero bueno, ahorita regresamos, platicamos de más de este tema de cuando a la gente se le sube el muerto o tienen estos parálisis o parálisis del sueño con Horacio Antiveros, que te pueden encontrar en dónde, Horacio, en qué plataformas.
0: Facilísimo. Los invito a que me busquen en las plataformas de siempre, Facebook e Instagram, como Código Misterio, en las redes sociales, y descarguen los podcasts de investigación, Apple Podcast, Spotify, iHeart, y ahorita les cuento un poquito más de historia acerca de todo eso que estamos platicando.
1: Y de sombras y eso que ve la gente. Ahorita regresamos, no le cambien.

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1: Estamos de regreso. ¿Estás escuchando? Se te subió el muerto.
0: ¿Qué dices?
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2: Ya estamos de regreso. Stephanie, ¿cuándo fue la última vez que se te subió el muerto? ¿Hace cuánto tiempo dijiste?
3: No, yo creo que ahorita ya tiene como unos, ¿qué será? Unos 8 años que he estado tranquila sin nada.
2: Este no se te ha vuelto a subir.
3: No, pero yo creo que a ti por lo menos.
2: Pues ya haciendo hora, yo creo que tu mamá está desesperada que te suba ya porque...
3: ¡Mira, es a ti!
2: Pero bueno, la muertiña.
3: La muertiña.
2: La muertiña. Horacio, a la gente que nos está sintonizando ahorita en este momento, que está encendiendo la radio, que está escuchando por primera vez este segmento, porque llegamos a más estaciones, Horacio, si quieren escuchar más, si quieren conocer más, ¿dónde te pueden encontrar, en qué plataformas y escuchar los segmentos que tienes en las plataformas digitales?
4: Claro que sí, los invito a que me sigan en las redes sociales como Código Misterio, Facebook e Instagram, y descarguen los podcasts de investigación en Apple Podcasts, Spotify, iHeart, la plataforma de su preferencia.
2: Ya lo escucharon, Horacio Antiveros en Código Misterio. Estamos hablando de la parálisis del sueño, o cuando se dice coloquialmente, se te subió el muerto. Tengo una duda de lo que platicaste en el segmento pasado. Hay gente que ve sombras.
4: Cuéntame.
2: Papá. Hay gente que ve, sí, que levita. Hay gente que siente... En mi caso, yo recuerdo así vagamente ver hacia afuera del cuarto y yo miraba como que mucha luz y como mucha bruma, muchas nubes, como nubes debajo de la puerta o sobre la ventana. Yo miraba como gente que iba caminando también y eso sí me dio mucho miedo. ¿Qué nos puedes explicar de eso, Horacio?
4: Claro que sí. Fíjate, Patrón, aquí hay una cuestión bien interesante, porque tú lo decías ahorita. Yo estaba viendo, hay gente que se ve desde arriba. O sea, esas son ya algunas cuestiones que se llaman viajes astrales, que creo que tendríamos que platicarlo en otra ocasión. Sí. Pero es interesante. La parálisis de sueño no tiene nada que ver con el viaje astral, porque el viaje astral es cuando nos desprendemos del cuerpo y nuestro espíritu, digamos, es el que vaga. No solamente puede vagar por nuestra casa, por nuestro vecindario, sino puede ir hasta otros mundos o visitar mundos paralelos. Aquí fíjate, lo que sí bien mencionas es que mucha gente ve estos seres, incluso hay gente que ve animales. Les cuento, esto no solamente es de América Latina, México, Centroamérica, está por todas partes del mundo, desde Escandinavia, Noruega, que ellos hablan mucho de que puede ser una mujer la que se sube. No importa si es una mujer la que está durmiendo, o puede ser un tipo de animal o incluso algún tipo de espíritu infantil. Ahora, fíjense, es bien interesante esto porque, como les decía hace rato, el porcentaje de mexicanos que comentan haber sido partícipes de esto es muy alto. En Japón, más o menos el 40% de la población dice que ha reportado este tipo de situaciones, donde precisamente ellos narran que una mujer blanca de cabello oscuro, tipo como que les gusta, como la Llorona, hagan de cuenta, es la que se les sube, es la que está encima de ellos y que de repente ellos llegan a sentir como si les estuvieran robando el aliento. Esa es una de las cosas que yo quería comentarles. Y fíjense, hace rato Stephanie comentaba que, bueno, pues mucha gente rezando o ella le dieron una técnica para poder salir de este momento donde se te sube el muerto. Yo siempre les digo y les hago una recomendación. Nosotros lavamos nuestra ropa cada semana, cambiamos nuestras sábanas cada semana, lavamos nuestro auto, pero pocas veces limpiamos nuestro cuerpo. Es normal que si pasamos por un panteón o un lugar donde hay mucha energía cargada, de repente algún tipo de ser de bajo astral se nos pueda pegar. ¿Cómo podemos hacer para evitar todo esto? Limpiemos nuestro cuarto, nuestra casa, ya sea con un incienso, con un palo santo, con agua bendita, con lo que ustedes quieran, y eso nos ayuda a tener un sueño mucho más reparador y que estos seres no se nos suban en las noches.
2: Yo, vole. Así que ahí está, para que usted esté más tranquilo. Y este asunto de cuando se le sube el muerto, tiene este parálisis del sueño, es más común de lo que usted puede imaginar. Y a mucha gente le ha pasado. Y a mucha gente que nos está sintonizando ahorita.
3: Horacio, a mí me llega la pregunta en este momento. ¿El que te dé la parálisis del sueño puede tener que ver también con estos lugares a los que llegas? Digamos, si vas de visita a cierto lugar y te quedas...
2: Energías, que tienen que ver con las energías, ¿listo?
3: ¿Tiene que ver con los lugares en los que también te duermes?
4: Sí, fíjate, lo que te decía ahorita, ¿no, Stephanie? De repente vamos a algún lugar donde hay mala vibra, ojo, mala vibra no tiene que ser envidias, embrujos o demás, hay demasiado estrés, haz de cuenta, o gente que está muy preocupada, que tú estás compartiendo con ellos, y en la noche a lo mejor ellos traían alguna carga energética, tú te la llevas, o incluso puede ser alguien que estaba pegado ahí energéticamente, un tipo de espíritu, y cuando tú te vas a dormir, efectivamente, pues no, él no diferencia entre la persona con la que estaba y con la que se va. Entonces sí, hay que tener mucho cuidado a dónde vamos, y yo les recomiendo otra cosa: cuando tengamos estas pesadillas o no podamos dormir, pongamos abajo de nuestra cama, si se puede, un vaso con agua y lo echamos al ¿cómo se llama? Al fregadero, al lavabo, como le quieran llamar, todas las mañanas. Entonces se deja ahí por la noche para que esos espíritus, bueno, se queden concentrados ahí y no tengan ningún problema ustedes a la hora de dormir. Como les decía, muchas veces este tipo de pues de fenómeno paranormal puede ser muy fuerte, que hay gente, como les decía, así como esos asiáticos se murieron de un ataque al corazón, que han fallecido porque viven una psicosis y un terror, pero impresionante.
2: Sácate. Pero bueno, ahí está. ¿Quiere escuchar más? ¿Quiere conocer más? ¿Quiere investigar más? Más temas de investigación con nuestro amigo Horacio Ontiveros en Código Misterio. Horacio, muchas gracias y nos escuchamos en la próxima.
4: Claro que sí, patrón Stephanie, muchísimas gracias. Gracias a la gente que nos está escuchando. Y bueno, pues ya saben, cualquier sugerencia siempre es bienvenida. Un abrazo para ustedes.
2: Y vámonos, Horacio, porque aquí
1: espantan.
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0: estás escuchando el show número 2 de la radio. Buenas tardes con el patrón para toda la gente que nos escucha en la Qué Buena 105.5, 94.3 y 96.1. ¡Ay!
1: Exactamente, don Mocenón. Un saludo para toda la plebada que anda al tirante como un overol. Que en Montebello, que en Downey, que en Norwalk, que en Leawood, que en Torrens, que en Long Beach, que en el segundo, que en Inglewood.
2: En el cuarto, en el quinto, en el sexto.
1: O sea, payaso.
0: Ay,
1: a la gente allá en Townsend Hawk, a la gente de Simi Valley, a toda la gente en Bell Canyon, a la gente de Alhambra.
2: Permíteme.
1: Covina, West Covina.
2: ¿Qué pasó? Lúcete, patrón. Lúcete.
1: Whittier,
2: estábamos esperando eso.
1: Juro, vale. ¿Tú vives en Whittier?
2: No, yo vivo en Cape Town, pero me emocionan cuando dices Whittier. Mándale saludos a la gente de Cape Town también.
1: A la gente chinita de Cape Town, plebada. Un saludazo. Perrosísimo.
2: También hay mucha comunidad oaxaqueña, ¿eh?
1: ¿Ahí en Cape Town?
2: Déjame decirte que. Quiero. Ay, es que.
1: Párate, párate. Aquí la que buena para que nos escuchen la gente allá. Escuchen, porque la ojalá.
2: Vámonos. Quiero mandar saludos para dos lugares allá en Cape Town. Dos restaurantes que tienen comida oaxaqueña.
1: Ah, también, para que nos. Ah, muy perrón, para que nos manden comida. ¿Cómo de que no?
2: Riquísimo. Ahí para la señora Rosalina del restaurante Don Lino's y para su esposo que siempre nos andan escuchando.
1: Se saluda a su plebada, allá toda Don Lino y a toda la plebada que siempre están allá haciendo comida machín. A la gente en Riverside, en Colton, en San Bernardino. Ahí en Colton hay varios, en Bloomington, todo el área de Fontana y Rialto, toda esa área ahí.
2: Hay el restaurante Sinaloa.
1: Paro a morir. Ahí, todo el área ahí, cuando voy a Redlands. Saludos a mi amigo Jorge Barrera, que te pone en la carretera. Por cierto. Ahí con.
2: Es tu parada obligatoria.
1: Sí, siempre que voy para allá. La gente no sabe, pues. No me gusta andar diciendo, pero. Colton, ahí hay un restaurante que se llama. Voy a echar el comercial.
2: Okay, aviéntatelo.
1: Hay un restaurante que me gusta ir ahí en Colton. Se llama Algo Bien Sinaloense. Ahí venden ahí unos chicharrones de puerco, estilo Sinaloa. Cállese los ojos, pleba.
2: Ufa.
1: Perroncísimo. Salud también a la gente en Corona. En Paramount también, que hay mucha plebada. Mis paisanos de Sinaloa. ¡Salud, plebada!
2: ¡Ey, salud! También tenemos unos saluditos pendientes, patrón, para Marvin.
1: ¡Oh, sí, es cierto! El pasado jueves fuimos allá a comer en un restaurante de comida coreana.
2: Pues, exactamente.
1: Para variar allá en Keicha.
2: ¡Ay, cómo sufriste, plebe!
1: Y nos atendió Marvin, un vato es de Honduras, Catracho.
2: Así es.
1: Saludos Marvin. Si usted lo conoce y trabaja en. ¿Cómo se llama el restaurante?
2: Se llama Pulgo y Hot. Allá en Cape Town.
3: ¿Qué?
2: Pues fuimos a la tragazón, ¿no?
1: Sí, es un buffet de comida coreana.
2: Nos atendió Korean Barbecue, nos atendió súper bien Marvin. 5 estrellas, 10 de 10.
1: Perrón.
2: Hasta nos dio cortesía ahí de la casa, ¿no?
1: Sí, o sea.
2: Y nos. Ustedes que andan de escandalosos, creo que le dimos pinta. Porque andábamos bien escandalosos.
1: ¿Sí? Va a variar.
3: ¿Qué?
1: Pero bueno, plebada de Yucaipa. Saludos a la gente de Moreno Valley y, por supuesto, a la gente de Riverside y San Bernardino. Gracias por escuchar. Esto es Buenas Tardes con el Patrón aquí a través de la Qué Buena, todo el Valle de San Fernando. Ya regresamos. El show número 2 de la radio hoy en Sabadrink. O sea, pues deberíamos poner rolas de sábado, compañera. ¿Eh?
2: Sí.
1: A ver, compañera, pues sí.
2: ¿Te acuerdas que el día de ayer andábamos hablando de rolas que te ponen en buen mood?
1: Sí, pues esta me pone a mí, perrón. Letra. Uf. De las mejores letras y profundas que he escuchado
2: poeta,
1: yo.
2: Poeta el que escribió esa canción.
1: Y las escuchas aquí en Buenas Tardes con el Patrón, aquí atrás de la Qué Buena. ¡Feliz sábado! Stephanie Castellanos, el Patrón, te acompañamos. ¡Ánimo!

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